0: ya fueron a la regaladora por su banderita. Mañana en la mañana andaremos en el sur en la mañana. Para que llegues y te lleves tu riquísima banderita de coco. 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Para que llegues a la IA, la regaladora. ¿Desde cuándo que luego disfrutas de una riquísima cocada de la banderita? Así que en este mes patrio, muy mexicanos, seguro andamos en la regaladora dando banderitas tricolor de coco. ¡Qué rica va! Las comidas en la primaria. Las comidas, ¿desde cuándo que no se avientan ustedes? Tengo un rato. Y no he aprovechado que las traemos a la regaladora, fíjense. No he comido ninguna. Mañana sí voy a comer. Voy a mandar una nomás, una. Oiga, venga la llamada, tengo promo. 2151-985, ya se fue la caguamanta, tengo dos todavía. Así que a marcar se ha dicho. El sábado me mandaron una foto del ganador de Taquería El Picudo. ¡Al vato! Bien machi le sirvieron, ¿eh? Muy bien, muy bien. En la línea de juego. ¿Es la otra? Ah. Bueno, la mejor.
1: ¿Qué rollo, Bazuki?
0: ¿Qué ha habido? ¿Quién habla?
1: Aquí, gran salí, valió madre, coño, ¿eh?
0: ¡Ay, lindo! ¡Vete otra vez, loco! ¡Métete! ¡Órale! No, pues no, debiste haber salido, hombre, tan a gusto que estaba cayendo la agüita.
1: Valió madre.
0: A ver, vamos a jugar. ¡Atención! Vamos a decir, escucha bien, vamos a decir artículos que se hacen con plástico. Empiézale ahora.
1: Vaso.
0: El balde.
1: Cinco. Un plato.
0: Cucharas. Cinco.
1: Un tenedor.
0: Cuatro. Tejabán. Cinco. Cuatro.
1: Juguetes.
0: Piezas para carro. 5, 4, 3, 2, 1. ¡Tiempo! Oye, suena fácil, ¿no? Pero, ¡ay, caray! Y mira, y las tienes en tu casa, las traes en el carro. ¿De poco no?
1: Me quedé pensando. Que de plástico.
0: Y ahí está, güey, Chihuahua. Bueno, mi compa. Ni modo, gracias. ¡Órale! Estaba fácil, ¿a poco no? ¿Eh?

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0: Sí, señora, abarcarse ha dicho, porque tengo promo para disfrutar esta noche de un delicioso dogo con papas. 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Vámonos a cenar. Y con esta lluviecita sí se antoja. 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Vamos a ver. ¡La mejor! ¡Buenas tardes!
1: ¡Sí, buenas tardes!
0: ¿Quién habla?
1: Jaime Johnson.
0: El Jaime Johnson. A ver, vamos a jugar, Jaime Cío. Atención. Si ganas, vas a ir a cenar el día de hoy un hot dog del Chema Plus acá de la Colonia Modelo.

0: Ahí está sonando otra vez en la línea. ¡Bueno! ¡Bueno, la mejor! ¡La mejor, la mejor, la mejor! ¡Ahí está, misterioso! ¿Todavía?
1: Aquí estamos, amigo.
0: Sí. ¡Ah, mira, ahí está la otra persona! ¡Háblense fuerte porque, de la otra línea, ¿quién tengo, ¿A quién tengo?
1: Jaime.
0: Ok, Mr. Johnson y Jaime en la otra línea. Atención, van a decir, escuchen bien, van a decir cosas que encontramos en cosas que encontramos en una recicladora. En una recicladora. Empiézale, Johnson, ahora.
1: Tambo de gas.
2: Aluminio.
0: 5, 4.
1: Rines.
0: 5, 4.
2: Cartón.
0: Cartón, dijo. 5, 4. 3.
1: Bicicletas viejas.
0: 5, 4.
2: Piezas de carro.
0: 5, 4, 3, 2, 1.
1: Carros viejos.
0: 5, 4.
2: Aluminio.
0: Ya habías dicho tu aluminio, loco, ya perdiste. No, hombre. Él mismo había dicho aluminio y lo volvió a repetir. Ni modo, Jaime, perdiste. Gracias, loco. Híjole, no me cuelgue, Mr. Johnson. Vas a ir a cenar el día de hoy a los hot dogs del Chema Blue.

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1: Muy bien, señores, aquí terminamos el día de hoy las promos. Mañana a las 4 de la tarde, aquí lo espero a través del 98.5 La Mejor. Síganos en las redes sociales como El Gotsu. Ajá. Así es, en Instagram, El Gotsu 01 Oficial. Gotsu 01 Oficial. Ahí los encuentras en Instagram. Y sigan las promociones de aquí de La Mejor. Mañana se va a sacar ganador de la primera noche mexicana. ¡Atentos a sus teléfonos! ¡Con permiso, bye!
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1: Claro que te dije que un día esto pasaría y no me creíste, ¿verdad?

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0: estamos arrancando el Panda Show en este 7 de septiembre a través de la mejor FM y Claro Música. Y arranco con Juan Pablo. Buenas noches, ¿cómo estás?
1: Buenas noches, pandita. Bien, bien, gracias.
0: Qué bueno, mi querido Juan Pablo. Y platícame, ¿bromita para quién?
1: Pues una broma para un excompañero de trabajo.
0: Órale, qué chido. ¿Y cómo se llama la víctima?
1: Emanuel.
0: ¿Y en qué trabajaron juntos, Emanuel y tú, carnal?
1: Trabajábamos antes de Ballet Parking.
0: Ándale, padrísimo. Oye, ¿y cómo va la historia? ¿De qué se trata la bromita? Platícamelo todo, mi rey.
1: Bueno, la cuestión es de que, bueno, este chico, bueno, anduvo ahí, tuvo sus que ver con mi cuñada.
0: ¿Es neta con tu cuñada? Órale, pero...
1: Así, así.
0: ¿Tu cuñada también trabajaba ahí con ustedes?
1: No, güey, se conocieron en base al Facebook. Ahí se la anduvo ahí cotorreando y la cosa es que, por lo que él me dice, se dio. ¿Por qué? Porque creo que le prestó dinero y ese güey, pues ya sabrás cómo se cobró.
0: ¿Es neta? ¿Tu prima le prestó dinero al Emanuel?
1: No, Emanuel a mi prima.
0: Ah, ok.
1: A mi cuñada.
0: Bueno, ¿y luego, carnal?
1: Pues resulta que me dijo mi esposa que mi cuñada tiene 5 días de retraso.
0: 5 días de retraso, entonces están en problemas.
1: Así es, entonces me lo voy a cotorrar de que ya se enteró. Se enteró su papá y su mamá, porque, bueno, sus papás y su papá y su mamá están divorciados.
0: ¿Y cómo se llama la cuñada? ¿Cómo se llama la cuñada?
1: Tania.
0: Ahora, pero dime una cosa. Tania y Emanuel.
1: Es lo que Emanuel me dijo. Ahí sí no sabría. Él de ahorita.
0: O sea, Emanuel te dijo que sí. Te dijo que sí. Tú le vas a hablar y le vas a decir que a Tania no le llega su visita.
1: Sí. Ándale, que no está malita de su aquellín.
0: Y que. Que no sea descalabrado.
1: Sí, ándale. Entonces, bueno, pandita, quiero que tú te hagas pasar por mi suegro y que le digas que ya se enteró y que quieres. Ah, ya tú sabrás improvisarle algo.
0: Ok, yo voy a ser el papá de Tania.
1: Ajá.
0: Ok, ¿cómo me llamo yo?
1: Alejandro.
0: Alejandro. ¿Qué edad tiene tu suegro?
1: Pues entre 45 y 50 años.
0: Entre ellos no han hablado, ¿verdad?
1: No, ni se conoce.
0: Bueno, empiezas con la broma planteándole todo y le sabes que esto está cañón, está del nabo, hay una crisis bien cañona en la familia. Pues todo parece indicar, o más bien asegúrale que ya está embarazada.
1: Okay.
0: Incluso mi suegro quiere hablar contigo, pero hasta que llegue yo y te diga, ya estás hablando con ese hijo de Canimán, cuando me dices, te lo paso. Mientras tanto, tú vele dando toda la información, ¿ok?
1: Órale, pandita, eso quedamos.
0: Pues vamos a echarle ganitas. Inicio de semana, las bromas están en tu show.
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3: Saludos desde Ciudad del Carmen, Campeche, Norma Yesenia Camacho, Cantoral. Te estoy escuchando de las 100.5.
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0: Excelente. Échale cookie, ¿eh?
1: Sí, todo el power.
0: Échale full power.
6: ¿Qué bueno?
1: ¿Qué onda, Manuel?
6: ¿Qué onda?
1: ¿Qué onda, güey? Oye, ¿dónde estás, güey?
6: ¿Quién onda?
1: Soy yo, Pablo, güey.
6: Acá en La Paz, güey, ¿por qué?
1: Pues, güey, yo acabo de llegar de la chamba, güey, ves que salgo un poquito tarde.
6: ¿Eh?
1: Pues, bueno, yo acabo de llegar a la casa, güey.
6: Ajá.
1: Pero hay un pedo, güey, no sé, necesito hablar contigo, güey, así, serio, serio.
6: Sí, güey, porque estoy acá en La Paz, güey, estamos en un centro.
1: Sí, güey, pero de eso no importa ahorita lo que importa es... Que me digas algo, güey. Quiero...
6: ¿Qué pedo, güey?
1: El pedo está con Tania.
6: ¿Qué pedo?
1: Pues es lo que yo quisiera saber, güey. Así al chile, dime qué onda, güey. Si te la tiraste, no te la tiraste. ¿Por qué, güey? Porque ya Pues ya Tania vino a hablar con su papá, ya se enteró, güey. Tiene 5 días de retraso, güey. Entonces, dime, güey, si te la tiraste, güey. Pues dime, güey. Si no, pues yo también brinco por ti, güey.
6: No, pues yo te dije, güey, pero ella me dijo que él dijo que si estaba llegara a estar embarazada, que no era mío.
1: Bueno, pues la cuestión es que ya dijo que sí es tuyo,
6: güey. Ah, que no.
1: No, tú, güey. Yo te dije desde un principio que no te metieras, güey. Tú te estabas jugando el pellejo, güey.
6: Puta madre, ¿qué pedo, güey?
1: Pues no sé qué. Mira, ahorita ya hablé con mi suegro y quiere, no sé, a lo mejor quiere que vayamos a tu casa, güey. Pero pues quiere hablar con tus papás.
6: Pero, bueno, y otro, no sé qué vamos a salir del evento, güey, la neta.
1: Pues no me vale, güey. Si no, pues dime dónde estás en el evento, güey, y te vamos a ver, güey.
7: Juan.
1: ¿Qué pasó, suegro?
7: ¿Ya tienes ese muchacho?
1: Ya estoy hablando con él, pero pues dice que está trabajando.
7: Quiero hablar con él.
1: A ver, sí, suegro. Bueno, él quiere hablar contigo, mi suegro. ¿Qué onda? Tú tranquilo, güey, no va a pasar nada.
6: Sí, no.
1: A ver, te lo paso, güey. Aquí está, Sagro.
0: De este lado, Alejandro, ¿ya quién?
5: ¿Qué tal? Buenas noches, habla Manuel para servirle.
0: Pues de buenas no tiene nada. Definitivamente, Manuel. Soy el papá de Tania. Quiero que me expliques qué relación tienes con mi hija.
5: No, pues no tengo ninguna relación. La he visto 3 veces.
0: Ella ya me dijo y nos comentó a mi esposa y a mí que el retraso es debido a la relación entre ustedes dos. Mire, usted con su palabrería y con esa actitud, pues tuvo a mal enamorar a mi hija.
5: Sí, mire, a mí, sí, a lo mejor tuvimos alguna relación, ¿no? Ella y yo.
0: No, espéreme.
5: Pero,
0: a lo mejor o tuvieron, sea claro.
5: No, sí tuvimos, o sea, pero yo le estoy siendo honesto, claro. Pero acá también ella me dijo que, pues, ella también con su novio que tiene, no sé cómo se llama su novio, tiene relaciones sexuales también con su novio.
0: Ah, se justifica, y mi hija es de moral distraída.
5: No, claro que no, yo en ningún momento estoy diciendo que es una... lo que usted dijo, más que nada, pero pues, o sea, yo le estoy diciendo lo que ella me dijo a mí.
0: ¿Y a qué novio se está refiriendo?
5: No sé cómo se llama, Alicia Ro y ella.
0: A ver, mire, vamos a aclarar puntos, ¿de acuerdo? Lo que sí le digo es que mi hija Tania, la única persona con la que ha tenido acercamientos y ha intimado, es solamente con usted. Y lo que sí le digo, no solamente como el papá de Tania, sino como hombre, que me parece atroz, denigrante, poco hombre, falta de valores, y que usted me diga, no, es que su hija tiene otra persona y también tuvo encuentros cercanos de tercer tipo, así fácil.
5: No, claro que no, o sea, yo con ninguno le estoy faltando respeto, porque pues yo le estoy diciendo que también póngase en mi lugar lo que está pasando, lo que ella a mí me comentó.
0: A ver, usted como una persona ya más vivida, sabe que cuando se tiene relaciones sexuales existe la protección. ¿Por qué no se protegió?
5: Porque ella me había dicho que estaba protegiendo ella.
0: ¿Y cómo se estaba protegiendo?
5: Y con pastillas.
0: Y las enfermedades y todo lo que encierra el tema.
5: Sí, claro, yo cometí un error.
0: Nuestra responsabilidad como caballeros es protegernos. Cuando usted lo invite en una fiesta, tiene que ponerse el gorrito. ¿O no?
5: Claro.
0: Entonces, ¿por qué no lo hizo con mi hija?
5: Sí, fue un error, la verdad.
0: Yo necesito hablar con sus padres y hablar con usted, ir con mi hija Tani y con mi esposa y aclarar esta situación.
5: Claro.
0: Porque de verdad, es que, hijo, me parece intolerable la postura que usted está teniendo y me diga que con un supuesto Rocky mi hija también le estaba poniendo. Ahora, ¿usted era el amante entonces? ¿La agarró solamente como entretenimiento? ¿Sí, ya tiene un novio? ¿Por qué se enredó con ella?
5: A mí me lo dijo después que tenía un novio. O sea, yo no sabía en sí que tenía novio. O sea,
0: sí, a nosotros, ¿quién nos da pan que lloren, verdad? Vio la oportunidad y usted dijo, pues aquí soy, ¿no?
5: No. O sea, yo sé que cometí un error.
0: ¿Y por cómo, ¿Y cómo piensas zarcir ese error?
5: No, pues sí, o sea, si quiere podemos hablar y ver qué posibilidad podemos arreglar. O sea, más que nada eso.
0: Mire, si es verdad lo que usted me está diciendo y se comprueba que no es hijo de usted, cosa que dudo, pero créame que por parte de mí y de mi familia recibirá las excusas y disculpas correspondientes. Porque somos humildes, sí, pero somos educados. Ahora, si ponemos el otro escenario que el hijo es de usted, ¿cómo piensa enfrentar esta situación?
5: No, pues ser responsable.
0: ¿Y qué es ser responsable?
5: No, pues apoyar, bueno, no apoyar, hacerme responsable por lo que se... Y llegar a hacer eso, que con lo que se le ve.
0: ¿Se casaría con mi hija?
5: No sabría decir la verdad. Ahorita me está agarrando así en un shock, más que nada.
0: ¿No sabría responder?
5: Ahorita no sabría responder, la verdad. Ahorita no.
0: Entonces me toma como conclusión que sí solamente la tomó como algo pasajero solamente.
5: No, señor, no la tomó.
0: Porque no se entregó con ella por amor, porque si usted se entregó por amor, su respuesta hubiera sido diferente.
5: Permítame, señor. O sea, ahorita usted me agarró en un... Estoy trabajando y aparte me agarró así desprevenido. O sea, no sé.
0: A mí me importa poco lo que está haciendo, señor. Entienda que mi familia tiene una crisis.
8: provocada por usted, provocada por su calentura, provocada por su erección, provocada por su falta de conciencia y moralidad a la prevención con mi hija. Si usted hubiera tenido responsabilidad, esta conversación no existiera. O dígame lo contrario.
5: No, tiene mucha razón, señor.
8: Entonces, ¿a mi hija la agarró como un pasatiempo o qué?
5: No, no, señor, en ningún momento. O sea, yo la vez que salí con Tania, me la pasé muy bien, la verdad. Y yo se lo dije a ella.
8: Entonces, si el hijo es de usted, se casa con mi hija. ¿Estamos?
5: Sí, señor.
7: Buenas noches, le voy a pasar a Juan Pablo y dígale qué día vamos. El fin de semana nos reunimos con sus padres.
5: Sí, señor.
7: Buenas noches. Jenny, hacer un café con esto, que tengo la boca.
1: ¿Qué onda, mamá? ¿Qué onda? ¿Qué onda? Ya, tú sabes
5: cómo es el pedo, güey.
1: Mira, yo qué más puedo decir, güey. Tú sabes que no puedo estar ni a favor ni en contra, güey, porque también ya me he hecho la soga al cuello, sé que...
5: ¿Qué le digo a usted, güey?
1: Tú eres mi amigo, güey, pero pues también pongo en juego mi pellejo, güey, la relación con mi suegro, güey, pues tú.
5: Claro, no, sí, yo te entiendo, güey, o sea... Pero, pues, o sea, tú sabes que, pues, todo lo que pasó, ¿no?
1: Bueno, pues, güey, entonces, bueno, mi suegro me está preguntando que pues, bueno, ¿cuándo?
5: Yo
1: ahorita te vuelvo a marcar en 5 minutos, así que estás trabajando ahorita.
5: Sí, estoy trabajando, güey.
1: Manuel, ¿sabes qué es lo peor que dijo Tania, güey?
5: ¿Qué, güey?
1: Pues, ya, aparte de que lo tienes chiquito, güey, que ¿cómo soy el Panda Show, güey? Que eso es una broma.
9: A toda máquina, baboso.
0: ¡Broma! Aparte de que lo tienes chiquito.
8: ¿Qué onda, Manuel? Estás en las bromas del Panda Show.
1: Ya no sé.
0: Ya se puso nena el hijo de
1: Tana. Ya se chiló.
0: Oye, este estaba ensartadísimo. ¿Es tu cuate?
1: Sí, ya llevo un año de conocerlo.
0: Oye, pero de verdad yo creo que esta broma sirve para un mensaje para las niñas. Cómo a través de la labia, pues cómo las envuelve y cómo realmente la utilizó como un objeto sexual, ¿no? Así como va.
1: Sí, un tipo vil.
0: Pero cañón, ¿y cómo lo puedes tener como amigo?
1: Bueno, te juro que pues, ahorita que ya cambié de trabajo, pues ya no lo frecuento tanto. Pero pues sí, me sigue marcando, quiere que salgamos, pero pues yo la verdad evito sus llamadas.
0: Pero bien cañón, imagina, aparte sí con el cinismo, no, pues pues no me puse gorrito porque pues dijo que tenía novio, que lo... ¡Chale!
1: Sí, está cañón eso.
0: Oye, Juan Pablo, entonces también, ¿qué onda con tu cuñada, güey?
1: Yo creo que es una niña desubicada,
0: pues. ¿Tú cómo te llevas con ella?
1: Pues yo no tengo una buena relación, déjame te digo.
0: ¿Y a quién le echas más la culpa, a ella o a él?
1: A los dos, es falta de responsabilidad de los dos.
0: Sí, está medio cañón. Vamos a hablarle, ¿entras tú o entro yo?
1: Pues entro yo, pandita, para ver qué tal me recibe.
0: Órale, a ver cómo te recibe. Yo calladito y ahorita soquito loqui. Vas.
1: Bueno.
10: ¿Qué onda, Manuel?
1: ¿Qué tal,
10: Manuel?
1: La mamita?
10: ¿Eh? ¿Está buena, güey?
1: ¿Te subieron o no?
10: ¿Eh?
1: ¿Sí te subieron los dos?
10: Oye, ¿no? ¿Qué podía hacer, güey? Pues ya no, ya.
1: Ajá. Pues sí, güey, es una broma aquí del Panda Show. Te pongo la pandita.
10: Ahí los hablo después, que tengo gente, güey. Bye.
1: Ya te pusiste fresco.
10: No, güey, pues es que están acá de movimiento, güey.
0: Oye, Emanuel.
10: ¿Qué pasó?
0: Habla el Panda, ¿cómo estás?
10: Sí, bien, gracias.
0: Oye, Emanuel.
10: Dime.
0: Oye, la neta te manchas, compañero. ¿Tienes hermanas?
10: No.
0: ¿No?
10: No.
0: ¿Y tienes madre? Yo creo que tampoco, ¿no?
10: No.
0: Sí, ¿eres cínico?
10: Un poco.
0: Sí, ya me dijo. Pero recuerda lo que dice el dicho, compañero, con la vara que mides vas a ser medido.
10: Un poco.
11: Ay, qué asco.
0: En fin, ¿qué podemos hacer? ¿Qué podemos hacer, Emanuel? Púdrete, buenas noches.
10: Adiós.
0: Adiós, bye bye. No, pues con esto está cañón.
1: Sí, está cañón, pandita.
0: Y después, como nos platicas la situación de Tania, pues es que sí está heavy. Y que la familia de tu esposa... ¿Tiene problemas o qué onda?
1: Pues, bueno, mi suegro tiene otra pareja y su mamá de Tania vive en otro lado. Entonces, Tania ya no vive aquí, tiene como 2 meses que salió de aquí de la casa y se fue a vivir con su mamá.
0: ¿Con su mamá? ¿Y nada más viven ellas dos?
1: Ajá, ellas dos, y yo vivo con mi esposa aquí en la casa de mis suegros.
0: ¿Qué es hermana de Tania?
1: Así es, y ella me contó.
0: ¿Y qué edad tiene tu esposa?
1: Tiene 21 años.
0: ¿Y qué opina de todo esto tu esposa referente a la situación tan triste con Tania?
1: Pues de hecho, bueno, yo platiqué con Tania y mi esposa, bueno, le dijimos más bien hacerle ver las cosas de cómo está la situación. Ella es un poco rebelde, le gusta la fiesta, el alcohol, entonces...
0: No, pero no la vas a hacer cambiar, pero yo creo que a lo mejor con acercamiento de tu familia, junto con tu esposa, con amor, con comunicación, a lo mejor la pueden hacer recapacitar y pueden, pues, virar su vida, porque así como va, pues yo creo que su destino no va a ser nada bueno, ¿no?
1: Sí, no, ¿sabes qué podemos hacer por ella?
0: Qué tema tan complicado. Pero bueno, Juan Pablo, dime cómo se oye el Panda Show.
1: A toda máquina, pandita.
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0: Vámonos con más en este lunes 7 de septiembre del 2026. Toda la diversión la encuentras aquí por la mejor FM y Claro Música. Y en este lunes estoy con Leonardo. Buenas noches, ¿cómo estás?
15: Buenas noches, Panda, bien aquí, mira, escuchándote.
0: Como debe de ser, ¿para quién la bromita?
15: Mira, le vamos a marcar a mi mamá.
0: ¿Cómo se llama tu jefa?
15: Valentina.
0: Valentina, órale, ¿y qué broma para Valentina?
15: Hace ya tiempo, mi esposo, bueno, yo soy casado, tengo 2 años de casado.
0: Oye, soy medio guacho tu teléfono, ¿tienes speaker, manos libres o algo parecido?
15: No, lo tenía conectado al cargador, a ver, ¿ya?
0: Pues no, nada más pégate bien la boquita a la bocina. Algo te entendí de hace 2 años y algo de la esposa.
15: Ajá, soy casado hace 3 años más o menos.
0: Ok.
15: Recién me casé, mi esposa le dijo que yo andaba con otra chava y que bueno, ya como son las mujeres.
0: No manches, pero ¿sí le estabas haciendo infiel o no?
15: Pues no, no, para nada.
0: Ah, sí, por eso.
15: Entonces mi mamá se la creyó y como yo le seguí el juego, le decía que sí, que lo que me hiciera el paro, que me hiciera coartada para irme por ahí, todo eso. O sea, yo le he estado diciendo desde siempre un rollote. Ajá. Y a veces me voy a quedar allá a la casa, entonces llego tarde y le digo, no, es que fui con tal chava y no sé qué. Entonces le vamos a decir que tengo un hijo con esa chava, pero esa chava no lo quiere y lo quiere regalar.
0: No.
15: Y que si ella lo puede aceptar, que lo agarre porque se parece, es idéntico a mis hijas. Y pues sí, es mío.
0: ¿Y qué edad tendría supuestamente el chavito?
15: Tendría 1 año, no, menos, acaba de nacer, unos meses.
0: No manches, bien chiquiringuillo, entonces sí. ¿Tú quieres saber cómo reaccionaría tu mamá?
15: Pues sí.
0: Pues vamos a investigarlo, señores. Las bromas están por Claro Música y la mejor FM.
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10: Bueno.
15: ¿Bueno?
10: Bueno.
15: Bueno, mamá. Tengo un problema. Mira,
10: ¿qué pasó?
15: ¿Ves que la Jacqueline te había dicho que según cuando nos montamos andabas con otro chavo? ¿Y te acuerdas? Que te dijo que según encontró los mensajes y todo eso. Pues ayer vino, ayer el día que me tocó trabajar acá arriba.
10: Ajá.
15: Y ayer vino la chava a buscarme. Y pues no le dijo nada a Jacqueline porque no sabe que es mi esposa. Y entonces, o sea, ¿no te marcaba el celular Jacqueline, verdad?
10: No.
15: No. Bueno, entonces, ahorita como me tocó a mí una tarde trabajar aquí, pues vino. Y pues, pues resulta que estaba embarazada, yo ya no la había visto. Resulta que estaba embarazada, pues alivió, traía al niño y pues está igualito que la Katy. Pero me dice que no lo quiere. ¿Cómo? ¿Dónde va a quedar? Y pues no sé si te lo puedo llevar por allá para la casa. Ahorita no he llegado ni a la casa, tío, estoy en la calle. Estoy marcando el público. Sí, estoy marcando el público porque se me acabó la pila. Igual no tengo acuerdo para que la cliente no me vaya a marcar ni me vaya a buscar. Y no sé, te lo llevo para allá. Porque pues si le digo ahorita y con lo de la casa y todo eso, es que se pone bien loca. Y pues no sé.
10: ¿Y la vieja esa no lo quiere o qué?
15: No, pues dice que no lo quiere, que sí lo iba a atender ella, por eso no me ha dicho nada, que porque según... me amaba y que no sé tanto, pero pues ahorita dice que no, que tiene otros planes en su vida y te digo, aquí está conmigo. Y, no sé, te lo llevo, ¿cómo? ¿Mande?
10: ¿Cuánto tiene?
15: ¿Cuánto tiene quién?
10: El bebé.
15: Tiene 4 meses. Ahorita ya está tomando fórmula, me dice, porque también me vino a pedir dinero, le dije, no, dinero no te voy a dar. Ay, no, no sé, te digo, estoy en la calle, ni siquiera he llegado a la casa, ni siquiera le he marcado porque no sé qué hacer.
10: ¿Y ya te lo dejó ahí?
15: Pues aquí estamos, te digo, estamos aquí en la calle.
10: ¿Y vas a venir ahorita para acá, para la casa?
15: Pues si pues, me dejas que te lo lleve, pues sí. Pero pues igual no les vayas a decir nada a Jacqueline, porque es que se pone todo así y ahora está con todo esto que estamos haciendo. No sé qué vaya a pasar.
10: Pues a ver, ven y platicamos y ya de aquí le hablas a Jacqueline. Le
15: no, es que no le voy a hablar. Le voy a decir que, no sé, que se me complicó cerrar o no sé, cualquier cosa, porque ves cómo está, cómo te pone y le digo que si te le habla la llama, decir que está ya, que anda. Por
10: o sea, por eso, hijo. Si tú te vienes para acá, ¿cómo le vas a decir que estás en la farmacia?
15: Pero no le voy a decir que voy para allá.
10: Ah.
15: O sea, no sé si puedes venir tú para acá o nos vemos, o sea, en dónde, y ya te lo doy y te lo llevas. Pero te digo, no le dices nada a nadie para que no vayan a estar con el chino, porque eso lo hacen a tener.
10: ¿Dónde nos vemos ahorita, pues?
15: Pues tú dime.
10: Es para que no te vayas tú rápido.
15: Pues no sé, también, porque pues te digo, ahorita andando en la calle, te digo, ya que no sabe nada y no sé, o cómo ves, le digo que no es mío, o tú qué ves, tú qué piensas.
10: Pero pues sí, dices que se parece a las niñas.
15: O dice que yo le dé un dinero a ella y que se vaya.
10: ¿Y tú lo quieres?
15: Pues no sé, dices, es mi hijo. El niño, pues yo quiero al niño, pero igual yo no tengo dinero para darle que se vaya.
10: Sí, hijo, pero mira, es niño. Ajá, tú quieres al niño. Y por tener al niño, vas a tener sus dos niñas que está segurísimo que son tuyas.
15: Pero pues si está igualito a la Katy. O sea, está igualito
10: si
15: a la Katy.
10: Si la Katy se parece a Jacqueline, hijo.
15: No, ¿cómo se va a parecer a Jacqueline? Que se parece a mí, todos te han dicho que se parece a mí, las dos. Está igualitito, mira, las cejas y todo, hasta como que así la nariz la tiene un poquito como en las fotos que yo tengo de las niñas de chiquito, está igualito.
10: Mira, dile que te dé un tiempo, espérame. Dile
15: no,
10: pues que
15: es
10: que ahorita
15: estoy en la calle, no le puedo decir que me dé un tiempo. O tú préstame un dinero para dárselo y que se vaya.
10: ¿Pero yo de dónde?
15: ¿No tienes?
10: No, hijo, pues ya lo que saqué de la caja ya lo pagué.
15: O tú dime qué hago. Porque pues también ahorita voy a llegar allá con aquella y se va a poner bien loca porque pues estoy en la calle y no he llegado y no sé. Y luego ves que está haciendo frío y tenemos aquí a niña afuera.
8: ¡No, atiéndese, bebé, que está llorando, hombre!
15: No, pues aquí está igual su papá y se puso bien loco. Le dije que era bronca de nosotros, pero no sé.
10: Pues dile que te dé un tiempo.
15: Pero pues si dice que no lo quiere, por eso me lo trajo ahorita en la noche. Te digo que ayer vino con Jacqueline y yo le dije, no, pues yo ni la conozco, pues ¿qué? Pregúntale que qué quiere, que tú eres mi esposa. Y miro que no iba a hacer eso, que yo arreglara mis problemas. Pero pues ahorita te digo, aquí está el papá y todo eso. Está bien enojado, dice que qué pasó, que si me lo va a llevar o qué va a hacer con el niño o qué. Que porque ya ha gastado mucho y que no sé qué, que tiene que recuperar todo lo que ha gastado.
10: Pero pues ¿qué va a recuperar? Pues si es su hijo.
15: No. Mi papá dice que tiene que recuperar lo que le ha gastado, que le costó el parte, que ahorita estos meses, que no sé qué.
10: Ay, Leo, pues ¿qué hago yo, hijo? Porque todo yo lo voy a... ¿Eh?
15: Y lo peor de todo, pero así nos sabes algo bien feo.
10: ¿Qué?
15: ¿Cómo se escucha el Panda Show, que es una broma?
10: Joder, tu madre.
18: A toda máquina, tonto el hombre.
19: Se dice a toda máquina.
0: Señora, así no se oye, así no se oye, señora. ¿Cómo le dijo eso en el radio? Aparte su hijo. Y bastante teto, por cierto, ¿eh? ¿Cómo está, señora? Buenas noches.
20: Buenas noches.
0: Ya hablamos del Panda Show. Es una broma del teto, del baboso, del tarima pendécuaro, de su hijo Leo, que quiso hacer una broma, pero pues ya ve cómo se puso.
15: Según estaba preocupado.
0: Ay, sí, no, hombre, se te oía, uf, pero no salías de lo mismo. Y según yo, estabas en la calle, obviamente nunca dijiste con quién, y yo te empiezo a gritar así como descuidado de que atiende al niño, y está aquí el papá, dices, chales, que el hombre se la inventa, no manches, nunca redondeaste nada. Señora Valentina, le mandamos un beso, fue una bromita de su hijo Leonardo, ¿eh?
3: Ay, gracias, no se preocupen.
0: Que tenga muy buena noche, trompudita.
3: No, no me enojo.
0: No, dije que tenga muy buenas noches, no que no se enoje.
3: No, pero me dice trompudita, por eso dije, no me enojo.
0: No, trompudita, por esa trompudita tan preciosa. Que tenga buena noche, nos vemos.
3: Gracias, igualmente.
0: Ahí cuando quiera divertirse, le pone la mejor FM o a Claro Música, ¿de acuerdo?
3: Ay, gracias.
0: Leonardo, dime, ¿cómo se oye el Panda Show?
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2: Chiquiringuillos, chiquiringuillas, estamos de vuelta contigo en este lunes, septiembre 7 del 2026. Toda la diversión la encuentras aquí por La Mejor FM en cadena y por Claro Música. Envía tu mensajito al 55760 Panda. Tengo a Carlos. ¿Para quién tu bromita, papá?
3: Para la hermana de mi mejor amigo. Ella vino de vacaciones desde Estados Unidos aquí al Estado de México.
2: ¿Cuánto tiempo se ha aventado de vacaciones?
3: Llegó el 26 de julio y se va el día de mañana.
2: Ándale, o sea que se aventó un buen ratito, ¿no? ¿Y cómo se llama ella?
3: Ella se llama Angélica.
2: Ok, ¿y tu amigo se llama?
3: Jesús.
2: ¿Y qué tal la relación con Angélica? ¿Te trajo algo de menos del gabacho o no?
3: No, pues no trajo nada, solamente una caguama, pero ya no las tomamos.
2: ¡Aneta, chale! Para eso me gustaba tú.
3: No, oye, de modo, ya tocó.
2: ¿Y qué bromita para Angélica, para tu amiga?
3: Bueno, ella se regresa mañana, vuelve hasta las 9 de la mañana y queríamos hacerle la broma de que se cancela su vuelo. Normalmente, bueno, lo que queremos hacer es que por el semáforo que de nuevo cambió allá y que no están permitiendo vuelos.
2: Ok, entonces tú quieres cancelarle el vuelo el día de mañana, la típica que hemos hecho, ¿no?
3: Sí, pero o sea, ya con tus habilidades, las que tú tienes, pues que le dijeras tú que hablas de la aerolínea y pues le canceles el vuelo, o sea, que la hagas desesperar, pues.
2: Bueno, pues vamos a intentarlo. Bueno, entonces ella se llama Angélica, ¿qué edad tiene, compadre Angélica?
3: 43 años.
2: Muy bien, ¿viaja sola? ¿O con quién viaja?
3: No, vino con sus dos hijos.
2: ¿Qué se llaman?
3: La más grande se llama Nicole, de 20 años.
2: Nicole, 20 Abraham, años, después.
3: De 16 años. Y su tía Reina, de 56 años.
2: Ok, la tía Reina de 56. Perfecto. Y todos ellos llegaron, según escuché, en junio, ¿no?

0: Ah, no, lo que pasa es que él está escuchando allá, está con ella, entonces pues por obvias razones no puede hablar.
1: O sea que están de cómplices los dos.
0: También tu hija.
1: ¿Quién está, Nicole?
0: Nicole.
1: Pues vámonos, señores. Nos sale esta broma o no en directo desde el Panda Cool Center. La diversión está en este Casto Show.
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3: ¿Qué pasó, pandita? Te hablo desde Ecatepec de Morelos, de las pieles de borrego. Te mando un fuerte abrazo y sigue haciendo esas bromitas. Ay, me gusta tu mamá, de parte de tu amigo el escocés. Saludos, panda. Ánimo.
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9: ¿Bueno?
1: Aló, quisiera hablar con Angélica, por favor. Le está hablando Milton, le estoy hablando de la compañía aérea.
9: Sí, soy yo.
1: Ah, ¿qué tal? Tanto gusto. Me está, mire, mi nombre es Milton, le estoy hablando de la compañía aérea. ¿Cómo está usted?
9: Bien, gracias.
1: Mire, le hablo para lo siguiente. Tenemos un vuelo confirmado para el día de mañana donde usted sale de México Ciudad. ¿Estamos de acuerdo?
9: Sí.
1: Usted salió de la ciudad de Atlanta el día 26 de junio. Su nombre es Angélica, junto con otras tres pasajeros. Nicole, Abraham y Reina, sí. ¿Es correcto?
9: Sí.
1: Usted salió del día 26 del aeropuerto de la ciudad de Atlanta a las 9:47, llegando a México Ciudad a las 12:20. Tenemos programado el día de mañana, precisamente el vuelo, a las 9 de la mañana, llegando a su destino 1:30 de la tarde, en el vuelo 545. ¿Estamos de acuerdo?
9: Sí.
1: Bueno, mire, le estoy contactando a usted porque desgraciadamente tenemos cancelación de vuelo. Ahorita tenemos muchos problemas, estamos tratando de localizar a los pasajeros. No solamente su destino, no solamente el vuelo de Ciudad de México a Atlanta está siendo cancelado, sino otros destinos también hacia Europa, hacia Cancún, porque estamos teniendo un pequeño problema en lo que es el desabasto de refacciones de los equipos. Y la compañía solamente está volando por vuelos locales, los aparatos que están en condiciones. Y ahorita hemos tenido que pues dejar en descanso algunos aparatos, por eso es que el vuelo está siendo cancelado. Estoy hablando con usted precisamente para ver qué otra fecha usted tiene disponible para poder apartar su asiento y su vuelo.
9: Lo antes posible, nosotros tenemos que estar allá en Atlanta más tardar el lunes.
1: Bueno, faltan algunos días, pero a ver, permíteme un segundo, estoy chequeando. Permítame, Angélica, usted nació en junio, ¿verdad?
9: Sí.
1: Ok, permítame un segundo. Mire, lo que pasa es que el sistema no está permitiendo, como precisamente, no sé si usted sepa, pero hay un problema bastante delicado con algunas situaciones de partes de aeronáutica, unos chips, y la empresa en Taiwán no está entregando las refacciones. Y no tenemos ahorita lo que es confirmación, solamente en la pantalla me está apareciendo disponible precisamente en el vuelo 593, pero me está saliendo hasta el mes de diciembre, 9 de diciembre. ¿Usted está en condiciones? ¿Quiere que reservemos el pasaje, el vuelo?
9: No, yo no puedo viajar hasta diciembre, yo tengo que estar este mes, tengo que estar el lunes allá.
1: Usted tiene que estar. A ver, permíteme un segundo, déjeme chequear. Usted compró la clase Cuca, ¿verdad? Y no tiene aseguranza tampoco en el boleto, porque estamos tratando, lo que puedo hacer es ver el sistema de reembolso, pero usted compró directamente de nuestra página en el mes de junio, ¿no?
9: Sí.
1: Permítame un segundo, estoy chequeando. No, mire, imposible, imposible. Lo más cercano que me está apareciendo es el día 8, el 8 de diciembre.
9: No, yo no puedo viajar el 8 de diciembre.
1: Bueno, pues lamentablemente no podemos hacer nada por usted. Lo único que posiblemente pueda hacer es que a lo mejor que tengamos alguna otra forma de poderla enviar.
9: Es que nosotros no podemos viajar hasta ese mes porque las tres personas de las que venimos tenemos cita en el doctor el lunes. Entonces no podemos viajar hasta el 9 de noviembre.
1: Sí, permítame un segundo. Déjeme chequear con mi supervisor. Permítame un segundo.
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0: Sí, aló. Aló.
1: ¿Sí?
0: Señora Angélica, gracias por su espera. Soy Milton y le estoy atendiendo precisamente con este problemita que usted está teniendo. Ya platiqué con mi supervisor. Y es correcto, no podemos hacer absolutamente nada porque le digo que el sistema nos tiene bloqueados. No tenemos fechas próximas. Lo único que se está haciendo es que estamos haciendo corridas en vía terrestre. Podemos hacerle un apartado para 4 personas para que usted viaje de México Ciudad a lo que es Monterrey, de Monterrey a Laredo, de Laredo a Houston y de Houston a Atlanta. Y esto tiene un costo de $99 por persona.
1: Y entonces, ¿como cuándo tienen este sistema que puedan checar cuándo puede uno salir?
0: No, mire, el sistema lo tenemos. Lo único que le vuelvo y le repito, hay un problema bastante grande que estamos teniendo con las aeronaves. Son partes y refacciones que no han surtido. Y hay unos chips y ciertas refacciones que vienen directamente desde Taiwán. Hay una empresa que se llama Mekong Blanc Corporation que no ha surtido lo que son las piezas necesarias para las aeronaves. Es por eso que el sistema sirve, pero varios de los aviones han tenido que estar parqueados, ¿sí? Precisamente, y solamente tenemos una flotilla muy corta, y lo que es el destino de México se ha estado cancelando. De hecho, la semana pasada se cancelaron 3. No sale el día de mañana y no va a salir a partir de mañana, no tenemos ningún destino para México. También se canceló Cancún. Entonces, lo único que puedo que me aparece el sistema es hasta el 8 o 9 de diciembre, de ahí para adelante. Es la única forma que puedo ayudarle. Ahora, a mí me encantaría poderle ayudar con un reembolso, pero tampoco puedo porque usted compró una tarifa baja, sin seguro. ¿Sí me entiende?
1: Sí, ¿y en otra aerolínea no tienen?
0: Ah, no, ese es su problema. Yo le estoy hablando directamente de nuestra compañía. Si usted quiere con otra aerolínea, lo que tiene que hacer usted es hablar y cotizar en otra aerolínea. La verdad es que lo desconozco. Pero bueno, aquí el problema es que no puedo hacerle reembolso. ¿Usted es de nacionalidad mexicana?
1: Sí, sí, soy ciudadana mexicana.
0: ¿Y tiene algún tipo de problemita? ¿Es algo tontita o algo así por ser mexicana? Porque yo le estoy explicando y usted como que no me responde.
1: No tengo ningún problema con drogas, pero tampoco tengo ningún problema en entender lo que me está diciendo.
0: No, disculpe, pero no ponga palabras, no ponga palabras en mi boca. Yo jamás comenté, si usted lo está diciendo, que posiblemente tenga algo de conocimiento de eso. Yo lo que le estoy diciendo es que precisamente porque cuando nosotros hablamos con los mexicanitos, son como muy tontos, muy retrasados. Uno le está explicando y hacen preguntas y uno tiene que repetir las cosas como 50.000 veces. Es el problema. Entonces dígame cómo quiere que resolvemos. ¿Quiere que le aparte los pasajes para diciembre 9? ¿Quiere que hagamos la ruta vía terrestre, 99 por persona? Ya se lo comenté y se lo repito porque creo que es bastante tontita. México, Nuevo Laredo, Houston, Atlanta. Y bueno, esto serían como 36 horas. Si a usted le urge llegar a Atlanta, bueno, es la única forma. Lo que sí le repito es que no podemos hacer el reembolso. ¿Qué decisión toma usted?
1: ¿Me puede dar su número de teléfono para hacerle la llamada?
0: Estoy hablando, sí. Lo que pasa es que estoy haciendo la otra llamada de lo que queda. Pero usted tengo, sí, se llama Angélica. Estoy chequeando con Angélica. Pero al parecer es una mujer tonta. Sí, porque le estoy haciendo la explicación y no responde. ¿Aló? ¿Aló? Sí, me llamaba.
1: Sí, le digo que si me puede dar su número de teléfono y su nombre completo y yo le regreso la llamada.
0: ¿Cómo no?
1: Para decir qué es lo que decidí hacer.
0: Bueno, mire, yo le doy con todo gusto, tenemos líneas sin costo. Usted está en México, ¿verdad? Tenemos LADA de México y tenemos LADA de los Estados Unidos. ¿Qué LADA quiere?
1: Los dos.
0: Bueno, mire, si gusta anotar, por favor, puede tomar una pluma de su penacho como mexicanita y anótalo.
1: Sí.
0: 800.
1: Mucho cubanito culero.
0: Le pido respeto, por favor, le pido respeto.
1: Ah, pues respétenme usted primero.
0: No, yo le estoy respetando. Lo que pasa es que yo estoy haciendo mi trabajo creo. Y usted no entiende porque parece que es una mujer que solamente consume tortilla y frijol. Ese es el problema. Ni siquiera
1: arroz con habichuela. Deme su número.
0: 800-726-3482. Esa es la LADA de México. De los Estados Unidos.
1: ¿Me lo repite otra vez?
0: Ah, pero aparte de todo, no entiende nada, no le digo. ¿Ya vio por estar comiendo tortilla y frijol todo el tiempo? Se lo voy a repetir número en número para que lo entienda. Y así como creo que usted lo debe entender. Deme un 8. Deme un 0. Deme otro 0. Deme un 7. Un 2. Un 6. Un 3. Un 4. Un 8 y un 2. A ver, repítamelo para que lo note bien.
1: 800-726-3481.
0: Es correcto. No, 8-2. Le dije el 2, no 1. ¿Ya vio cómo usted es tonta? Usted de los mexicanos no estudia ni siquiera la primaria o algo así. La elementaria o algo. De los Estados Unidos es 1-8, 1-5, 1-5, un 2, un 6, un 1, otro 1, un 8, un 0 y un 4. ¿Lo anotó?
1: Repítamelo otra vez, por favor.
0: A todo le digo. Yo creo que sería bueno que se pusiera engrudo en el cerebro, porque no se le pega nada. 8. 5. 5.
1: 1855.
0: 2, 6. 1, 1, 8, 0, 4. Ahora, también debo decirle que esta llamada está siendo grabada para fines de calidad y cualquier aclaración. Lo único que si usted no decide, si usted toma la ruta vía terrestre o toma el vuelo en diciembre, usted cuanto más tiempo se tarde, esto se va llenando, porque nosotros estamos haciendo los convenios con la gente, con los pasajeros. Entonces, bueno, usted tómese el tiempo que quiera. Lo único que si le responde algún compañero, pues le puede decir que hasta enero, febrero, o si usted decide irse o tomar la promoción de $99 para tomar la ruta de Ciudad de México, Nuevo Laredo, Houston, Atlanta, posiblemente ya no hay espacio. Se lo dejo y se lo aclaro. ¿Sí me entendió?
1: Así, ¿me puede dar su nombre completo?
0: Mi nombre es Milton. ¿Me puede repetir mi nombre, por favor?
1: No voy a tener un agente de teflón para soportar su...
0: Disculpe, gracias. ¿Me puede hablar un poquito más fuerte, que no lo escucho?
1: ¿Quién quiere? ¿Pero qué le puede escuchar si nada más me está insultando?
0: Bueno, discúlpeme, señora Angélica, yo jamás en ningún momento le estoy ofendiendo. Lo que pasa es que entienda, este es un call center, nosotros estamos tratando de atender a toda la gente, ¿sí? A todos los clientes, pero es muy difícil tratar con una mexicanita que ni siquiera habla, se expresa y aparte de todo no puede tomar decisiones. Yo le estoy explicando el problema que tenemos con los aviones. Hay problemas con los pájaros.
1: ¿Está grabado también ahí?
0: Sí, claro, por supuesto. ¿Usted la está grabando?
1: Sí.
0: Digo, responda.
1: Estoy grabando.
0: Bueno, responda. Usted dice que uno es el grosero cuando usted ni siquiera tiene la educación. Pero bueno, sé que no tiene la educación porque es mexicana. Si usted fuera colombiana, fuera centroamericana, brasileña, cubana, argentina, sería diferente. Pero bueno, es lo que le deja solamente el maíz.
1: ¿Ya ve?
0: ¿Está de acuerdo? Bueno... Creo que colgó.
2: No, ya dijiste enojar.
0: Oye, pero una mujer que no toma decisiones, o sea, espérame tantito. Aguánteme. A ver, pregunta. O sea,
2: es que le está preguntando a su tía Reina.
0: Está complicado. Pues entonces la broma era para Reina, compadre, porque pues esta.
2: No,
0: todo lo decía, todo lo consultaba, pues no.
2: Y luego comió aguacate hoy.
0: Oye, pues vas tú para la bromita, para el cierre de la broma, ¿no, Carlitos?
2: ¿Qué le digo?
0: Pues muy fácil. ¿Tú estás cerca de donde están ellos?
2: No, estoy lejos, pero está mi amigo ahí con ella.
0: No, es que, mira, lo que puedes hacer es, yo creo que el match... A ver, ¿está llamando? A ver.
2: Sí.
0: Espérame, están llamando. Aguántame. Aló. Habla Milton. Yo creo que estaba chequeando que realmente fuera el número. Yo creo que estaban haciendo eso. Porque sí, marcaron y colgaron. La verdad es que no sé. Mira, a mí me gustaría que hicieras un match en el cual hablaras para despedirte. ¿Tú tienes papel, tienes visa para ir a los Estados Unidos o no?
2: No, antes sí, pero no, ahorita ya no.
0: Bueno,
2: pero le puedo hablar a su hermano.
0: Sí, pero el chiste es que hables con ella, baboso.
2: Ajá, y le digo que me la pase, que para
0: exactamente,
2: si...
0: y tú ya le dices, oye, Angélica, buen viaje, que te la pases muy bien, o nos divertimos bien chido, y le dices, ¿sabes qué? Ya estuve pensando, y ahora sí, voy a renovar mi visa para cuando yo pueda vaya a visitarte a los Estados Unidos.
2: Sí, le iba a decir que iba a ir a su casa otra vez, le voy a decir, todavía están ahí, si puedo ir o ya no.
0: Ándale, ok, perfecto. Entonces, marcamos que me das el número del hermano, entonces, para ahí... ¿Que sea diferente?
2: Voy a poner en altavoz.
0: Órale, a ver, échamelo. Facebook, Panda Zambrano 25, Twitter, @, ¿quiere una broma? O entra a mi portal, elpandazambrano.com. Bueno, ya tenemos el número. Vamos a ver cómo reacciona. ¿Se lo dirá o no se lo dirá? Las bromas están en tu show.
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0: Ok, oye, Carlos, muy natural, ¿eh? Muy natural. Sí, sí, saludas claro. Ahí a tu amigo. De repente, ¿qué pasó? ¿Cómo está, señora? Como tú hables con ella. Si ella no te dice nada o el amigo no te dice nada, le dices, pues, ¿qué onda? La escucho muy seria. El chiste es que te cuenten lo que pasó y tú cómo, ¿de verdad? ¿Y qué piensas hacer? ¿Y qué le dijeron? Y ahí todo el show. Listo, bien. Ahora sí, marcamos en caliente.
5: Bueno, ¿qué pasó, men? ¿Todavía están en tu casa?
6: Sí, estamos.
5: Ah, pues, ¿y qué onda? ¿Qué andan haciendo? ¿Ya terminó tu carnala de las maletas?
6: Ya.
5: Oh, ¿y puede ir ahorita un rato o qué?
6: Sí, men.
5: A ver, dile a tu carnala que si va a invitar mi caguama.
6: Déjate, te la pongo en el altavoz.
5: Va.
6: No, me creo.
7: ¿Qué pasó?
5: ¿Y me va a invitar mi caguama? Estoy aquí con mi novia para ir.
7: Oh, órale, ahorita la mandamos traer.
5: ¿Sí?
7: Sí.
5: ¿Pero sí, segura?
7: Ajá.
5: Ah, bueno. ¿Y ya estás lista para mañana o qué?
7: Sí, ya estoy casi lista.
5: ¿Andas enojada o qué?
7: No, no, aquí te esperamos, otra mandamos traer la segunda.
5: ¿Segura que estás bien?
7: Sí.
5: Dice el Chucho que andas enojada, envío mensaje.
7: Sí, estoy enojada, pero ahorita se me quita.
5: ¿Y eso?
7: Ahorita que vengas aquí te platicamos.
5: No, me voy a agarrar a... ¿Eh? Golpes, me vayas a agarrar a golpes.
7: No, ¿qué?
5: Mejor préstame una pluma de tu penacho y dime cómo se escucha el Panda Show.
8: A toda máquina.
0: Fue broma. Angélica, estás en las bromas del Panda Show. No, hombre, ¿cuánto sumaste, Carlos? No, hombre, quedé impresionado, con tu habilidad.
5: No, es que uno se pone nervioso.
0: Ah, verdad, papá, que no es sencillo. Angélica, ¿cómo estás? Buenas noches, muñeca. Bueno, espero que ahora sí hables, porque con el tal Milton, pero... Ah, sí. A ver, espéreme, deje pregunto. A ver, espéreme, deje pregunto. Oye, Angélica, hace una broma ahí de la familia para que regreses mañana bien chido a Atlanta. Carlos, adelante.
5: ¿Qué tal, Angélica? Ves que no pude ir mucho, pero es para que te lleves un bonito recuerdo de aquí de Hockey York.
7: Grosero.
5: No, todos sabían, Nicole, papas, todos sabían.
0: Oye, Angélica, ¿estás llorando? Angélica.
7: Nomás poquito.
0: A ver, espérate. Digo, por favor, entiendo que a lo mejor en la temática de la broma no podías tomar la decisión por lo que quieras, ¿no? Pero a ver, ¿por qué estás llorando, Angélica? ¿Por el penacho? ¿Por los frijoles? ¿Por las tortillas? ¿Por lo mexicanita o por la cancelación del supuesto vuelo? ¿Por qué?
7: Por todo.
0: ¿Por todo? Oye, se nota que eres de muchas palabras, ¿no, hombre? Uy. Te sirvieron las clases de oratoria que tuviste en la escuela pública. No te gustó lo mexicanita. No te gustó lo de mexicanita. Bueno, lo que pasa es que así son las mexicanitas. Tú sabes cómo eres. Así son. No hablan absolutamente para nada, pero ¿qué tal con el chisme? Eso sí, mira nada más. Se lo comento. Bueno, familia, díganme cómo se oye el Panda Show.
5: A todas máquinas.

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2: Y en este lunes estoy de vuelta contigo, septiembre 7 del 2026. Estás escuchando las bromitas del Panda Show aquí a través de la mejor FM. Estamos en cadena, quieras tu bromita. Esperamos tu mensajito vía WhatsApp al 5599072632. 5599-PANDA. Si me acompañas en los Estados Unidos a través de Claro Música, el área es el 945-223-9850. Y en este lunes estoy en Guanajuato. Ahí está Fernando. Hola, Fer, buena noche.
3: Buenas noches, pandita.
2: Buenas noches, señora, toda máquina. ¿Y tú cómo estás, Fernando?
3: Igual bien, pandita, aquí andamos llegando del trabajo apenas.
2: ¿De qué parte de Guanajuato, Fernando?
3: San José Iturbide, pandita.
2: Qué chido, ¿y cuánto tiempo escuchando el Panda Show allá en San José?
3: Llevo como año y medio, pero es casi el pan de cada día, aquí en la chambita.
2: Qué bueno, ¿y cómo te diste cuenta de nosotros allá en Guanajuato?
3: Uno de mis tíos sí los escucha más frecuente, que aquí trabaja igual conmigo, y ya un día andaba escuchando las bromas y que me dice, y pues sí, muy chido el programa.
2: Platícame, ¿a quién le hablamos, Fernando?
3: A una bromita para mi mamá, panda.
2: ¿Cómo se llama ay, Dios, tu mamá?
3: Adriana.
2: Adriana, ¿qué edad tiene mami?
3: Tiene 42.
2: 42, ¿y vive con tu papá?
3: No, ellos están separados.
2: No me digas, ¿desde hace cuánto?
3: Como unos 8 años, más o menos.
2: Como 8 años. ¿Y papá y mamá juntaron sus carritos y cuántos hijos tuvieron?
3: Primero me tuvieron a mí y luego se aventaron 10 años sin nada, se separaron, regresaron y tuvieron a mi hermano.
2: O sea que tu hermano es producto de una reconciliación.
3: Así es, pandita.
2: Pero a ver, se separaron, se vieron, reconciliación, le machacaron, nació tu hermano y otra vez se volvieron a separar.
3: Y otra vez, pandita.
2: ¿De quién crees, de dónde crees que venga el defecto? ¿Tu mamá, tu papá, de los dos?
3: Híjole, yo creo que los dos. Yo creo que los dos tuvieron, hay que ver, cada quien su parte.
2: Sí, bueno, ¿y tu papá ya tiene otra mujer?
3: Sí, pero creo que tampoco vive con ella.
2: Escúchale, ¿y tu mamá?
3: Pues ella ahorita creo que está en una relación.
2: Qué chido, o sea, ¿ves a tu mamá feliz?
3: Pues sí, la verdad, sí.
2: Qué bueno. Oye, ¿qué edad tienes, Fernando?
3: Tengo 18.
2: 18. Oye, ¿y qué bromita para mamá?
3: Vamos a darle un sustito por ahí de que ya va a ser abuela.
2: ¿Tienes novia?
3: Sí, bueno, como 5, pero pues una es la oficial.
2: Ándale, ¿cómo se llama?
3: Se llama Rosa.
2: ¿Rosa, la de enfrente o de apellido Cacho?
3: No estés jugando, pandita, no estés jugando.
2: Oye, ¿cómo se lleva mamá con Rosa? ¿Se llevan bien?
3: Fíjate que al principio, cuando mi mamá se enteró de que andaba yo con ella, no la quería para nada.
2: ¿Por qué?
3: O sea, pues quién sabe qué mal le veía. Anduvimos un año así, no, como año y medio, pues así a escondidas. Uh-huh. Y pues ya ahorita apenas pues ya le dije que pues yo iba a andar con ella y esperaba y aceptara mi relación. Y si no, pues ni modo.
2: O sea que dijo, ni modo, mi chiquillo la quiere, pues hay que apoyar. Bueno, ¿y qué bromita para mamá?
3: Pues yo hace como mes y medio fui para allá. Yo soy de Hidalgo, fui para allá.
1: ¿Para allá dónde? Sí,
3: mandé a Tulancingo, Hidalgo.
1: O sea que Rosa vive en Tulancingo.
3: Ajá.
1: Ok, ¿y luego?
3: Y por ahí va la broma, le voy a decir, ya ahorita ya tiene como, digo que fui como hace mes y medio. Y le voy a decir que hoy me habló, me dijo que, bueno, ya días atrás me había hablado que tenía un retraso. Entonces le voy a decir que le dije que fuera a hacerse una prueba y salió positiva.
1: ¡Wow! Entonces le vas a decir que va a ser mamá.
3: Exactamente.
1: ¿Y qué edad tiene Rosa, compadre?
3: Igual tiene 18.
1: Bueno, entonces, ¿en qué vas a querer que yo te ayude en esta bromita?
3: Es que lo que pasa, pandita, que mi mamá ha platicado con sus papás de mi novia. Entonces, pues se me había ocurrido que me ayudaras así en el papel del papá, pero pues no se va a poder porque en una de esas reconoce la voz y pues se cae todo.
1: Oye, pero a ver, pero ahí te va una sugerencia que aquí tenemos de dos aguas. Ajá. Si realmente es arriesgado, tendrías que hacérsela tú solito, pero pues no sé qué tanta capacidad tengas. Pero la segunda es, dices que ha sido muy viejero, ¿por qué no que sea, no, que no sea Rosa, que sea otra de tus novias que has tenido, que tu mamá sepa, pero que no conozca la familia? No tiene que ser Rosa necesariamente.
3: Ajá, pues no,
1: A ver, tiempo atrás yo supongo que andabas con alguien y le decías, ay mamá, es que ando con Lupita, ¿no? Y Lupita, y le mencionabas a Lupita, pero nunca conoció a Lupita. Ese es un ejemplo.
3: Es que, bueno, sí se podría, pero pues es que, tío, ahorita llevaba 6 meses acá, entonces pues no había visto a nadie acá.
1: ¿En dónde acá? Que no te entiendo.
3: En Guanajuato, pues.
1: ¿Y tu mami dónde está?
3: En Hidalgo.
1: Ah, o sea que tú vives solo.
3: Ajá, bueno, vivo con mis tíos.
1: ¿Y por qué no inventamos una morra de ahí de donde vives? Si ella no está en Guanajuato, que sea una morrita ahí de San José.
3: Sí, ya recordé, sí hubo una de aquí, que creo que sí conoció.
1: Bueno, pues que deja que haya conocido, que se le hayas mencionado, pues digo, para que amarre.
3: Ajá, por eso, bueno, que le mencioné, o sea, en persona no la conoce ni...
1: Ok, ¿y cuál es el nombre de esa morrita?
3: Yadira.
1: ¿Qué te parece que hagamos lo mismo? Exactamente lo mismo, pero que sea Yadira.
3: Pues va, me late.
1: Y yo te estoy exigiendo que, pues, que qué onda, que respondas. ¿Empiezas tú o empiezo yo?
3: Empiezo yo.
1: Vamos a darle con todo, en directo desde el Panda Cool Center, inicio de semana, las bromas están en tu show.
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11: Bueno.
3: Bueno, ma.
11: ¿Quién habla?
3: Pues yo, Carlos.
11: Ah, ¿qué pasó?
3: Oye, ma, ¿qué haces? ¿Estás ocupado?
1: No, ya dirán.
11: Sí, amor, ¿qué pasó?
3: Es que tengo un problema.
1: Es que con un hijo no se juega, hija. No se juega.
3: Bueno, es que tenía una novia acá en Sanjo.
11: Ah, no sé.
3: Sí, bueno, hace tiempo. ¿Ves que subí fotos y así con ella?
11: No sé, hijo.
1: Es que lo único que yo quiero saber,
3: entonces,
1: es qué va a pasar.
3: Pues ahorita me vino a ver su papá, que, bueno, y ella que está embarazada.
1: No es tan fácil, Yadira. No es tan fácil.
3: Ajá.
1: ¿Y ahora? Las cosas se piensan de
3: cierto. No sé qué hacer, así que...
1: No, pues el muchacho está hablando con su mamá. ¿Le va a pedir permiso a la mamá o cómo?
3: Me dijeron sus papás que querían hablar contigo.
11: Ah.
3: Sí, tío, que aquí están los... Bueno, ella y su papá.
11: Ajá.
3: Ajá.
11: Pues por eso que yo no tengo.
3: ¿Te paso al don o cómo ves?
11: Ajá.
3: Dale. Venga, es mi mamá.
1: ¿Cómo se llama tu mamá?
3: Adriana. Ah.
1: Señora Adriana, habla Ramón. ¿Cómo está?
11: Bien, gracias. ¿Qué pasó, señor?
1: Pues aquí preocupado, ¿verdad? Carajo, con mi hija.
11: Pero no sé, señor. Si yo... No, bueno, yo me desvío porque pues... Para entrar estoy en una fiesta, me agarraba así de tal de sorpresa. No, No, ni me lo esperaba, ni sabía que me dijo.
1: Bueno, pero desde ahí usted me está reflejando la irresponsabilidad. Ahora, lo segundo, y para lo que quiero hablar con usted, porque me comenta que es de padres separados, que su esposo y usted separaron hace tiempo, cosa que a mí, pues, me tiene sin cuidado, pero, pues, dice que usted es prácticamente la tutora para con él, porque vive con usted o lo frecuenta usted, no sé cómo esté la situación familiar y no me interesa. Lo único es, como usted dice, él tiene 18 años, es un irresponsable, yo sí necesito hablar con un familiar, pues, para ver qué vamos a hacer, ¿cuál es el siguiente camino? Yo le digo, bueno, pues entonces tienen que casarse. ¿Qué piensa usted?
11: Pues yo casarme, ¿no? Si él está de acuerdo, y si no, no. Ahora sí yo pienso que sea responsable de... Pues si él está seguro que es su hijo, o sea, bueno, que embarazó a la muchacha, pues yo creo que mi hijo se va a hacer responsable,
1: ¿no? A ver, una corrección. ¿Qué quiere usted decir con que si él está seguro de que es su hijo? Cuide sus palabras.
11: Ajá.
1: Porque usted con ese término está dando a entender que mi Yadira, que es una zorra, es cualquiera, es una cualquiera que anda con todos los muchachos de San José o cómo.
11: No, ahora sí que no, a lo mejor no me expliqué bien, discúlpeme, ¿no? Pero pues mejor así que me está diciendo eso. Y entonces, pues, si él decide, su hija qué dice, a ver.
1: No, pues mi hija dice que lo quiere, pero cuando su hijo me pidió permiso, porque vino aquí a la casa, ya nos habíamos conocido de que iba a andar con mi hija, porque yo no quería, ¿sí?
11: Ajá.
1: Pero mi esposa me dijo, ¿sabes qué, viejo? Es mejor que nosotros sepamos con quién anda, el muchacho trabaja en un vivero, ya me estuvo explicando, y usted sabe, no sé si tenga más hijos o no, a veces uno tiene que ceder. Yo hablé con Fernando y le encargué mucho a mi hija, y resulta que este la tomó, pues yo creo que con el consentimiento de que podía hacer. Ahora, si mi hija, ahora no estoy culpando, y lo dejo bien ante usted, que toda la responsabilidad sea de su hijo.
11: Sí, ahora sí que hay responsabilidad de los dos, señor.
1: Sí, pero el hombre es el que lleva la batuta. Porque el hombre es el que tiene que cuidar a la mujer, es como yo le digo a su...
11: No, yo le dije
1: a
11: su... que lo sé, señor.
1: Pues sí, y aquí están las consecuencias. Aquí están las consecuencias. Ahora, su hijo trabaja en un vivero, entonces, ¿tiene para mantener a una mujer y tienen para mantener a un crío?
11: Pues no sé, señor, ahora sí que, ahora sí yo voy a respetar lo que mi hijo decida. Si él se va a hacer cargo, o sea, bueno, eso se va a hacer cargo, ¿no? Voy a hablar con él bien, voy a hablar con él porque ahorita me acaba de decir, pero pues ahora sí que si su hija lo quiere, mi hijo también, no, yo mi hijo en cuestión de trabajo es muy responsable, la verdad, muy responsable, muy respetuosa. Yo créame que yo no tengo ningún inconveniente si mi hijo decidiera.
1: A ver, doña Chupitos, yo quiero dejar algo en claro. Si yo le pedí hablar con un padre que su hijo decidió hablar con usted, que fue cuando me comentó que eran separados ustedes y que su padre lo había dejado y lo que había pasado entre ustedes, como le dije, no me interesa, es que al momento que yo pedí hablar con usted, es que como padres tenemos que buscar soluciones de qué vamos a hacer con nuestros hijos.
11: O sea, yo no quise hablar con él, ¿cómo iba a decir sí, lo vamos a casar?
1: Entonces él tiene que responder porque ya es mayor de edad. ¿Sí? Entonces, aquí es otra es, pues entonces, porque yo me dijo, a mí me dijo, no, pues entonces yo me llevo a su hija, pero ¿a dónde se la va a llevar?
11: Ah, pues acá tiene casa, señor, no se preocupe de eso, acá tiene casa, créame que yo, ahora si usted me está insultando, ya me dijo de cuántas maneras, ¿no? Créame que yo soy una mujer responsable de mis hijos, mi hijo es un gran muchacho y a lo mejor como dice usted, tiene para mantener, obviamente el negocio no es de él, él es un empleado, pero yo sé que mi hijo es muy trabajador yo sé que va a salir adelante. Si él quiere a la muchacha, que está dispuesto a juntarse, a casarse, yo por mí créame que yo siempre he dicho, señor, la felicidad de mi hijo, cualquiera que sea su felicidad de él, para mí está bien, yo lo voy a apoyar, créame. Gracias a Diosito tenemos una casa propia donde vivir. A la forma está de lujo, está muy sencillita nuestra casa, nos falta terminar.
1: A ver, ¿a qué no se trata de que usted me esté presumiendo que si tiene
11: no, no,
1: esto no,
11: no,
1: no tiene nada? Dios no tiene nada que ver en esto, discúlpeme. Ni tampoco se trata de estar echando en cara, presumir los triunfos individuales de cada quien. Aquí no, se está tratando de buscar una solución. Ahora, como usted es toda pudiente y alcahueta, y yo ya le había advertido a su hijo que aquí está escuchándome, bueno, yo también platiqué con Yadira. Si tu hija metes la pata, vas a truncar tu vida y aquí no vas a tener el apoyo. Entonces, vamos a hacer lo siguiente. Yadira tomó su decisión, su hijo tomó su decisión, yo le entrego a Yadira, sino que, y ya usted alcahuetes y manténgalos. Vea lo del parto, vea lo del niño, no, vea lo de los pañales.
11: Créame, pues, que yo ni le voy a mantener, porque yo sé que mi hijo puede, mi hijo trabaja, y no se preocupe, si usted así quiere tratar a su hija,
1: adelante. A ver, Fernando, mira, estoy platicando con tu madre, con la Chupitos, todo pudiente, entonces mira, lo que vamos a hacer es que ahorita ya... A ver, Yadira, vete preparando tus cosas. Ahorita se va su hijo, te vas por favor con Yadira y te vas con mami, por favor. Te toma el teléfono para que de una vez te la lleves. Sí, sí, mi amor, no te pongas así. No, Yadira, te vas, pero con nada más con lo que traes y una maletita. Bueno, nada más.
11: ¿Qué pasa, hijo?
3: Entonces, ¿qué hago más? ¿Me la llevo para allá o qué hago?
11: Sí, mi amor, sí. Mira, ¿tú cómo te sientas? ¿Crees que sí puedes hacerla? Pues, ah, mi amor, es que... Ahora sí, mira lo que pasó. Ya sabes que yo te apoyo, amor, lo que tú decidas.
3: Sí, pero pues es que igual así arroz y qué le voy a decir y todo eso.
11: Pues, déjame hablar con mamá y sigo.
3: Ajá, ¿qué está haciendo? ¿Qué, pues es que ay, ahora sí, el señor está bien enojado, ma, igual. Ya, ahora sí.
11: Sí, mi amor, o sea, yo le estoy...
3: la respuesta, pero a la le llama. Y ahora sí, ¿qué hago? ¿Me la llevo? Ahora sí no, ahora sí estoy bien y tranquilo, estoy nervioso, no sé qué hacer, ma, ahora sí.
11: Sí, tranquilo, deja hablar con Manuel, ¿sí? Para que nos diga, estoy con él, te venimos a una comida, pero ahorita le hablo, ¿sale? Y habla con
3: pero,
11: él.
3: Pero, pues, ¿sí? ¿qué vas a hablar con él o qué, ma? Pues es que ahora sí, con el que tengo que hablar es con el señor, no con Manuel. Pues,
11: yo ya hablé con el señor, el señor ya se puso pesado.
3: Si no, pues ya me la llevo, ma, y pues ya, ahora sí, cuando llegue ya te voy a preguntar una cosa, ma.
11: Ah.
3: ¿Cómo se dice el Panda Show? Que es una broma.
7: ¡A toda máquina!
1: ¡Hacen las bromas del Panda Show! ¿Qué onda, Adriana? ¿Cómo estás? Buenas noches. Oye, ¿cómo que estás en una pachanga tú?
11: Bueno, es que no es así una fiesta, solo es un cumpleaños y no hay, no debemos mucho, pero no somos de la familia, como dicen. Así.
1: Oye, Adriana, pero, oye, ¿y estás chupando?
11: No, ¿qué pasó?
1: ¿Y tomando?
3: No manches, pandita, se me escapa, yo ni cuento a dónde andaba.
1: Mira, ahí anda de lingo, lilingos, en lugar de... Oye, solapando las tarugadas de tu hijo es para que le dijeras, no, mijo, es tu responsabilidad. No, yo acá tengo una casa, yo acá...
3: Me la puse en charola de plata, panda.
1: La verdad es que sí, Fernando, dile por qué le hiciste la bromita, mamá.
3: No, pues ahora sí sabes que te quiero mucho, ma, y ahora sí la situación que pasamos hace... Bueno, ahorita que fui para allá para verte... Y pues sabes que fue algo muy difícil, pero pues gracias a Dios salimos adelante juntos, ma.
11: Claro, mi amor, ya sabes.
1: Oye, ¿y de qué cosa hablas? ¿Qué situación difícil? Digo, si se puede saber qué situación pasó.
11: Un accidente.
1: ¿Quién? ¿Quién lo tuvo?
11: Mi hijo.
1: ¿Tú, Fernando?
3: Sí, es que ya ves, las niñas no traen nada bueno, pandita.
1: ¿Y qué tipo de accidente tuviste?
3: No hay que andar de infieles.
1: Wow.
3: Pues hay un accidente automovilístico, hay algo, pues sí, algo serio, porque...
1: ¿Y quién le puso el pecho a las balas, mamá?
3: Sí, no, pues ahora sí que ella siempre es la que ha estado conmigo, panda, realmente ha sido la que, pues sí, me apoya, a lo mejor no ella cargó con todo el peso, ¿verdad? Porque pues sí, a final de cuentas el que se hizo responsable fui yo, pero pues ahí...
1: ¿Y que sí estuvo muy gacho el asunto?
3: Pues sí, algo, panda, Pues es que, bueno, fue, yo llevaba una camioneta y fue contra una moto, entonces ya les...
1: ¿Y habías tomado?
3: No, iba yo normal, así. De hecho, acababa yo de llegar en la madrugada. Y para en la tarde fue cuando pasó ese percance.
1: Bueno, pero pues ya para que te sirva de experiencia hay que estar bien trucha, compadre. Doña Adriana, sigue la pachanga. Que tenga buen inicio de semana. Le mando un besote, ¿eh?
11: Muchas gracias, pandita. Igualmente, yo también soy su fan.
1: Nos vemos. Gracias. Qué linda, Fernando.

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2: En este lunes, contáctame a través de las redes sociales, Facebook e Instagram. Estoy como Panda Zambrano 25 por la X. Envíame un tweet. Me encuentras en @, quiero una broma, septiembre 7, 2026. Voy hasta Acapulco, donde estoy por la Mejor FM. Ahí está Irving. Hola, ¿cómo estamos?
3: ¿Qué onda, pandita? Pues aquí en Acapulco con el agüita sabrosa.
2: Qué chido. Oye, pues gracias por estar a través de la Mejor. Gracias por estar en la 100.1. Qué chido que estés a través de la aplicación de Claro Música. Platícame, ¿pa' quién tu bromita?
3: Con mi carnalita.
2: Órale, ¿y cómo se llama ella, Irving?
3: Mi hermana se llama Anelí.
2: Anelí, mira qué bonito nombre. ¿Y qué bromita para tu carnalita?
3: Pues mira, a grandes rasgos resulta que ella está separada con el papá de su hijo.
2: Ajá.
3: Su hijo ya tiene 16 años y ella no lo puede ver. De hecho, no quiere ni que se mencione el nombre del papá del niño aquí en la casa.
2: Ah, caray, ¿cómo se llama? ¿Cuál es ese nombre del innombrable?
3: Edgar.
2: Ok, ¿y el hijo, o sea, tu sobrino?
3: Said.
2: ¿Hace cuánto tiempo se separaron Edgar y Anaí?
3: Anelí, ya tiene más de 10 años que se separaron ellos dos. De hecho, ella lo tiene demandado y hay una restricción por parte del juez que el papá no se le puede acercar ni a ella ni a él.
2: Ah, chisa. A ver. ¿Y eso cómo? Porque eso ya suena complicado. ¿Por qué Anelí le puso la restricción?
3: Mira, él la engañó y la trató muy mal. Y y ella pues lo demandó, lo corrió de la casa, lo demandó y le pidió pensión, pero él nunca se hizo cargo, él nada más pues vivía para él.
2: Ajá.
3: Y pues ella lo demandó y el abogado le puso la restricción para que él no se le acercara porque pues no le daba pensión ni nada, están todas las pensiones ahí caídas con el señor.
2: ¿Y en estos 10 años este Edgar no se ha acercado?
3: Nunca.
2: Okay, bueno, ¿y nunca, de qué se trata la bromita?
3: Pues mira, yo trabajo en una ferretería, entonces hablarle a mi hermana y decirle que este llegó a la ferretería y me habló que quiere ver a su hijo, que tiene mucho, que está muy arrepentido y que tiene muchas ganas de verlo, convivir con él y que quiere platicar, con ella para llegar a
2: un acuerdo. ¡Eres un condenado! Okay. Te va a mandar a la fregada, papá.
3: Sí, porque aquí yo le digo, güey, tu hijo tiene toda la cara de su papá y quieras ver cómo se pone.
2: Oye, pero ¿cómo vas a manejar el tema? ¿Como diciéndole, pues dale chance, por salir, no seas mala onda, o efecto contrario?
3: No, decirle que yo estoy de acuerdo. Yo también estoy separado con la mamá y mis hijos, pero yo sí los veo los fines de semana. Yo sí me hago cargo. Entonces, okay. Decirle, oye, güey, pues yo me pongo en el papel de él y se siente gacho que no estés con tus hijos, que no los veas y todo el rollo. Pues, yo a él lo veo arrepentido, yo a él sinceramente lo veo que sí tiene ganas de hacerse cargo de él, pues dale la oportunidad, dale chance, déjalo ver, deja que conviva con él los fines de semana, que se lo lleve a cotorrear. Yo estoy de acuerdo y pues yo sí lo voy a dejar entrar a la casa para que haya alguien por lo menos.
2: O sea, como mediador, vas a jugar el papel de mediador.
3: Sí.
2: Oye, ¿y por qué esta broma entonces para tu hermana? ¿Quieres ponerle un cerillo en el cuscurruy?
3: Casi, casi. Hace tiempo, pandita, va para un año que ella me jugó una broma por teléfono también, no contigo, pero me habló y me dijo, güey, estoy perdida, me levanté temprano y no sé dónde estoy, todo el pedo, y yo me estaba...
2: Ah, no, entonces se la merece, ya te hizo una broma.
3: Yo me levanté a buscar, digo, bueno, voy a buscarla, no sé a dónde. El detalle fue que mi mamá en la cocina se empezó a reír y se empezaron a reír las dos. Yo me di cuenta pues que estaba aquí. Entonces dije, algún día me las vas a pagar, hija de la... Y ahorita pues es la oportunidad.
2: Ok, bueno, te recomiendo que entres primero normal. ¿Hablaste hoy con ella?
3: Sí, hoy en la tarde, de hecho subí a su casa, te comenté.
2: Bueno, perdón, no

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6: Bueno.
7: De verdad, ¿cómo estás?
6: Número privado.
7: Mi teléfono, no sé qué pedo, güey. El teléfono le movió y ya ahorita ya me agarró señal. De hecho, por eso estoy marcando para ver qué pedo con mi cel.
6: Ande.
7: Me le movió el la red, no sé qué reluce el güey. Y ahora me aparece como número privado.
6: Ande.
7: Ya quiero teléfono nuevo, güey.
6: Sí.
7: Yo creo. Oye, ¿ya no se te mojó nada entonces?
6: No, pues no. Bueno, la basura.
7: Ay, gordita. Madre, pues te lo voy a decir, güey. No te quise decir hace rato que sí.
6: ¿Qué?
7: Te vas a sacar de onda, creo. Pero fue el Edgar, güey, a la Ferre. No, fue el Edgar a la Ferre, güey.
6: ¿Qué quieren ver a esa ir?
7: Al chile sí, güey.
6: ¿Y qué le
7: dije? Lo vi bien cambiado, güey. La neta, sí se ve bien diferente, güey. ¿Cuánto tiempo tiene que no sabes nada de él?
6: Apenas, lo vi, la cruzo.
7: No manches.
6: Sí.
7: Llegó bien tranquilo ahí a la Ferre.
6: No te engañes.
7: Llegó con otro vato, güey.
6: Ese nace de todo para que le crea a la gente. No se la crea, no se la compres. Él quedó en algo. Fíjate, qué coraje que lo estés considerando. Él quedó en una cifra, quedó en una baba de perico, $1,000 al mes. ¿Tú crees que está bien eso?
8: ¡Oh, Dios!
6: Él puso las condiciones para poder firmar el divorcio. Y él dijo que él no me podía dar más que $1,000 al mes. ¿Y cuándo los vio? Jamás. Pregúntale si hay algún depósito, algún recibo. Siempre le estuvo haciendo de pedos. Yo no le digo nada a nadie. Todo me lo trago. Yo solita veo cómo salgo adelante, cómo yo solita me lamo mis heridas. Pero en esos tiempos, Irving, yo la padecí como no tienes una idea con ese y mensajes, o sea, por parte de él, de su mujer. O sea, fue bien feo. Ese tiempo fue bien feo. Yo nada más le dije en una ocasión, yo le dije, Edgar, Yo le escribí, yo le dije, Edgar, checa lo de los depósitos porque según el abogado, la pensión empieza a correr desde que se firma el divorcio. Y él me dijo bien claro, a mí no me ha llegado ninguna orden para depositarte nada, dice. Así que mientras a mi casa no me llegue ningún aviso, yo no te voy a depositar nada. Y dije, ah, está bien. Y no le volví a molestar. En cambio, él seguía fregándome con mensajes y seguía diciéndome de cosas y seguía amenazándome. ¿Por mensajes en el celular? Sí. Sí, Irving, a mi teléfono. Todo eso yo me lo callé. Yo no dije nada. Todo eso sí. yo me lo guardé.
7: Pues sí te entiendo, güey, esa parte, pero tú ya platicaste con Said, güey, te lo digo por él, pues, por Said. Tú ya platicaste con él, güey, si en verdad no lo quiere ver. O sea, Said pues él dice que no. Pero en verdad, güey, si
6: conoces a tu hijo. Yo he platicado con él, Said está al tanto de todo. Y yo he platicado con él. Tú sabes que Said no es de muchas palabras, pero a mí... Al menos a mí lo que él me ha dicho es que él no tiene ganas de verlo. Incluso él dice que él no tiene papá.
7: Pues sí, gorda, pero si el vato está arrepentido, güey. Digo, yo te lo digo como padre, güey. Te lo digo como padre, güey.
6: ¿De qué? Sí.
7: Yo te lo digo como padre, güey, porque
6: tú eres un papá que siempre ha visto por sus hijos. Pase lo que pase con Ariadna, siempre ha visto por sus hijos. ¿Tienes una idea de cómo sufrí cuando la última vez que ellos dos hablaron por teléfono? Mi hijo le pidió, cuando mi hijo hablaba, estaba chiquito Said,

0: y había un curso de verano al que él quería entrar. Estábamos en Nayarit y estaban hablando por teléfono y le dijo Said, yo estaba ahí cuando le dijo Said a su papá, pa, quiero entrar a un curso, ¿me lo pagas? Es que mi mamá no tiene dinero, cuesta 500 pesos. Y de repente Irving, de la nada, su carita le cambió a mi niño y me dijo, ma, me colgó.
1: ¡Oh, Dios!
0: ¿Y cómo crees que yo sentí? Sentí que me jalaron los pelos de la pepita.
2: Pues sí, gorda, pero...
0: Irving,
2: pero el vato ya cambió, güey.
0: No tienes idea, no se la compres, Irving.
2: El vato ya cambió, yo sé que
0: no,
2: sí, güey. Yo lo vi hoy, güey, lo vi bien cambiado, güey, al vato.
0: Ay,
2: dale la oportunidad, güey, de que vea al niño. Dale la oportunidad de que platique contigo, dialoguen y lleguen a un acuerdo, güey.
0: Y todo el tiempo que yo la he padecido, ¿quién me va a devolver a mí ese tiempo? Todo el sacrificio que yo, todas las hambres que yo he pasado, porque mi hijo no se quede sin comer. No me pidas, Irving, que tenga compasión, ni que siquiera que le dé una oportunidad, porque ese hijo de la se merece nada, Irving, no se merece nada. Y yo no se la compro, que estoy arrepentido. No se la compro. Yo apenas lo vi en la calle. Con esa misma expresión de arrogancia de siempre.
2: Tranquila, pues no te enchones, no te enchones tampoco. Güey, le di tu número para que se marque y se pongan de acuerdo dónde verse.
0: No, Irving, yo no quiero verlo. Yo no quiero verlo. A mí me hizo mucho daño. Me hizo mucho, mucho daño.
2: ¿Quiere subir a verse?
0: Que ni se le ocurra.
2: Le di el número de salir, güey, para que no hable
0: a él. Soy capaz de aventarle a la policía. Así que ni se...
2: Bueno, pues tiene la restricción, güey, de no acercarse. Por eso precisamente estoy hablando contigo, güey.
0: No.
2: Tiene la restricción para que no se acerque ni a salir, güey. Pero por eso es que estoy hablando contigo, güey, para ver si...
0: Qué bueno que me lo estás diciendo. Porque ahorita en estos momentos yo le voy a hablar con Raúl y me gaste lo que me gaste.
2: Ay, gorda.
0: Doble restricción va a tener ahora.
2: Sí, no está bien que te tenga rencor, güey. Pues al final,
0: ¿cómo es posible, Irving? ¿Cómo es posible?
2: Pero si no está bien que le tenga rencor, güey. Es el papá de su hijo al final de cuentas, güey.
0: ¿Y para qué ha servido? Dime, ¿para qué ha servido? Papá no nada más mete la... para que salga el hijo.
2: Ay, si te marca, contéstale, güey. Platica con él. Les va a hacer bien, güey. Más que nada por el niño, güey. Piensa en salir, güey.
0: Yo voy a hablar con Said.
2: ¿Vas a hablar con Said?
0: Uh-huh.
2: ¿Y si Said quiere verlo, güey? ¿Qué vas a hacer? ¿Lo vas a dejar?
0: Yo voy a hablar con él.
2: ¿Te puedo hacer una pregunta, güey?
0: Uh-huh.
2: ¿No te más de lo que ya estás?
0: No sé.
2: Mira, te voy a preguntar, güey, pero más te vas a poner. Te vas a jalar los pelos de la pepita, güey, cuando te pregunte, güey.
0: Uh-huh.
2: ¿Cómo soy el Panda Show? Que es una broma.
3: ¡A toda máquina!
4: Estás en las bromas del Panda Show.
2: Gordita. Anelí.
4: Gordita de cazón. Anelí. Bueno, comentó tu hermano que tú le hiciste una broma hace algunos meses.
2: Anelí.
0: No es cierto.
4: Sí, es cierto, estás en el Panda Show.
0: No es cierto.
4: Sí, es cierto.
2: Te dije. Que me la ibas a pagar, te dije.
4: Oye, Anelí, preciosa.
0: ¿Qué
4: habló?
0: Poca progenitora tiene Sirvine.
2: Te dije, ¿sí o no?
4: Anelí, dinos qué son los pelos de la pepita, por favor.
2: Dile a Panda cuáles son los pelos de la pepita para que te los hagas.
4: A ver, dinos, que estamos así como... No sé, muy...
0: No, ya me dio mucha vergüenza.
2: Ya te limpio, ya te limpio.
0: La vientosa que tengo, no.
4: Ustedes son los brothers de la pepita, pues. Oye, Nelly, me comentaba a tu hermano que tú le hiciste una broma. Pues,
0: ay, pero fue chiquita. Esta estuvo de infarto.
4: No, es que sabía por dónde pegarte, porque me narró... que existe el innombrable de Edgar, pero independientemente de eso, la neta, y tu hermano lo mencionó, sí tienes mucho, no sé si llamarle odio o rencor, van de la mano, pero no son lo mismo. ¿Qué tienes? ¿Odio o rencor hacia el hombre que puso o que visitó la Pepita y Said floreció? ¿Odio o rencor, mija?
0: No puede ser, con razón decía número privado.
4: Aventaste un choro, Irving. A ver, contéstame, Anneli, ¿odio o rencor?
0: No, no sé.
4: Porque hiciste fuertes declaraciones, ¿eh?
0: Pues sí.
4: O sea, por eso es que te pregunto, no sé.
0: Lo que
4: definir.
0: Tiene mi corazón.
4: Oye, y si te lo toparas enfrente, ¿qué le dirías a Edgar?
0: Seguramente que nada, le daría la vuelta.
4: ¿En serio? Oye, han pasado 10 años, mija. Mucho tiempo, ¿no?
0: Sí, bastante tiempo, pero el tiempo que yo he sufrido con mi hijo no lo voy a olvidar nunca.
4: ¿Y ha sufrido hambre, por lo que entiendo?
0: Sí, sí.
4: Órale, ¿y por qué Nayarit y no Acapulco? Porque tú estás en Acapulco, ¿no?
0: Ahorita ya estoy en Acapulco, pero recién nos separamos, yo me fui a Nayarit.
4: Ay, ¿por qué a Nayarit, trompudita?
0: Porque allá está mi otro hermano y él se ofreció a echarme la mano.
2: Pregúntale cómo se llama, panda, su hermano.
4: ¿Cómo se llama? ¿Cómo se llama?
0: Se llama Prieto.
2: No, dile bien, dile bien.
4: ¿Cómo se llama tu hermano?
0: Se llama Edgar.
4: Ándale, pues. Ay, o no sea puedes. Que la cruz de la parroquia la llevas cargando.
0: Ay, sí.
4: Oye, ha pasado mucho tiempo, como te decía, ¿y no has rehecho tu vida? ¿No has encontrado otro hombre que...?
2: Un par de veces.
4: ¿Sí?
0: No, una relación formal.
4: O sea que le encanta que le visiten la Pepita, ¿no? Le encanta. Mucho rencor al Edgar, pero se ve que tiene una Pepita inquieta, ¿no, Irving?
2: Pero machín, pandita, machín.
4: Oigan, pues un saludo hasta Acapulco, de verdad, Anneli. Espero que no te vayas a enojar con tu hermano. Aparte, el que no se lleva, se aguanta. Tú le hiciste una broma.
0: Claro que sí.
4: Él te hizo la bromita. Irving, desvíase de su hermana, carnal.
0: Dios,
2: carnalita,
0: nada más me
2: dice
0: la perdida.
2: Carnalita, sabes que te quiero un y sabes que no tiene nada que venir a hacer aquí. Y sabes que tu hijo está bien protegido aquí por todos. Tú no te preocupes por eso. Te quiero mucho, hermana. Y sabes que me la debías.
0: Ya sé.
2: No te... Mañana te marco.
4: Bueno, pues díganme los dos fuertemente. ¿Cómo se oye el Panda Show?
2: A toda máquina, panda.
4: Vientos, y con esto nos vamos en esta noche de lunes 7 de septiembre del 2026. Hasta aquí las bromitas del Panda Show a través de la mejor FM. Yo regreso mañana, soy el Panda. Buenas noches. Adiós.

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1: Buenas noches, mi gente hermosa, Hermosillo, por acá. Estamos presentes, amigos del Grupo El Relajo, en esta bonita noche. El estudio por acá, nuestro compadre Güero Sarabia. Vamos a enviar los temas románticos del Relajo 2025. Échale sentimiento, Pancho, por favor.

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1: ¡Súper bonito! ¡Vámonos!

0: Continuamos.
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3: Bienvenidas y bienvenidos a Revista del Consumidor Radio. Yo soy Leos.
4: Yo soy Cha. Y hoy estamos aquí con todos ustedes para cocinar el platillo sabio de Profeco.
3: Les traemos una receta que combina sabores dulces, ácidos y saladitos. Atún a la vizcaína.
4: Tome nota, para preparar nuestro platillo necesitaremos 5 latas de atún, ya sea en agua o aceite, pero bien drenadas. Medio kilogramo de jitomate, una cebolla, 2 dientes de ajo finamente picados, 3 papas medianas cocidas y cortadas en cubitos y media taza de puré de tomate.
3: También vamos a utilizar aceitunas verdes, alcaparras y chiles güeros en escabeche al gusto. Además, 3 cucharadas de aceite de oliva, 2 hojitas de laurel, sal, pimienta y un poquito de sazonador de hierbas a la italiana. Y si le quieren dar ese toquecito crujiente, 1/4 de taza de almendras fileteadas. ¿Vamos a la preparación?
4: Para iniciar, en una cacerola u olla grande calentamos nuestro aceite de oliva y sofreímos la cebolla junto con el ajo hasta que estén transparentes y bien doraditos. Después agregamos los jitomates cortados en cubos pequeños y salpimentados.
3: Añadimos el puré de tomate, agregamos un poquito de sal, el sazonador de hierbas al gusto y las hojas de laurel. Dejamos cocinar a fuego medio por unos 10 minutos hasta que el jitomate reduzca un poco.
4: Pasado este tiempo, agregamos las aceitunas sin hueso y las alcaparras. Y aquí va un paso que es opcional, pero que le da un toque muy rico, la verdad. Unas almendras fileteadas. Mezclamos todo muy bien y lo dejamos al fuego unos 5 minutitos más para que todos los sabores se integren a la perfección.
3: Ahora vamos a agregar la papa precocida para que termine de cocinarse con el calor del guiso. Después incorporamos el atún y lo mezclamos con muchísimo cuidado. El secreto aquí es hacerlo suavemente para que no se nos bata la papa ni se nos deshaga el atún.
4: Y para el toque final, sazonamos con sal y pimienta al gusto, pero mucho ojo aquí. Les vamos a pasar un tip muy importante. Recuerden que las aceitunas y las alcaparras ya son bastante saladas, así que prueben su guiso primero para que no se les vaya a pasar la mano con la sal.
3: Para cerrar, vamos a agregar chiles güeros enteros al gusto. Y un secretito es que le podemos poner un chorrito del mismo vinagre con el que vienen los chiles, que le va a dar un poco de acidez muy característica y muy deliciosa. Tapamos después la olla y dejamos a fuego medio por 10 minutos para que ahora sí todos los sabores se integren por completo. Y listo, ya quedó.
4: Ya podemos disfrutar de este espectacular atún a la vizcaína. Para presentarlo, decoren con unas hojitas de perejil fresco, un poquito más de almendras fileteadas y, por supuesto, acompáñenlo con unas buenas tostadas, puede ser también un bolillito.
3: Lo que quieran, galletitas. Queda buenísimo. Anímense a prepararlo y cuéntenos en nuestras redes sociales cómo les fue. No se les olvide que también pueden ver esta receta en el canal de YouTube Profeco TV. Yo soy Leos.
4: Yo soy Cha y fue un gusto cocinar con ustedes aquí en Revista del Consumidor Radio.
3: Hasta la próxima.
4: Bye bye.
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1: 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Hay números de teléfono que se te quedan grabados para toda la vida. Y otros que, además de recordarlos, te sacan de un apuro. ¿Te suena esto?

0: 22.
1: Ese es el spot musical que en los años 80 identificaba al teléfono del consumidor para dar a conocer los servicios de la Profeco a la población consumidora.
2: El teléfono del consumidor comenzó sus operaciones el 5 de febrero de 1980 como apoyo al programa ¿Quién es quién en los precios?
1: En ese entonces, un equipo de 16 telefonistas se encargaba de informar los precios de 40 productos básicos de la canasta básica en 31 mercados y cadenas de autoservicio de la Ciudad de México y el área metropolitana.
2: Pero además en periodos de alto consumo como la Cuaresma, el Día de Muertos, regreso a clases o fin de año. El servicio ofrecía información sobre los precios de artículos de temporada.
1: Desde sus primeros años, el Telcón logró que incrementara la confianza de la población. Inicialmente, en 1983, se atendían 273,561 llamadas. En cambio, en el 2025, se recibieron aproximadamente 1,262,672 llamadas. ¿Te imaginas?
2: Con el paso del tiempo, este espacio dejó de ser un simple módulo de consultas para transformarse en un escudo legal. Al comunicarte al teléfono del consumidor, no solo recibes asesoría jurídica y orientación general,
1: sino que también es posible presentar quejas y denuncias contra proveedores y prestadores de servicio que incumplan la Ley Federal de Protección al Consumidor.
2: Se atienden quejas como fallas o rechazos en la entrega de un bien o servicio, descripciones poco claras, incumplimiento de plazos establecidos, modificación o rescisión de contrato sin aviso o autorización y la negativa al realizar algún cambio o devolución.
1: También se busca solucionar las inconformidades de manera ágil con establecimientos registrados en el mecanismo.

0: ¿Tiene quejas? Revisa el Buró Comercial para conocer el número de quejas y los motivos de reclamación.
1: 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Consulta a él quién es quién en los precios para saber en dónde se venden productos a menor costo.
0: 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Consulta los resultados sobre los estudios de calidad realizados por el Laboratorio Nacional de Protección al Consumidor.
1: 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En nuestro canal de YouTube, Profeco TV, puedes encontrar diferentes tecnologías domésticas que son alternativas sencillas y económicas para elaborar productos de limpieza, aseo personal, alimentos, entre otros.
0: Ya lo sabes. Con el teléfono del consumidor y las herramientas de Profeco, el poder de una compra consciente y responsable está en tus manos.
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0: Exa FM 98.5. ¿Qué tal? Qué gusto, placer saludarlos en esta mañana ya de martes. Martes 8 de septiembre del 2026, siendo ya las 6 de la mañana con 6 minutos. Te damos la bienvenida a tu programa favorito de las mañanas, el This Morning Show, para que nos acompañes hoy hasta las 10 el día de hoy. Bienvenido, bienvenida seas después de una noche de lluvia. Bueno, al menos por mi casa se llovió, ¿verdad? A lo mejor no todo Hermosillo, pero yo para allá, para aquellos lados sí llovió. Me amaneció más cochino el carro todavía, pero pues no pasa nada, ¿verdad? Mientras siga la lluvia, acá en Hermosillo no pasa absolutamente nada. La mañana del día de hoy amaneció fresca, agradable, a gusto. Siento yo que cada vez sentimos que pronto llegará, así como que el fresco en la mañana. Es lo que siento yo, que pronto llegará el fresquecito en la mañana, que así sea con el favor de Dios, porque mucho calor este verano, ¿verdad? Acá en Hermosillo. Pero bueno, yo soy Daniel Orduño, Danielita mi amor, y me acompaña por acá Víctor Sagún, el primo. Buenos días, Víctor Sagún, ¿cómo andamos? ¿Cómo estás?
1: Muy buenas, criaturitas del señor, ¿cómo están? ¿Cómo les amaneció? ¿Qué rollo con el pollo? Bienvenidos todos a su programa favorito de la tomorrow, de la morning, el This Morning Show, a través de la mejor 98.5. Ojalá que hayan amanecido bastante bien. Está nublado, parece que va a llover, al menos está muy nublado. ¿Quién sabe? Ya saben que Hermosillo es muy sectorial, muy así como que tú sí, tú no. De aquí para allá sí, de allá para acá no. Y así, ojalá que nos pegue un poquito el agua. Y efectivamente, hombre, lavé la troca de pe a pa el domingo y ya me la vino a ensuciar la agüita.
0: Pues sí.
1: Ayer. Hijo de la jijorra, chale. Pero pues hay un tema climatológico que está sucediendo, entonces está bien. Bienvenida al agua. Bienvenida a la güera. Es 8 de septiembre ya. Hoy sacamos ganador de la fiesta mexicana para el día de mañana al celebrar jugando lotería, baraja. ¿Qué más se juegan en las noches mexicanas?
0: Matatenas. Se
1: van
0: jugando, se ponen a bailar y a tomar y a comer.
1: Hay niños que se ponen a jugar y acá a la lotería. Nah. ¿Qué juegan allá a la matatena? ¿Qué es eso, mamá? ¿Qué es la matatena, mamá?
0: Los chamacos juegan con el teléfono entre ellos mismos.
1: Vamos a jugar al Roblox mejor. Pues bueno, mañana tenemos la primera noche mexicana, ya te la sabes, así que hoy sacamos ganador. Hay que echarle ganitas. Ahorita le vamos a dar otra oportunidad más para registrarse y que sean uno de los afortunados ganadores de esta noche mexicana, y preparen todo para el día de mañana, la noche de mañana. Hoy, 8 de septiembre, festejamos la natividad de la Santísima Virgen María, una de las fiestas marianas más antiguas del cristianismo, y la Iglesia Católica celebra el nacimiento de María el 8 de septiembre, y esta festividad pues comenzó a celebrarse en Roma en el siglo 8. Pácatelas. Hoy es día de San Adriano, de Faustino, Dion y Amonio, de Isaac, saludos al jefe, del Sergio, de Corviniano, de Pedro y Tomás también, San Pedro Claver, y ya. Eso es todo, dijo la vaca, así que muchas felicidades a toda la gente que anda celebrando algo muy especial, su onomástico, su cumpleaños, o algo muy de ustedes. Que la pasen requete machín y que los apapachen mucho. Hoy es Día Internacional de la Alfabetización, la jornada proclamada por la UNESCO en 1966, celebrada anualmente desde el 67, para recordar la importancia de la alfabetización como derecho humano fundamental y como base para sociedades más justas, pacíficas y sostenibles. Es Día Mundial de la Fisioterapia. Saludos a todos los fisioterapeutas. El 8 de septiembre de 1951 se conmemoró la fundación de la organización actualmente denominada World Physiotherapy, Día Mundial de la Fisioterapia. Pues ahí está. Es día de Star Trek, esta serie de televisión en Estados Unidos, ocurrida el 8 de septiembre de 1966 con el episodio The Man Trap. It's in a trap. ¿No? Star Trek. Pues bueno, Ahí están las celebraciones el día de hoy, 8 de septiembre del 2026.
0: Bueno, vamos a arrancar con buena música. Teléfono de cabina 6623-1646-21 para que te reportes con nosotros desde ya, desde muy tempranito, 6 de la mañana con 11 minutos. Vamos a arrancar con buena música. Llega por acá Juan Gabriel y Julián Álvarez con esto que se llama La Frontera. Y arrancamos el This Morning Show.

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0: regresamos con más, 6:33 a.m. Vámonos rápidamente al mundo de las noticias para que en esta mañana usted se encuentre menos
1: desinformado.
0: En este noticiario diario matutino por la mañana con la Danielita, mi amor. A la ya se hizo un cafecito.
1: Y Víctor, según el primo, a la está nubladón.
0: Y aquí arrancamos con la información. Fíjate que resulta y resalta que vinculan, perdón, a proceso al influencer Aslan. No sé si se pronuncia así, creo que sí. Por violación y corrupción de menores. Resulta y resalta que la Fiscalía General de Justicia del Estado de Sonora obtuvo la vinculación a proceso de Aslan, autodenominado influencer, por su probable responsabilidad en los delitos de violación equiparada, agravada y corrupción de menores, en agravio de un adolescente de 13 años de identidad reservada acá en Hermosillo. Durante la audiencia inicial, celebrada tras la ejecución de una orden de aprehensión por elementos de la Agencia Ministerial de Investigación Criminal, el Ministerio Público formuló imputación y presentó los datos de prueba y logró que el juez impusiera prisión preventiva justificada, además de 3 meses para la investigación complementaria. De acuerdo con la investigación, con perspectiva de niñez y género, los hechos ocurrieron entre la noche del pasado 21 de febrero y la madrugada del 22, cuando el imputado facilitó bebidas alcohólicas en la adolescente durante un evento musical en la colonia Palo Verde. Posteriormente, aprovechándose de la relación de la confianza que tenía y de las condiciones en las que se encontraba, la víctima cometió actos de naturaleza sexual en un domicilio de la colonia El Ranchito. Aslan fue capturado por la AMIC en el contexto de las investigaciones relacionadas con el espectáculo programado en el Centro de Usos Múltiples, el CUM. Escenario donde el pasado 28 de agosto pues se registraron esos daños y otros actos violentos. De igual forma, las investigaciones permitieron establecer que Aslan realizaba y difundía videos mediante los cuales promovía productos ilegales, entre ellos drogas, conductas que constituye una línea de investigación adicional por posible apología del delito y que ya fue judicializada. Por estos hechos deberá responder ante la autoridad judicial en el procedimiento correspondiente, el cual continuará conforme a el derecho. Además, en una causa distinta, Aslan fue vinculado a proceso por delito contra la salud en la modalidad de narcomenudeo por posesión de marihuana. En este procedimiento también se le impuso prisión preventiva justificada y 1 mes para el cierre de la investigación complementaria. La Fiscalía mantendrá una actuación firme frente a los delitos sexuales cometidos contra niñas, niños y adolescentes, así como conductas relacionadas con el narcomenudeo, fortaleciendo las investigaciones para llevar ante los tribunales a quienes vulneren la integridad de menores o participen en actividades que afecten la seguridad de la comunidad. Este muchacho nosotros lo miramos, ¿te acuerdas cuando fuimos a la rueda de prensa?
1: Ese de los perros parados.
0: O sea, que dieron con él por el tema de la Noche Suprema. Pues así, fíjate.
1: Qué requete, caray. Pues bueno. Fíjate que en la carretera Guaymas murió un conductor al impactarse contra un tráiler. Este accidente ocurrió a la altura del kilómetro 242. Se impacta contra una plataforma de un tráiler que remolcaba con una cama baja. Se embanca y quedó atravesado en la grúa. Está fea la cosa. Una persona perdió la vida después de este incidente en la carretera federal 15. La noche de ayer, lunes. El incidente ocurrió al filo de las 9 de la noche, a la altura del kilómetro 242, en sentido norte a sur, a unos kilómetros de el Cerrito de la Virgen, cuando testigos pues hicieron la llamada al número de emergencia 911. Al parecer el accidente ocurrió cuando pues una unidad pesada iba cruzando la carretera federal. La cama baja queda, que transportaba una camioneta, una pickup, queda embancada, abarcando los carriles de la rúa, y de acuerdo al operador, el camión de carga pues utilizó la linterna para señalar pues la presencia de la plataforma. Sin embargo, aparentemente el conductor de un automóvil Nissan color azul no se percató y tracas de lleno completamente en la plataforma. Esté quedando sin vida en el interior de la unidad. Al lugar llegaron bomberos de Hermosillo, paramédicos de Cruz Roja, así como Guardia Nacional, División Caminos, quienes se hicieron cargo del abanderar el sitio. Posteriormente arribó personal de la Fiscalía General de Justicia del Estado y dieron fue del hecho, ¿no? Los bomberos procedieron a utilizar las quijadas de la vida para extraer el cuerpo del occiso, quien quedó prensado en el interior de la unidad. El cuerpo fue llevado al servicio médico forense y pues ya el operador también fue presentado a autoridad correspondiente pues para el deslinde de responsabilidades. Duro el choque.
0: Pobrecito.
1: De lleno completo.
0: Porque se ve en la parte de enfrente que quedó.
1: Sí. Pues sí. Casi ahí en el piloto quedó el motor prácticamente.
0: Bueno, hasta aquí las noticias. Usted ya quedó menos desinformado. Vámonos a música. Ahorita regresamos con más.

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0: 6:50, ya estamos de regreso. Vámonos inmediatamente al mundo deportivo y de los espectáculos. Fíjate que debido a una lesión, Otani no lanzará el resto de la temporada. Ándame, malón. Aunque quedan solo unas semanitas, los problemas en el brazo se le han complicado para su rendimiento. ¿Será que también le está yendo mal en el bate por eso? Pues sabe. Ahí está, el Otani, el jugador estrella de los Dodgers. Anota Jarren Durán su cuadrangular número 20. El mexicoamericano contribuyó al triunfo de Boston sobre los visitantes 5-2. Vencen a los angelinos. Los Diamondbacks se imponen ante los Reales de Kansas City. La novena de Arizona logra vencer en un juego bastante reñido a los anfitriones 5-4. Esto en 10 entradas. Y por último, pega Kirk home run, pero caen los azulejos ante los Atléticos. Los visitantes desperdiciaron una ventaja de 4 carreras, mientras que los Atléticos siguen enrachados. 6-5 quedó el encuentro. Hasta aquí el mundo deportivo.
1: Ok, en el mundo de la farándula, el chisme, el espectáculo. Fíjate que te platico. Resulta y resalta que rescatan una noche histórica de Jenny Rivera a los 15 años de una de las presentaciones más importantes de la carrera de la diva de la banda, vuelve a emocionar a sus seguidores. Resulta que 15 años después de una de las presentaciones más importantes de su trayectoria, vuelve a estar presente en la música con el lanzamiento de un álbum que recupera por primera vez de manera íntegra aquellas memorables noches en Los Ángeles. El material lleva por el título Mírame, que fue en vivo desde Los Ángeles en el 2011, y reúne 45 canciones grabadas durante el espectáculo que la cantante ofreció el 3 de septiembre del 2011. En el entonces, no sé cómo se dice. Bueno, actualmente, desde la presentación tuvo un significado especial para la llamada diva de la banda, pues obviamente hizo historia al convertirse en la primera mujer dedicada a la música regional mexicana en lograr un lleno total en ese importante recinto. Ahora sus seguidores pueden escuchar el concierto completo con una duración aproximada de 3 horas a través de las principales plataformas digitales de música. Este repertorio permite, pues obviamente, recordar diferentes etapas del estilo musical de Jenny Rivera, quien durante aquella presentación recorrió géneros como la banda, el mariachi y la música norteña. Bueno, pues así las cosas. Vuelve otra vez esta noche histórica, rescatan estas canciones que Jenny Rivera en 2011 pues presentó este concierto La Diva de la Banda, y vuelve a emocionar a todos sus seguidores. Imagínate si fuiste las personas que fue a ese concierto y vuelves a escuchar esas canciones. Qué chulada, ¿no?
0: Pues sí.
1: Qué chulada,
0: bueno,
1: sí.
0: Que rescataron esa presentación, pues, ¿no?
1: Sí, porque siento que no está nada fácil rescatar algo, uno, que se hizo hace 15 años, y dos, un concierto, pues. Imagínate que alguien quiera rescatar. Ajá, exactamente. Que antes yo creo que se quemaban los CD. Y ahora pues no, ¿verdad?
0: Todo feo,
1: ¿verdad? Entonces no fue nada fácil. Y pues por esa razón se vuelve a mencionar la gente, porque va a escuchar, se va a aventar 3 horas seguidas del concierto de Jenny Rivera con, claro, su repertorio, mariachi, banda y todo el merquetengue.
0: Recordarla para el playlist. Bueno, vámonos al mundo de los desmorrianos. ¿Cómo están? ¿Cómo les amaneció hoy martes? De notas y verdades, martes nubladito. ¿Será que llueve? ¿Será que no llueve? ¿Qué nos depara el destino para este martes? 6:23, 16:46, 21. Dice por acá, buenos días, desmorrianos. Muy tempranito en la mañana, a las 5:41. Escuchando la 98.5 y estábamos a 27 grados centígrados en ese momento.
1: ¡Qué gusto!
0: Yo leyéndole todo lo que... Dice por acá, Miguel, muchas gracias por los buenos días. Dice Bukis, muy buenos días, ¿cómo andan? Feliz martes, de parte de Liz. Gracias, Liz, igualmente para ti.
1: Gracias, Liz.
2: Buenos días, primo. Buenos días, Melita.
1: Buenos días.
2: Que tengan un excelente día.
0: Ahora, igualmente. Dice por acá, a ver. Muy buenos días, plebes. Primo y Danielita, mi amor, mándame un saludo para Danielito Jiménez y compláceme en la rolita de Hacer el Amor con Otro de Jenny Rivera, escuchándolo en 98.5 rumbo al trabajo, Tracas. Y nos manda una fotito acá, pues del cielo. Cielo azul, cielo nublado.
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0: Dice por acá, buenos días, Danielita, mi amor. Buen día, primo. Espero que tenga un excelente martes y un excelente turno de parte de Abraham. Gracias, Abraham. Buenos días, Danielita, primo. Saludos y bendiciones de parte de Karen. Gracias. Buenos días, hablo a la radio, sí. Quiero reportar un kinder, es el momento, porque hoy hablamos martes de notas
3: y verdades.
0: Así que si quieres hacer reporte, cuéntanoslo todo, exagéralo bien machín y platícanos qué pasa en ese kinder, dice.
4: ¿Qué tal, su primo? Buenos días. ¿Qué onda, Danielita Mailo?
1: Buenos días.
4: ¿Qué te nos casas, Danielita? Te fuiste a París y ¿cuándo vas a ir a Barcelona de pura casualidad? No, ya no te voy a mirar igual, déjame decirte.
1: No, pues.
4: Buenos días.
1: Pues qué bueno.
4: ¡Ruinos!
0: ¿Será bueno o será malo?
1: No, te lo agradezco. Gracias, gracias.
0: Dice.
5: Buenos días, chamaco, buenos días. Vamos saliendo de la casa. Y amanecí ponchado.
0: Híjole.
5: Hombre, parece martes 13 ahora, chamaco. Bueno, con toda la actitud ahora que me arreglé la llanta. Pero bueno, aquí vamos a andar escuchándolo, ya saben, como siempre. ¡Saludos!
1: ¡Gracias!
0: ¡Sale, compa Chuy!
1: ¡Saludos, Chuy!
0: Con toda la pilareña, con toda la actitud, hombre, ni modo. Lo bueno es que es una llanta nomás. Dice, buenos días, ¿cómo están? Saludos y bendiciones. Y mandarle un saludo a mi mamá Loli, de parte de Sofi, me imagino. Y aquí te tenemos, bueno, no te tenemos. Tienes tú.
1: El nombre.
0: Sofi. Bueno, dice.
6: Buenos días, primate. Danielita, mi amor, aquí me da el millón. Primo, Danielita. No les recomiendo.
0: ¿Qué cosa?
6: En la mañana,
0: ey,
6: en ayunas.
0: Ajá.
6: Tomen leche.
0: ¿Por qué?
6: No se lo recomiendo porque no hay que llegar al baño, primo. Vale, ochetos, primo. Me tomé un litro de leche en la mañanita y hizo explosión y
0: no, pues
6: ahí en el vertedor. Apenas y por poco y bueno, me tuve que bañar. Ya.
0: Oye.
1: Hay mucho detalle, Monchi.
0: Pero un litro de leche, Monchi, también.
1: A ver si era.

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0: Sí, regresamos con más en la Mejor FM 98.5. Ya son las 7 de la mañana con 11 minutos. 7 de la mañana con 11 minutos. Vamos a arrancar y continuar por acá con más en este martes de notas y verdades. Platicando de todo un poco el día de hoy. Ay, no puedo respirar tú.
1: El cambio de clima.
0: El cambio de clima, siento que ando ya así como que. Siento que ando así mismo, mamá.
1: También ando estornudando un poquillo.
0: Aquí traigo, ¿cómo se llama?
1: Loratadina.
0: Loratadina.
1: Esa turrona, casi lo tiro.
0: Loratadina. Pero bueno, es el cambio de clima, ni modérrimo, chamacos. Ustedes saben que septiembre es el mes de las alergias. Bueno, hoy es martes de Notas y Verdades. Y vamos a platicar acerca de todo un poco. Porque este martes, específicamente, en esta hora, pues nos dedicamos a hablar acerca de cosas que pasan en la vida, en Hermosillo, alguna queja. Es como un buzón de queja y sugerencia, vaya. Entonces, si tú quieres hacer alguna queja en especial, que si en tu colonia, que si en la escuela, que si en tu trabajo, que si donde quiera que tú tengas algún problemita y quieras compartirlo por acá, adelante, 6623-1646-21. Teníamos un mensaje ahorita que nos decía que quería hacer una queja de un kinder, ¿no? Algo así.
1: Pero no quiso.
0: Ah, no quiso.
1: Nomás puso y ya.
0: ¿Ahí no mandó mensaje?
1: No.
0: Ah, pues entonces no.
1: A ver, sí. Dale. A ver qué quiere decir.
0: Ok.
1: A ver qué quiere decir. Tenemos un audio por acá, a ver, de buenos días, yo creo.
2: Hola, Dieguito. Hola, primo. Hola. Acá ando jugando con unos carritos.
1: Con unos carritos. ¿Y quién eres tú? ¿Cómo te llamas? ¿Qué andas jugando con unos carritos?
0: Mi amor, unos carritos. Ok, bueno, entonces vamos a continuar por acá con más. Es martes de Notas y Verdades, así que si quieres alguna, quieres comentar alguna situación que esté pasando, adelante, con muchísimo gusto. Que por cierto, también aprovechar, primo, para dar mención de la fiesta mexicana.
1: Efectivamente, como con lo comentaba hace ratito, la fiesta mexicana, la primer fiesta mexicana va a ser el día de mañana. Ojalá que no nos llueva. Parece que todo va a estar bien mañana. 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

0: regresamos con más. 7:35 de la mañana. 7:35 de la mañana. Seguimos por acá en este martes de Notas y Verdades. Que más que nada, yo creo que son más la gente que está participando en la promo, ¿no?
1: Completamente. Dice por acá, buenos días, ando bien sacada de onda.
0: Ajá.
1: Renté unas mesas y sillas el fin de semana, el sábado, uh-huh, una vecina. Y es hora de que todavía no me paga. Chale, loca. Todavía no me paga la renta del mobiliario. Le mandé la cuenta el mismo sábado y me dijo, ahorita queda. Y nomás no. Uh-huh. Son 1,800. Pero mi queja es que no sean abusones. Ella se justifica. Me conoces, y sí, sí te pagaré. Pero pues, oye, pues porque te conozco, por eso te estoy cobrando.
0: Fíjate que ese es un tema, ¿eh?
1: Trácalo.
0: Ese es un tema que yo pienso que a muchas personas les ha de pasar. Y yo creo que con base a la experiencia, muchas veces uno, nadie te dice cómo, muchas veces, ¿no? Nadie te dice cómo hacer las cosas cuando tienes un emprendimiento, un negocio. Y vas aprendiendo con base a la experiencia, ¿no? Uh-huh. Y en esta situación, muchas veces los más agarrados, por así decirlo, son la gente que conoces. O sea, de que familiares, amigos, conocidos y hasta los mismos vecinos.
1: Pues sí.
0: ¿Sabes?
1: La confianza que supuestamente hay entre las personas. Dicen, ah, se te va a pagar, no te preocupes. Y no le cobras por adelantado, malamente. Yo trabajé en una...
0: Ahorita notas.
1: También de renta, de todo ese rollo. Y así el negocio ya tenía mucho tiempo. Uh-huh. Pero siempre se cobraba antes.
0: Sí.
1: O sea, vas a rentar, se te renta que necesitas, se te lleva y ya está pagado. El tal día venimos por ella.
0: O incluso se da un así anticipo, ¿no?
1: Pues ahí se cobraba.
0: O sea, se cobraba todo
1: se
0: parejo.
1: Se cobraba todo. No había anticipo. Se cobraba en tantos... el día de hoy queda. O sea, si por ejemplo, tengo una fiesta mañana. Uh-huh. Ok, yo te la llevo hoy, es tanto.
0: Sí.
1: Y así era. Y se pagaba. Sí había uno que otro sistema de cobranza, pero pues ahí ya nos metíamos nosotros. O sea, nosotros no manejábamos dinero.
0: Sí.
1: Nosotros nomás íbamos y llevábamos las cosas. Sí, las quitábamos.
0: O por ejemplo, los servicios, cuando rentas algún lugar, por ejemplo, y que no es lo que esperas. O sea, o que algo te falla en el momento. Qué coraje, ¿verdad? Mm. Por ejemplo, a mí me pasó una vez que rentaron un lugar y y el día que lo fueron a ver, todo estaba muy bien. Y el día del evento, nombre, las sillas tú.
1: No estaba nada bien.
0: Las sillas y las mesas, en cuanto pusieron las cosas, se venían abajo. Y pues, ¿qué haces ya el día del evento, faltando ya una hora?
1: No, pues ya.
0: Ya no puedes hacer nada. Entonces, sí da coraje, la verdad. Que vayas a un lugar, que tú lo rentes y que aún así hayas dado la vuelta y todo, pero el día del evento pues te fallen con ciertas cositas, ¿no? O sea, sí da coraje también.
1: Pues sí. A ver, tenemos audio, ¿qué dicen por acá?
2: Buen día, primo, buen día, Danielita, mi amor. Saludos a Copa el Gachilover en este martesito. Fíjate, primo, yo tengo una queja aquí. Claro, pues mi compa va, que va a ser hermosillo, primo. Yo tengo una queja aquí y no me lo van a creer contra quién.
1: A ver.
2: Pocas veces nos quejamos contra el ayuntamiento. Fíjate que ahí por la Salazar, ahí en el Zaguaro, hay una fuga de aguas negras, un socavón que tiene varios días. Corriendo el agua negra ahí por toda la Juan de Dios Jorge. De guarnición a guarnición va. Va un río, pero fuerte corre el agua ahí. De agua negra, primo. Danielita. Hasta los chamacos andan con una cuerda y un palo pescando ahí. Que son pescados, que son popodrilos los que andan ahí, hombre.
1: Popodrilos.
2: Es una peste. Toda la colonia atraviesa el agua negra esa. Qué vergüenza para el ayuntamiento que no se enfoquen a reparar esas fugas de aguas negras inmediatamente. Está bueno, pues así lo hacemos, que soy un escándalo, dicen. ¡Pónganse a trabajar!
1: No, ¿por qué nos dicen que Hermosillo huele a drenaje?
0: Pues sí, muchas fugas son las que hay.
1: Chale, loco. Pues bueno, ojalá que ahorita esté escuchando gente del ayuntamiento que se dedique a estas situaciones y que vayan para allá. Chequen el dato.
0: Sí.
1: Porque pues sí está canijo, ¿no? Es cuando deberían chambear más. Año electoral y toda la cosa, ¿no? Pero pues, a veces no. Dice, buenos días, Manuel. Un saludo para el compa Monchi que tuvo un pequeño percance. ¿Cómo? Pero ahí anda jalando sin miedo al éxito, ja, ja, ja, ja, ja. Cuéntalo todo, cuéntate bien el chisme. Si no, ¿cómo, pues?
3: Bueno, entonces
4: vamos. Hola, hola. Nosotros ayer cerramos la secundaria Luis Donaldo Colosio porque no nos hacían caso, o sea, no nos dejan ni ayudar ni hacen ellos, la directora y el subdirector. Entonces ayer cerramos y ya se pusieron las pilas. Teníamos años que decían, ah, ya se hizo el folio, ya se hizo el folio, y nada. Y ayer ya empezaron, o sea, a arreglar porque había focos que se goteaban, había cajas, cables pelados, los baños inservibles. O sea, todo el que antes era estacionamiento lo usaban de basurero, empezaron a limpiar, empezaron a pintar. O sea, todo se hizo así. Cerramos la escuela y todos se movieron. Mesabancos, no hay mesabancos, los niños se sientan en el piso. Ayer llegaron 80, son pocos, pero porque son 21 salón, pero pues dijeron que van a seguir llegando, esperemos que sí. Pero apenas así se pusieron las pilas. Es la que está en la colonia Santa Isabel, las Isabeles, en la Luis Donaldo Colosio, la número 6.
1: Ya. Ya. Era todo lo que tenía que decir.
0: Bueno, vámonos a corte. Te regresamos para seguir con este martes de Notas y Verdades. Mande su queja acá al WhatsApp 6623-1646-21. Corte, regresamos con más.
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5: Quiero mandarle un saludo para el Chico, el Yuyón y el Güero y la Ausi, que andan escuchando la mejor 98.5, que van rumbo a la escuela. Y el Chico me pidió esta canción. Míralo, Chico. Alma enamorada de Chalino Sánchez. ¡Saludos, chamacos! Que les vaya muy bien en la escuela y en el kinder. En la mejor FM 98.5.

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1: Estamos con más en la mejor FM 98.5. Ya son las 7 de la mañana con 51 minutos. Vámonos rápidamente con los mensajes de WhatsApp.
2: Dice por acá, buenos días, ¿cómo están? Qué ironía de la vida. ¿No se han puesto a pensar en que los mecánicos arreglan carros, pero sus carros parecen taquería?
1: Sí.
2: ¿Taquería de tanto humo que traen en su carro? Los albañiles arreglan casas, pero sus casas, ¿cómo están? Y así sucesivamente.
1: Los peluqueros pelan el pelo y cómo andan ellos también. Es el colmo, ¿no?
2: Dicen por ahí un dicho bastante viejo. En casa de herrero, asadón de palo. Con eso dicen todo ahí. Dice por acá, hola chamacones, buen día. Aquí Reportation, hoy trabajamos de noche. Y sí tuve chance de sintonizarlos. Excelente programa, como siempre. Bendiciones. Gracias al Ramón Bujanda. ¿Ya tomaron café?
1: Nada perdido, José Ramón Bujanda, ¿eh?
2: Desayuno gabacho, una dona y un café.
1: ¿O será porque anda allá en el otro lado?
2: Yo creo que sí, porque,
1: ¿sí, verdad?
2: Porque este café, QT, sabe que sea. No lo había visto ese café. ¿Cuánto mensaje? A ver, es de la muchacha que dijo que quería reportar un kinder. A ver.
3: Oiga, quiero reportar ese kinder. Sí. No sé si estoy hablando en la cosa correcta, en la radio, no sé si sea la radio. Pero es un kinder que está cerquita de mi casa y quiero decirle todas las anomalías que está pasando. De hecho, tengo mucho miedo yo mandar a mi niño.
2: A ver.
3: Haz de cuenta que este kinder no le pone atención a los niños. Haz de cuenta que mi niño se quedó encerrado en el baño. Haz de cuenta que mi niño nadie lo ayudó. Dice la maestra que porque ya están grandes para que vayan al kinder. Haz de cuenta que uno tiene que ir a limpiar los salones porque el conserje no hace nada, que lavar los baños los papás. Muy molesta a la maestra porque no llevamos todo el material. Pues es que a veces no podemos llevárselo todo. A mí me faltó una sola cosa y se molestó tanto que me dijo que mejor no se lo llevara. Le repito, no sé si estoy hablando de la radio y yo quiero que sea público y dígame sí y le mando el nombre del kinder, porque la directora ya se habló con la directora y me dice la directora pues que, y como de cuenta que mi niño está gordito, dice que no importa que le hacen bullying, que son entre niños, que no pasa nada. Claro que sí pasa, porque la niña ya, hay otra niña que también está pasando por lo mismo. Ya de cuenta que dice la maestra que es normal que peleen, que se echen bullying, que eso. Claro que no, le dije. Entonces quiero ver dónde tengo que reportar esto, a quién tengo que reportar, porque pues ya no quiere mi niño al kinder, pues se queda hasta traumado porque le hacen bullying, porque no le ponen atención, la maestra no quiere hacer nada. Oye, ¿cómo no vas a dar cuenta que le hace falta un niño? O sea, ayer precisamente, ¿cómo no te vas a dar cuenta que tarda mucho? El niño queda encerrado en el baño, no hay quien auxilio hasta allá por acá que pudo abrir el baño. Quiero que si me pueden ayudar a hacerlo público o dónde puedo ir.
2: A ver, pues bueno. Pues pudieras contarte con las mamás, ¿no? De ese kinder. De ese kinder en especial que nos estás diciendo, en específico, que nos dices el nombre. Y hacer como que una mesa directiva para poder.
1: A lo mejor con la mamá de la otra niña que dice que le hacen bullying.
2: Pues todos, sí, hay anomalías en todos los.
1: Sí, pues, pero con ella puede ser la opción, porque ya está pasando por un caso similar, pues, ¿no?
2: Pues sí. Y a ver a dónde pudieran ir, pues me imagino que si es público, pues a oficinas de la SEP o algo así por el estilo. Si es privado, pues ahí está un poquito más complication. Dice, a ver.
3: Pues ya escuchaste los audios, ¿cómo la ves? ¿Dónde tengo que ir? No lo podías echar tú allá en las noticias. Te doy el nombre del kinder si gustas. Porque pues ya hasta me da miedo mandarlo al kinder, la verdad. Porque siempre que vale pasa algo. Siempre, siempre. Y la maestra les vale. O sea, le dices a la directora la misma, no, pues que sí es esto. No, pues la maestra, no, pues no pasa nada. Son niños. Claro que no. El bullying siempre nunca ha estado permitido, según yo. Otra, la maestra debe estar pendiente de sus niños y ellas dicen que no, que porque ya están grandes. Ni que los cuiden en el recreo tampoco. Haz de cuenta que yo vivo a 3 cuadras y yo voy y lo espío sin querer, yo voy. Yo no veo a las maestras que anden con ellos, yo no miro que los anden cuidando. O sea, ellas su rollo, ellas andan en su rollo. la verdad, pues, hasta que Dios guarde, pase una tragedia, van a entender, van a, o sea, yo no sé por qué nadie los ha reportado, yo no sé por qué hacen lo que ellos digan, o sea, ¿cómo es posible que vaya uno y lave los baños, si el consejo para qué lo quiere? ¿Cómo hace que uno limpie el salón, que limpie las mesas, todo, cada día le toca a una mamá diferente? O sea, yo trabajo, yo no puedo andar haciendo aseos. Quiero que me oriente, dígame qué puedo hacer, dónde puedo ir, a la SEP o dónde, para este, pues para que me ayuden, para que a ver si mejora un poco el kinder.
2: Pues primero tienes que saber, decirnos cuál kinder es.
1: Pero el tema de la limpieza siempre ha sido así, ¿no? Los papás tienen que ir a limpiar los salones y en dado caso los papás que no puedan aportan con otra cosa, ¿no? Pero si la va a vigilar a la escuela, oiga, no tiene tiempo, trabajo, ¿cómo pues? Porque dice que va y vigila la escuela.
2: Se supone que o sea, en el pago, en la inscripción y todo ese rollo debería haber como que ese tipo de cosas, ¿no? Aquí se paga intendencia, se paga mantenimiento, se paga esto, se paga el otro y bla, bla, bla.
1: Pero lo que yo no entiendo es que la señora dice que ella no pudiera limpiar la escuela porque ella trabaja, pero sí puede ir a vigilar cómo está cuidando la maestra a los niños. ¿Cómo?
2: Pues también. Dice, porque diga la señora que es un kinder, no guardería. Si se da tiempo de ir a estar viendo a la criatura por la reja.
1: Pues sí, pues, o sea, es lo que no me cuadra, pues.
2: Línea de educación. Y a la señora le sugiero que vaya a la escuela y se integre algún comité, porque en las escuelas de gobierno los papás hacemos todo. Si no puede buscar una escuela particular en donde se pagan todos los servicios. Ahí está. Pues si es pública, es más probable que te estén pidiendo, ¿no? Que estés haciendo cosas para el kinder. No alcanzo a sintonizarlos, manejo 12 horas y batallo con la señal. Aquí andamos en el gabacho. Por eso no los saludo temprano. Ah, no te preocupes, todo bien.
1: Gracias, José Ramón Bojandá.
2: Debe acercarse a la Secretaría de Educación y también a la Sociedad de Padres Estatal. Los datos están en internet. Ok.
1: Muy bien.
2: Dice por acá, buenos días, va al kinder a vigilar y no puede limpiar.
1: Sí, pues. Bueno, vamos a corto, ahorita regresamos con más en este martes de Notas y Verdades.
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0: regresamos. Ya son las 8 de la mañana con 11 minutos. 8 de la mañana con 11 minutos en la mejor FM 98.5. Seguimos con más en este martes de notas y verdades.
1: Bueno, con respecto a la situación de esta persona, yo le ando contestando por acá porque la veo bastante perdida y se lo estoy diciendo acá en el WhatsApp. Porque no sabe ni a qué estación de radio está hablando, ni si es de noticias, ni si ya lo sacamos al aire, ni si lo vamos a sacar mañana o cuándo lo va a sacar. Entonces creo que andaba bastante perdida con este caso. Entonces creo que no nos va a estar escuchando ahorita como para que le estén mandando opinión con respecto a su situación. Ya le dije que pues se junte ahí con padres de familia o algo así por el estilo para que lo haga un poquito más... más serio, ¿no? Pues esta situación, uno más así como que, quiero decir algo, pero... y ya.
0: Nomás la queja, que no quede en la pura queja.
1: Que no quede en la pura queja. Si hay algo que está sucediendo por allá, es por allá por las minitas. Júntense, busquen ahí un comité o juntarse varias personas que estén pasando por estas situaciones y hagan la queja ya más seria, pues, ¿no? Porque ahorita no anda por allá y por acá. Bueno, tenemos más audios, dice por acá, a ver... Dice.
2: Dígale a la señora que vaya a reír sus estrellitas y sonrisas, que ahí puede pedir ayuda. No, oiga, si no tiene chamba, pida chamba de conserje ahí y ahí está vigilando al niño.
1: Bueno, gracias, dice.
3: Buenos días a todos, buenos días.
0: Buenos días.
3: Es impactante la calle del Quiroga. Sí. Los socavones que hay. Ayer se acaba de abrir uno aquí antes de llegar a García Morales. Qué bárbaro, ¿eh? Qué bárbaro, este gobierno. Atrás, allá enfrente de Tecate, otro. Hasta que no se mate la gente, un ser humano, lo que sea, ahí va a caer y lo van a tapar. Pero...
4: ¿no? Nadie te dice cómo hacer las cosas cuando tienes un emprendimiento, un negocio.
1: Ah, bueno, y vas aprendiendo. Nos manda la...
0: ¿dónde el está? Video.
1: Sí, sí,
0: está?
1: Por ahí del Quiroga, por donde está la...
0: Quiroga.
1: Del Quiroga, por donde está la... Sí, está medio feyona ahí la situación.
0: Ajá.
1: Ya se está arreglando... Ya se está arreglando, mijos, pero es conductor grande. Todos los días está trabajando, di en ese colector. ¡Oh!
0: Es un descifrar mensajes a veces.
1: A veces no sé de qué están hablando, la soneta.
5: Pues mi queja, buenos días, Anita, buenos días, primo. Buenos mi queja días. Es contra las aplicaciones. O sea, yo soy chofer de aplicación, sí. Y la verdad es que pues, es demasiado lo que le quitan a uno, pues, de impuestos y de manejo de sistema de la aplicación. Pero el detalle es que pues cada vez no va peor, cada vez los viajes están más matados, menos pagados. Pero pues no hay unión, ¿verdad? No hay una queja colectiva que alguien lo represente o algo vaya y ponga esa queja, ¿no? Pero bueno, en fin, esa es mi queja. De que los choferes, en este caso, pues en mi caso, pongo el carro mío, refacciones, aseguranza, todo. Y ellos nomás limpiecito en eso para que el dinero, ¿no? Así es, animado así la cosa.
0: Lo que le falta, yo siento que lo que les falta a ustedes, choferes de aplicación, uh-huh, es que se pongan como los taxistas. Los taxistas de volada se juntaban para reclamar cosas y derechos, ¿te acuerdas?
1: Pues sí.
0: O sea, los taxistas.
1: Pero en este caso me imagino que va a ser como un Facebook, como un Instagram, que tienes que mandar un mensaje pidiendo tales y tales situaciones. Y entre más mensajes allá, pues te van a voltear a ver,
0: ¿no? Ajá. O sea, tienes que juntar a una comunidad de choferes de aplicación para que todos...
1: pequeño sindicato.
0: Como un pequeño sindicato y uno tiene que empezar si quieres que cambie todo esto, pues no, porque pues a lo mejor la gente, otros choferes andan muy cómodos.
1: Hey.
0: Lo único que sí sé, fíjate que en este fin de semana estuve usando las aplicaciones, choferes de aplicación, y híjole, me tocaron dos carros que yo siento que los carros ya se sentían... bien acabados en el carro arriba, pero yo siento que por las calles, o sea...
1: Sí, sí, pues todo por servicio acabado.
0: Sí, ya sentía, mira, que me iba por un lado para el otro.
1: Ese Uber que estaba bonito y limpiecito y no se escuchaba nada y ahorita no.
0: Sí, yo supongo que es por las calles, ¿no? Y por el uso que le dan, pues, todos los días.
1: Claro.
0: Me tocó andar, como te digo, así en la aplicación. Y andaba con la boca yo, con uno, andaba chicoteado, se fue atrás de una ambulancia, ya sabrás.
1: Ya está.
0: Ay, no, qué miedo.
6: Ya, haz de cuenta que esas cosas se tienen que hablar con el director de la escuela. También haga de cuenta que posiblemente el bullying es normal, por eso también ahorita los morros, para todos, son bien sensibles, para todos. Haz de cuenta que las cosas tal vez no son como usted quiere, pues. Y haga de cuenta que si no le gusta la escuela, cámbiale de escuela. Así es fácil. No sé, a mí se me figura que ese niño es de los que son de los angelitos que no hacen nada y son los demonios.
1: Pues sabe, ya estamos prejuzgando aquí la situación, dice.
7: Bueno, yo pues, no vamos a comentarle, se me hace más emocionante y más para participar en este tema de la señora. Mi punto sería de que pues ninguna escuela debe de hacer eso, ¿no? Y por eso uno deja a los hijos con toda la confianza del mundo. Y se creería yo que tendrían que tomar carta en el asunto, con la maestra y la directora y la mamá de esas niñas, de esos niños que hacen bullying. Y lo otro, pues, yo diría, como ese primo, hacer una junta y turnarse como papás, si hay chance, que pues, todo el tiempo, de ir un día cada quien a estar checando ahí. Yo. De hecho, yo puse la escuela donde va mi hija, ahí en Hermosillo, que juntábamos entre todos cámaras, para poner cámaras de seguridad en toda la escuela. En la siguiente yo le dije que yo participo para apoyar en eso. Y sí, sí, parece que sí, pero sí van a poner cámaras. ¿Por qué? Porque tanto los maestros como los niños se protegen. Ánimo y feliz día.
1: Eso claro, sí. Pues hicieron así un comité, pues o sea, se juntaron varias personas pidiendo, exigiendo y buscando resolución a sus cosas, pues, ¿no? Aquí lamentablemente es una de ellas, y pero como que la noto muy perdida, pues, ¿no? O sea, como que me quiero quejar. Y está bien, pero sí necesitarían primero abogar con otras personas que estén ahí, que tengan a sus hijos y que estén pasando por la misma situación para que lleguen a un
0: acuerdo.
1: Un acuerdo y ver la solución de qué se puede hacer. Dice, buenos días, hay una línea de la educación, pueden encontrar el número ahí en Google, en donde se denuncian ese tipo de situaciones y las atienden, le dan, les asignan un número de folio.
0: Ok.
1: Tiene voz de problemática. Dice por acá, díganle a la señora que es un kinder, no guardería, si se da el tiempo de ir viendo a la criatura por la reja, que se dé tiempo para limpiar.
8: Que se la lleve al regis, pues.
1: Dice por acá, los maestros no somos cuidadores o guardería. Deben entender que tenemos a cargo más de 25 niños, no podemos estar pendientes solo de uno. Pero sí, si hay irregularidades, pues habrá que ver y checarlo con la SEC directamente. Pero por como la escucho, se me hace más problemática que otra cosa.
0: Es que imagínate salir al recreo y estar pendiente de los 25 niños.
1: Sí, no, está complicado.
0: Está complicado.
1: Está complicado.
0: Y tampoco, perdón, y tampoco puede estar la maestra pendiente de tu hijo nomás viéndolo, pues, ¿no?
1: Claro, claro, claro.
9: Mira, yo soy muy sincero, muy franco. Se acuerda que el niño lo tiene muy chipilón. Las cosas como son, chipilón. Y eso, de mi mano de chiquito, no es bueno, ¿eh? No es bueno. Hay que ser los cuerudos. A mí me tocó en mi época el bullying, pero yo me agarré sacado. La verdad, yo ahorita los niños no se sienten bien mimados.
1: Sí, fíjate. Pero son otros tiempos. Sí. Ahorita ya es psicólogo, es esto, es el otro. Y a lo mejor sí lo está sufriendo. Es probable, poniéndote en los zapatos de ella, pues encerrado en el baño un rato hasta que se dieron cuenta. O pues no sé, puede haber irregularidades, pero sí tendría que ver más allá de juntarse con varias personas.
0: Sí, pues es que la educación ahora es otra. Nosotros nos enseñaron de que, y si te pegan a ti, tú pégale.
1: Pégales o te voy a pegar
0: yo. O si no le pegas, yo te voy a pegar, nos decían. Y si te dice algo, tú también dile algo. Si es una gordita, dile gordita. Si te dice algo, tú también. Ajá.
1: Soy espejo y me reflejo.
0: Y pobre de ti que venga llorando, me decían a mí, porque yo era bien lloro. O sea, era bien sentimental, pues así. Y pobre de ti que venga llorando, me decían. Pobre de ti, te voy a pegar. Pues y ahora, sí. Pues ya. También ahí me agarraba yo en el kinder.
10: Mi amor, primo, buenos días. Lo que pasa es que la señora trabaja, entonces llega cansada. Por eso no puede ayudar, pero sí puede ver que todo esté bien en la escuela.
1: Datos de contacto. Ok, aquí nos mandan algunos datos. Un día para las señoras. Si se reporta, le dan un folio de la SEC. Aquí lo voy a ver. ¿Quién es? Voy a pasarle el dato este. Dice la señora que no entiende por qué nadie se ha quejado. Supongo que ha de ser porque nadie tiene problemas. Hay algo turbio en esa declaración de esa señora. A ver. Dice. Tenemos audio, dice.
11: Chamaco, ya estoy de vuelta aquí en el programa de nuevo. Estamos rodando, gracias a Dios. No fue una sola llanta más punchada, pero traía dos llantas punchadas. Ya me la arreglaron. Gracias a Dios que todo fluyó y que se arregló. Ahora con toda la actitud. Hay que fluir, como dijo nuestro amigo el otro día. Fluidez.
12: Chamaco, el contexto de la fluidez fue en otro programa, en un programa de la IBI, no creo si ayer o quién. Pero tú sabes en el comentario.
0: No, pues con razón no entendimos.
1: Okay. Sí, a lo mejor le llegó el wifi hasta ahorita.
13: Buenos días. Nada más para decirle, comentarle a la mamá del Iker Yandel que no está en escuela de paga, está en escuela pública. En las escuelas públicas nosotras las mamás estamos presentes para hacer el aseo, para todo lo que el maestro pues nos pida, ¿no? La señora puede ir a estar supervisando a la maestra lo que no hace con su hijo. Entonces así puede acercarse para hacer el aseo y estar más presente en la educación de su hijo, ¿no? Es lo que yo pienso. todas las mamás trabajamos, la mayoría trabajamos y siempre estamos pendientes de nuestros hijos. Entonces, si la señora no quiere mandar al niño a la escuela pública, pues que le consiga una escuelita privada. Buenos días, es mi punto de vista.
1: Bueno, dice ella que no estaba escuchando porque está en el trabajo y los padres pues no hablan. Parece que tienen miedo, que va a ver quién le da la noticia, que a lo mejor haya con otra, con alguien que dé noticias. Y así. Que le indica que no haga nada aquí en Hermosillo, que ya es de Culiacán y no conoce bien aquí. Y perdón si no dije las cosas bien, pero en mi trabajo no me permite escuchar radio, pero disculpe, no pasa nada. Dile al sabritero ese que vaya a la Leoni. Aquí hay contrataciones. Están peleando entre ellos. Buenos días, this morning. Por eso chocan, pues, a ver. ¿Qué hay? Venga, Saturno, ya se pasó el vato en amarillo.
0: Últimos mensajes.
1: Que saquen todos los carros que andan chocados y en mal estado, que pidan placas al corriente, seguro al día del vehículo, licencia y todo el show, y verás que sacando choferes seguro componen los precios. Yo creo que también hay mucha ya, mucha oferta, ¿no? Ya nomás está Uber, ya está Didi, ya está, ¿qué más?
0: InDrive.
1: InDrive y tanto eso. Buen día, ¿se han fijado que todos tienen parecido a la voz del Monchi? Yo dije, ve el Monchi, se anda quejando porque para todo, pero es que todos hablan igual.
0: Es que el Monchi es el que manda mensaje cada rato, es el Monchi.
14: Yo sigo con esa psicología. Yo prefiero que me hablen porque ellos hicieron algo, que le hicieron algo a ellos. Ahorita aquí es la líder más fuerte.
1: Pues sí.
15: Y tiene razón el chaval ese comentario, eso de la plataforma, que de mucho lo que te quitan. Y pues aparte la calle no ayuda, pero así es, ni modo. Así tiene que trabajar uno.
1: Pues sí, que sea parte de la sociedad de padres de familia, ahí se va a dar cuenta si se trabajan o no los maestros, que sea proactiva en la escuela. Okay, audio.
16: Yo creo que el principal problema en las escuelas es que los papás queremos dejarle el 100% del trabajo a la escuela o a los maestros. Entonces, aquí radica en el trabajar en casa y hacer un triángulo entre alumno, maestro y papás. El bullying en las escuelas es algo muy común, que en todas partes pasa, pero está en nosotros como papás hacer valer a nuestros hijos para que ellos no se sientan mal por comentarios de otras personas.
0: Eso sí.
1: Correcto. Desafortunadamente el bullying existe en todos los niveles escolares. A mi hijo en la prepa le hacían y casi llegamos a denunciar a la fiscalía porque no los pueden correr, porque le niegan el derecho a la educación. Pues sí, estamos hablando de palabras mayores.
0: Pues sí.
1: Dos minutos.
0: Bueno, vamos a despedir, muchas gracias. Vamos a despedir la sección. Muchas gracias por mandar su mensaje de WhatsApp y compartir su opinión con nosotros referente a estos temas de los que estuvimos hablando el día de hoy. Así que muchísimas gracias una vez más. 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Vamos a corte. Ahorita regresamos con más. Ahora sí, para el duelo perrón. Vamos a corte, ahorita regresamos.
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0: Ladies and gentlemen, welcome to the ring. El cuadrilátero de la mejor FM 98.5 ya está listo y preparado para recibir a los grandes exponentes del regional mexicano que se van a disputar en esta mañana de martes. ¿En esto qué es?
1: El duelo operatón. Ok, dos canciones, dos propuestas. Y tú vas a votar por la canción que quieres escuchar completita. Sale, vale, 6623-1646-21. Vota por el nombre de la canción o el nombre de la agrupación o el artista. Así que arrancamos con la primera propuesta. Y arrancamos con algo de su majestad. ¡La brisa! Esto que se llama el colesterol. 6623-1646-21.

0: los mensajes de WhatsApp. Pobrecito el señor del colesterol, ¿no? Todavía la mujer le dice, ¿quieres que te guise un chicharrón? Un pedazo de jamón. ¿O prefieres pollo frito, mi amor? Si está, está bien.
1: Le salió todo sobre arriba la bestia. Vamos a ver qué nos dice la gente, qué dice el público.
2: Por la número dos.
1: El huesito.
3: Buenos días, por la número dos, por el huesito.
0: Huesito.
3: Buenos días, plebes. Yo pensé que era duelo perrón o duelo piratón. ¿Qué pasó?
1: ¿Es duelo piratón?
0: Es duelo, no, piratón. Es duelo perrón. Vota, pues vota, vota.
1: Como hay gente que nomás se quiere quejar.
0: Nomás se quiere quejar.
4: Buenos días, chamacos. Me voy por la primera, porque la dieta ya tú sabes.
0: Ok.
1: ¿Qué dice?
5: Buenos días, primo. Buenos días, Danielita. Por el bochito, por el bochito.
1: Que sea por nota de audio, por favor, un paro. Dice.
3: No, pues mejor deja la canción y corran entera, Dani. Así se acaba.
1: ¿A qué?
3: Con la concentración.
0: La concentración.
3: No, pues mejor deja la canción y corran entera, Dani. Así se acaba.
1: Ok, dice.
5: Pues vamos con la del colesterol.
1: Colesterol.
0: Colesterol.
1: Dice... No.
3: Buenos días, primo. Buenos días, atleta. Voto por el Bosuki. Ah, no, no, mira, voto por el Bosito, el Bosito.
0: Bosito.
1: Dice.
6: Para el Bosito, primo.
1: Para el Bosito.
0: Ay, mi amor.
1: Mic, mic. Dice.
5: Por la del Bosito.
1: El Bosito.
0: Bosho.
5: Por el Bosorno, por el Bosorno.
0: El Bosorno.
1: El Bosauer. Dice.
7: Buen día, por la dos.
1: La dos, el bochito.
3: Buenos días, Nelita, primo. La dos.
0: El bochorno.
7: La del bochito.
0: Bochito.
1: Arre.
3: Bochorno.
0: Bochorno.
8: El dos, primo, y creo que ese es tuyo.
1: Ok, dice.
5: El bocho móvil.
1: El bocho móvil.
0: El bocho está uno. De ganó.
1: Será este el voto ganador.
3: La primera. La primera, por favor, ahí. Ahí sí pueden poner, ese que le dije, un duelo de diferentes estados para ver quién gana. Sonora, Sinaloa, Sonora, Chihuahua. No, sé que hay mucha gente de cada estado. Saludos.
1: Mañana podría ser mañana.
0: Sí, mañana puede ser.
1: ¿Este será entonces?
3: Hola, el bochito.
1: Con ese,
0: mero. Híjole, se fue aquí en

0: Huesito.
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0: regresamos con más en la Mejor FM 98.5. Y bueno, oigan, dos cosas. Uno, tenemos ganador o ganadora. Ganador o ganadora, ganadora de la primer fiesta mexicana de la Mejor FM 98.5. Ahorita más adelante le vamos a marcar, darle la noticia y decirle que mañana le vamos a caer a su cantón. Hablando de, ¿no?
1: Al cantón.
0: Le vamos a caer a su cantón con Grupo Carácter, la buena, el buen cotorreo de los locutores de la Mejor FM 98.5. Y la comidita rica de la comidita mexicana. Así que la primer fiesta mexicana mañana se lleva a cabo. Ahorita más adelante le decimos quién era la ganadora. Y bueno, vámonos con la pregunta preguntosa, porque justo estamos hablando ahorita que decía el cantón. Llega la Dulce con nosotros por acá todos los días a saludarnos. Y siempre saca algunas palabras que nos dan risa, pues, ¿no? Porque las son palabras que solamente los mexicanos podemos entender, ¿no? Y de barrio.
1: De barrio.
0: Porque si no eres de barrio, es más, solamente la gente de barrio lo podemos entender. ¡Ay! Sí. Por ejemplo, ahorita vino y dijo que el primo le reclamó porque no había café. Y la Dulce dijo, si hay café, ahí estoy rellenando para toda la bandera, dijo. Y yo, ¿qué? Le dije. O sea, para toda, la banderola,
1: le
0: ¿no?
1: Le sale, le fluye.
0: Entonces, vamos a platicar acerca de esas palabras que solamente la gente de barrio entendemos. O sea, que hasta podemos hablar en clave entre nosotros.
1: Pues sí, hay raza que exagera de frases de barrio.
0: Que o sea, que para todo.
1: Ajá, que puede hablar para todo. Poniéndole frases.
0: ¿Qué transita por tus venas?
1: ¿Qué tranza con la panza, carnal? Fíjate que ayer fui a una parisona y al gobierno, como dije. Y todo así. Toda la plática así con frases de
0: frases de barrio.
1: Carnal, estaba una morrita, una jainita, loco. Me llevé en la bicla. No sé cómo habla la raza de barrio ya.
0: Ok. Pero bueno, vamos a mencionar esas palabras que tienen, que solamente a la gente de barrio le entendemos. Por ejemplo, cuando te dicen, vamos a Enque Martín.
1: Pues es más de pueblo, ¿no? Enque. ¿No?
0: ¿No sabes qué es vamos a Enque Martín?
1: Ah, ya. Son las 4:20, carnal. Vamos a Enque Martín. Ah, ya entendí. A quemarle las patitas a Judas.
0: Vamos a quemarle las patitas a Judas.
1: Es verdad.
0: Primo, entonces ni de barrio eres, ¿eh?
1: No, pues es que también la
0: ¿te fuiste con la onda de en qué?
1: El pueblo, el
0: de
1: enque.
0: Pueblo.
1: Vamos en que mi nana.
0: Vamos en que mi nana. Vamos en que mi nana. Pa' con mi nana.
1: Pónganse la rola de chilanga, banda.
0: Oye, pero también no se hagan, no nomás es del sur. También nosotros aquí decimos dos que tres palabritas barrio.
1: Vamos a quemarle las patas a Judas. Dice.
2: ¿Qué 11? No, pues ya te la sabes, ¿para qué papitas aquí nomás?
0: Mira, esa puede ser toda una frase completa, ¿no?
1: Ay, ahí con los lentes atrás, porque el barrio me respalda.
0: Mira la Sonia, chocándole con el gato. Saludos, Sonia, muchas gracias.
3: Que se arme la guasanga, que se arme la guasanga.
1: Que se arme la guasanga.
0: Que se arme la guasanga.
4: Chamacones, muy buenos días. Yo les encargo un saludito muy especial para la más guanga y chora de toda la ley 57 que los está escuchando.
1: ¿Quién es la más guanga?
4: Ahí se le podemos dedicar una canción. La de a ella no le gusta trabajar.
0: Le tienes un coraje, ¿no?
4: Y a los que tres también.
1: ¿Pero quién es la guanga y chora? A ver.
5: Hey, Poninas dijo popochas, ahí les encargo la rola de a ella no le gusta trabajar. Para la guanga de toda la ley 57.
1: ¿Quién es la guanga?
0: Ay, qué feo, José Ramón Bujanta, que te andas expresando así, ¿eh?
6: Hay que ir a la visita con la jaina y a su cantón.
1: Voy a visita, loco, a esculcar la mochila.
0: Con la jaina.
1: A sacarle los dulces a la piñata. Frases de barrio.
7: Ya sabritas, ¿para qué papitas?
1: Ya sábanas, ¿para qué cobijas?
8: Como dice Morelia, ¿no? Que me desconecté.
1: Sacarle los dulces a la piñata.
8: Que fui y le pegué unos guamazos.
1: Frases de barrio. Híjole. No te entendí muy bien, la verdad.
0: Bájale tantito para mandar el audio. Vámonos con música, ahorita regresamos con más en La Mejor FM 98.5.

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0: 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Continuamos con más.
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2: Minutos, ya estamos en casi la recta final del This Morning Show. Muchas gracias por seguir en sintonía de la mejor 98.5. Estamos platicando sobre frases barrio que de repente salen. Mira, estamos hablando de ti. No, habla tus frases de barrio. Tengas que decir. Dice por acá Jamaica en la jarra. Saludos. Miriam por acá, Jamaica en la jarra. ¿Dice?
3: Jamaica en la birra.
2: Jamaica en la birra, compa.
4: Oye, Cenicienta.
2: A ver. No, es que tú tienes todos. No tienes unos, tienes todo el arsenal.
3: Al gobierno del estado de Sonora.
2: Pero dime, a ver, vamos a platicar.
3: Ayer dije uno bien padriurix.
2: Es que te
3: ya
2: sale.
3: Ya sé, pero no me acuerdo cómo
5: no
3: es.
5: Me acuerdo yo
2: te
5: también.
2: Fluye como que en la plática. Que te dicen, ¿cómo estás? ¿Qué sabe qué?
3: Pues ya, ¿cómo les dije
2: pues
3: a ustedes?
2: Todo bien, amanecí al gobierno. Ajá.
3: Ay, no. Y luego, ¿cuál otra? Luego también así cuando uno está, como que, cuando andas resfriado y haces, ¿no?
2: Sí.
3: Con las narices. Sí.
5: Hola, que la nariz.
3: Sí, cuando haces así, pues con las narices para no
5: con hacer. La nariz.
3: Ah, con la nariz. Es que estoy
2: con las tiene 20 narices. Más.
3: Cuando, sí. Ajá, cuando.
2: ¿Qué? Cuando le sorbes.
3: Que la gente dice, ¿qué machine le jalas a la naranja?
5: Ay, no manches.
3: Ay, no manches.
5: Ay, no manches, Ter.
3: Y luego, ¿qué otras frases? Es que yo sí he escuchado a gente. Yo he escuchado a gente que dice sus frasecitas, ¿dónde? Pues, pero ya ahorita se me olvidaron.
2: ¿Dónde
3: ayer?
2: Para ir a...
3: Ayer, mira, yo les dije todas.
2: Nah, tú tienes un chorro.
5: Sí, tienes muchas.
2: No, aquí fluye la charla.
3: ¿Cómo
2: la
3: me da
2: fluye?
3: Risa cuando digo una frase, el Víctor, como que...
2: No, chale.
3: Manches, me este amor.
5: Pues, se le agüita la cachora.
2: Chale, mamá, es que...
5: Como si fuera el pipir is nice, el preo.
3: Y de repente
5: ¿no?
3: también. Sí,
5: de abolengo.
3: Narando, pues.
5: De abolengo, de allá, de la joya.
2: Es como la María Mercedes.
3: Tú, a
2: María
3: ver, una frase.
2: Mercedes,
3: tú, una ser. Frase, Víctor.
2: Ya las dije.
3: ¿Cuáles dijiste?
2: La de Jamaica en la birria. ¿Cuál otra?
3: En cortinas guindas.
5: En cortinas guindas.
2: Vamos, que se arme el coto. Que se arme el coto.
3: Ahora. Tú, Dani.
5: No, yo también digo muchas, pero.
2: Trae almorra chila. No, no, no.
5: De momento no se me viene ni uno a la mente. Pues el cortinas guinda, sí. El que transita por tus venas.
2: Que transita por tus venas.
5: El.
2: Que transa con la panza.
5: Ni Pepe, cuando dice ni Pex. O sea, ni
2: eso
5: Pex,
2: es Toño Pepito y Flor también.
5: Ese es Toño.
2: Ese es Toño Pepito y Flor.
3: Son también muchas. Dicen, ese es Toño de la pipa.
5: Ese es Toño de la pipa.
2: Es de la pipa.
3: Y luego también la de si ya te las abritas.
5: ¿Para qué Barcel?
3: Sí,
5: ya sé.
2: Si ya te las sábanas, ¿para qué cobija?
3: Y luego lo hace falta bailar.
5: El pañito un lado, los pantalones bien aguadones.
2: Ya, necesitamos que
5: paño,
2: venga.
5: Ya traigo el paño, mira.
2: Necesitamos que venga el Santa Fe, Clara, que me
5: ándale.
2: Sigue contigo, rega, no.
3: No, sí, ahora en lo del evento que iba a ver que estábamos. Ahora que.
2: Era hablando de la
3: el impropio. Y ahora que fue el evento, ya ven que andaba un influencer ahí que se aventaba varias rimas.
5: Ah, sí.
3: Ay, no, me reí porque lo estaban entrevistando una vez y mira, contestaba con puras rimas, puras señas.
2: ¿Era rapero o qué? O cholo.
5: Era cholo.
2: De barrio.
5: Era de barrio,
3: era de
5: pues.
3: Barrio, era de barrio.
5: ¿Era de esos cholos?
6: No, primo, era un poeta.
2: Aparte, impropo metiche.
5: Fue lo mismo.
2: Ábreme.
6: Oye, floró los zacatecanos. Macizo.
2: Gracias. Gracias.
6: Macizo.
3: Oye, dite una.
2: Y racista también.
3: Dite una frase.
2: Sí, ándale. Sí,
5: aviéntate una frase así de barrio. ¿Qué transitas por tus venas?
3: ¿Qué
5: machín
3: le jalas a la nariz?
6: Si ya te la zapa, ¿qué te la pla?
5: Ay, está.
3: Ay, no, ni
2: te acabo de invertir.
5: A ver, otra.
6: Loca.
2: ¿Quién dice?
6: ¿Te quiere que te lo diga completo? Si ya te la zapa, ¿qué te la pla? Y ahí a la muñeca fea. Yupi, yupi.
5: ¡Ay,
6: la
5: muñeca chupi!
2: Retiro la dicha.
5: ¡Qué huele mía!
3: chapa.
2: Retiro lo dicho.
6: Ahorita los gajos. Sí, salió.
5: El barrio lo respalda, él, ¿eh? El barrio lo respalda.
6: Puro güey, parín rifa.
3: Doy clase los jueves.
5: Qué buena frase te aventaste.
2: No hubiera pensado que con ese aspecto te subieras tanta frase, cara.
6: Hasta inglés te hablo, man.
2: Vamos,
6: de menos a más, de menos a más.
5: Vámonos con música y te regresamos con más en la mejor FM 98.5.

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0: La regaladora hoy acá en la Nueva Hermosillo con las banderitas tricolor de coco. ¡Qué ricas! ¿De acuerdo que no come uno ya? Y esto lo hace posible nuestro amigo de Especias y Plásticos Teresita. 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Y la arregladora te espera acá, en la Nueva Hermosillo. ¡Continuamos con más!
1: Claro que... te dije que un día esto pasaría... y no me creíste, ¿verdad?

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2: Ya es momento de que nos vayamos mucho a LP. Pero antes que nada y después de todo, vamos a sacar a la afortunada ganadora. Le vamos a marcar, ya la tenemos por acá. Así que le vamos a marcar en vivo y en directo. Y ojalá que nos conteste y que esté disponible. Porque le vamos a marcar ahorita ya. Ya está preparándose por acá, Danielita. Va a marcarle. Es de Las Minitas. Muchas felicidades a la raza de Las Minitas. Allá sí nos dejan hacer fiestas entre semana. Y vamos a ver si nos contesta. ¿Está sonando? ¿Sí? ¿Sí se hace o no se hace? ¿Qué es, hermano? Ahí le está marcando a la Daniela. ¡Holi! Una sorpresa completamente. Para la raza de Las Minitas. ¿Sí? ¿No? ¿Suena? Suena, pero no contesta.
3: Suena, pero no contesta.
2: Suena, pero no contesta.
3: Suena, pero no contesta.
2: Suena, pero no contesta. Chale, loco. ¿Última oportunidad? ¿Ya?
1: ¿Qué está pasando? Es que no puedo con todo. Tengo que escucharme, tengo que marcarle, tengo que estar pendiente que me conteste. Tengo que subirle el micro aquí.
2: Así está bien, no me acuerdo la verdad. Eso me está llamando, vale, picas arriba. A ver,
1: 6, si no contesta,
2: la ganadora de la primer noche mexicana. Grupo Carácter va a estar en la primera noche mexicana.
1: Señora, por favor, contésteme.
2: Sí. No contesta. Atención.
1: ¿Se escucha?
2: No. No sé de nada. El saldo de su amigo se ha
1: agotado.
2: ¿No?
1: No.
2: ¡No! ¡No contesta! ¿Qué vamos a hacer? ¿Lo buscamos por otro?
1: No, no, si no contesta, no, es que ella fue la buena, pues no hay que darle chance, sí.
2: Bueno, pues lo decimos nosotros entonces. ¿Quién es la afortunada? O afortunado, en este caso afortunada ganadora de la primera noche mexicana. Ahí está la Danita de testigo, la Secretaría de Interventora de Gobernación. La Secretaría de Gobernación y toda la cosa. Es nada más y nada menos que Luz Argelia Saldate de Las Minitas.
1: Se lo llevo.
2: Va a estar Grupo Carácter. Grupo Carácter amenizando la primera noche mexicana. Si tú quieres participar, síguelo haciendo a través de nuestras dinámicas, a través de la mejor 98.5. Felicidades, Argelia.
1: Felicidades, hermosa. Entonces mañana estaremos ahí en tu cantón con un fiestón, con todo el pachangón. Y con toda la banderola.
2: Muchos coleros, compa.
1: Así que mañana estaremos ahí en tu casa, Luz. Muchas felicidades. Aquí se van a reportar contigo más al rato. Se respeta que ya ha sido la ganadora ella. Pues ahorita sí. La van a marcar. Y
2: para andar buscando.
1: ¿Quién? Para andar buscando a alguien más, ya no hay tiempo. Entonces, claro. Muchas felicidades. Ahora sí nos vamos. Muchísimas gracias por acompañarnos el día de hoy. Yo soy Daniel Orduño. Danielita, mi amor.
2: Yo soy Víctor Segura, el primo. 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

0: qué gusto saludarte y acompañarte hoy martes 8 Pinocho. 8 de septiembre del 2026. Como siempre, un gusto saludarte y acompañarte durante estas 4 horas continuas. Una servidora, Aileen Martínez. Chiquirris, ¿cómo amaneciste el día de hoy? Sí, fresca, lechuga y jovial. Más jovial que fresca, ¿eh? Más jovial que lechugada el día de hoy. Que espero que tú también, pues también hayas amanecido súper bien, que hayas descansado, que ahorita ya andes con toda la pila, que ahorita ya andes obviamente desestresado, que ahorita ya andes desayunado y todo. Que te encuentres muy, muy bien y que me acompañes el tiempo que me puedas acompañar sobre todo, ¿eh? Las 4 horas completitas, las 3 horas, 2 horas, 1 hora, 1/2 hora, 5 minutos, 10 minutos, 20 minutos, 30 minutos, 40 minutos. El tiempo que me puedas acompañar te lo agradecería bastante. Te hago compañía, me haces compañía y mutuamente nos acompañamos. Radiofónicamente nos acompañamos. Obviamente también me puedes mandar un mensajito de WhatsApp. Ya sea nota de audio, sticker, foto, memes, servicio social y todo lo que me quieras decir. Ya lo sabes, a través de nuestro número de WhatsApp, de una manera rápida, práctica y efectiva. El 6623-1646-21. 6623-1646-21 es el número de WhatsApp. Ya lo tienes registrado, ya somos parte de tus contactos. Ya nos has escuchado muchas veces, todos los días, pero nunca te animas a mandar un mensaje. Pues bueno, yo creo que lo tienes que hacer el día de hoy. Hoy a toda la raza que nos escucha en los diferentes establecimientos, a toda la gente de San Pedro, a la gente de Bahía de Quino, a la gente de los alrededores, de Moctezuma, de Cumpas, hasta donde escuchen. Y obviamente la señal de la mejor 98.5, ojalá se puedan reportar por acá con nosotros, ¿verdad? Desde bien temprano, como siempre. Como siempre, pase de lista, señores, presente. Vámonos con el pase de lista, porque se empiezan a comunicar siempre desde muy, muy temprano. Muchísimas gracias. Miri, buenos días.
1: Buenos días. Aquí con toda la pila, vamos saliendo del gimnasio. Aquí me aventé una serie de crossfit bien, bien machine. Cansadita, pero verás qué gusto salí.
0: Con toda la pila.
1: Que tengas un bonito día, hermosa.
0: Gracias, Miri. Igualmente, que tengas muy bonito día. Ya, ahora sí que ya salió la rutina. La rutina de hoy ya está lista, ya está el checklist. ¡Ánimo! Buenos días, Aileen. Esperando que tengas un excelente día, buen turno. Frase de hoy. Me quedo, me voy, te insisto, te dejo en paz, te espero, dime qué hago. ¿Podrías ponerme la canción de Julián Álvarez? Se llama Dime. Dime la canción y respóndeme todas esas preguntas. Buenos días, hermosa locutora, mi Aileen. ¿Cómo andas acá escuchándote? Como de, ya te la sabes, todos los días. Muchas gracias, Danielito. Un fuerte abrazo. Buenos días, carito. Aileen, hoy quisiera pedirte la rolita de Desde que te tengo. Hoy celebrando una vuelta más al sol. ¿A poco sí, mi carito? Muchas felicidades, hermosa. Ahorita te voy a poner las mañanitas y bueno, para los cumpleañeros del día de hoy, para todos los que celebran algo en especial, cómo no, a los que, pues como carito, hoy está cumpliendo años. Si tú también celebras tu festejo, si estás de aniversario, de manteles largos el día de hoy, muchas, muchas felicidades, que te consientan y que te apapachen mucho.

0: A ver, vamos a ver de quién más es día hoy. De quién más es día hoy. A ver qué dice acá el Santoral. Festividades, festejos. Hoy es día de Adriano. Muchas felicidades para todos los Adrianos. Hoy dice que es día de San Fausto. San Isaac, también dice aquí. Bueno, día de nuestro comandante López. Muchas felicidades. Es día de San Sergio, Sergio el Bailador. Muchas felicidades para todos los Sergios. Y pues bueno, verdad, para todos ustedes, que la pasen lindo y muy bonito el día de hoy. ¿Qué haces aquí? ¡Cállate! ¡No me acuerdo! Ándale, ya salte. Ah, es cierto.
1: Buenos días, chiquirris. Amaneció en chor, como dirían, en chores.
0: En chores. En chor los blanquito. Chores.
1: Muy bien, chiquirris. Muy fresca y lechugada, como dices. Que tengas un bonito martesito. Saluditos, bendiciones. Y te cuidas.
0: Gracias, Ana. Igualmente, buenos días, Elin. Saluditos para Gabriel, que se recupere pronto desde acá la Nani, acá en la Caguamante, su amigo Diego de la Vara. Muchas gracias, saluditos. Gabriel, pues aliviánate. Vámonos con música, son las 10:13. Ahorita sigo leyendo tus mensajes a través de nuestro número de WhatsApp. Ya sacaron ganador hoy, ¿verdad?
2: Sí.
0: ¿Sacaron ganador? ¿Quién fue? A ver.
2: Argelia.
0: ¿Sí? Argelia.
2: Luz Argelia,
0: ¿sabes? ¡Ah, no! Tan lejos. Ay, bueno, pues ya. La vez, el año pasado les tocó a ustedes muchos para el norte, ¿verdad? Sí, para este lado. Ay, mamacita querida. Está bueno, pues ahí nos aventamos un tiro. Vámonos con música. Es Valentín Elizalde. Ya son las 10 de la mañana con 14 minutos. Esto se llama... Se llama El Vencedor. Aileen Martínez contigo a través de La Mejor. Buenos días.

dice Somos lo Mejor. 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

0: 29 minutos, escuchamos algo a cargo de Grupo Firme, se llama Al Final del Día. Y solo espero que... Buenos días, preciosa, dice, te amo, mándame un beso, ahora no quieres nada, qué pelada, ¿no?
1: Aileen, Aileen, que tengas bonito día y que Dios te bendiga, Aileen.
0: Igualmente.
1: Que tenga buen turno. Aileen, una canción de Intocable, por favor.
0: Está bueno, pues entonces así lo hacemos. Bueno, dame chancita, dame. No me empiecen, por favor, con muchas canciones, porque luego voy a quedar mal.
2: ¿Qué onda, chiquirrín? Muy buenos días.
0: ¿Qué
2: presente, presente.
0: Presente.
2: Que tengas un excelente turno, un excelente día. Te saluda tu amigo Carlos Rivera.
0: Carlos Rivera de Temo. ¡Ánimo,
3: buenos días, chiquirrín! Buenos días. Espero que tengas un excelente martes, un excelente turno y saludos para... Pues ya sabes, ¿no? Para mi familia Cerecer en Tucuripa y mi amiga Veira. Saludos. Ah, y también saludos para todo el staff.
0: Gracias, Ebram. Igualmente, muy buenos días, Eileen. Espero que tengas una jornada muy divertida. Vamos a pasarnos la chicle bomba el día de hoy, señores.
4: Hola, hola, amiga. Buenos días. Aquí en la friega. Dando de duro los goles a las paletas. Ando bien cansada, amiga. Ya llevo 7. Pero aquí andamos a la ley de la chamba. Como toda buena mexicana. Dios me la bendiga, mija. Y no me cansé ni a... ¿Cómo le dicen? Ni a apuntarme. Pero no, ya.
0: En no la promo.
4: Me puedo mucho que tengo un excelente día aquí presentándose en la base. Bendito Dios, todavía que podemos.
0: Gracias.
4: Y un saludo para Santiago Barrera, que cumple 12 años el día de hoy. Que Dios me lo bendiga, que cumpla muchísimos años más, Santi. Pero la San Luis, pero ya está escuchándonos, este muchachito hermoso.
0: Santiago, muchas felicidades, Santiago, de parte de Lupita, que la pases muy bonito, que te apapachen, ya sabes, que te consientan mucho. Hombre, un cocidazo que me mandan el día de hoy.
5: Ayer hicimos un invento y salió bien machín, mira. Ya es que metimos el carro ahí, es que le taparon los agujeros. Me aventé ese cocidón, ¿verdad? ¿Qué machín está? Y ahorita sabe más bueno. Nos tocó escucharte aquí de la del estéreo de la casa. Hasta más tarde sale el carro.
0: Muchas gracias, José Manuel. Muy, muy buen provechito. Se ve riquísimo. ¿Por qué siempre es pregunta? Y yo sé que ustedes van a tener la respuesta ante mis dudas. ¿Por qué siempre que hacemos un caldito sabe mejor el recalentado? ¿Por qué? ¿Por qué? ¿Por qué? ¿Por qué siempre que la raza hace pozole, haces menudo? ¿Por qué sabe mejor el recalentado? Gracias a la evaporación del agua, el reposo que mezcla los ingredientes y las reacciones químicas que continúan transformando el platillo. Por eso sabe mejor. Concentración de sabores. Al enfriarse y volver a calentarse la comida, el agua se evapora y los líquidos se reducen, lo que concentra en las sustancias que dan sabor y aroma. Durante el tiempo de reposo, las moléculas de las hierbas, especias, salsas y jugos de carne se disuelven y se dispersan de manera uniforme por todo el platillo. ¡Órale! Por eso sabe mejor un recalentado, señores. Por eso sabe mejor el recalentadito. O sea, obviamente cuando tú haces el platillo, pues queda muy bueno, ¿no? Pero la neta, yo creo que el... Sí, yo lo digo. Y si alguien les dice, díganles que yo lo dije. Que el 99% de las personas siempre dicen que es mejor un recalentado. Siempre es mejor el caldito en recalentadito. ¿Sí, oye?
6: Sabe mejor porque se concentra más todo. Suelta más todo lo concentrado, la verdura.
0: Todo el chukistruquis.
6: Todo.
0: Sabía yo que ustedes me iban a dar la respuesta correcta.
7: Porque lo recocemos, se cose más, se concentra más el saborcito, Aileen.
0: ¡Uy! ¡Cómo las quiero! Porque siempre ustedes resuelven todas mis dudas, si no... Le ganan al Google ustedes, al Google. Aileen dice por acá, fue trampa la ganadora. ¿Por qué? ¿Cuál trampa? No se pidió, sector, no ganaste. Buenos días, un saludo para mi señora madre, Lolita Márquez. Está cumpliendo 84 años, bueno, el 10 de septiembre, pero de una vez la vamos a empezar a festejar. Ponen la canción de Modesta Ayala, por favor. Muchas felicidades a la señora Lolita Márquez, que la pase muy bonito, le mandamos un fuerte abrazo. Aileen, bendiciones, saluditos, buen turno, algo de Marisela, por favor, saluditos. Karen, buenos días. Edgar, ya te agregamos acá, buenos días. Aileen, agrégame, por favor, claro que por supuesto que yes, ya estás en nuestros contactos. Buenos días, Chiquirris, acá andamos ya llegando a la ofi. Vámonos en la escuelita. En la escuelita, todo bien, ¿no? Vámonos con música. Algo que viene a cargo de Carin León. Qué bárbaro, qué conciertazo se está aventando Carin León, ¿eh? Sin duda alguna es una envidia de la buena que tengo. Se llama Desde que te tengo. A través de la mejor.

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Continuamos con el menú.

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0: 51 minutos, 10 con 51, Enigma Norteño y Cornelio Vega y su Inestía, lo que escuchamos. Amor de cuatro paredes, nadie debe saberlo. Dice por acá, buenos días, Eileen, ¿qué onda? Acá desde muy temprano, como siempre, ¿dónde va a ser la fiesta? Qué bien te ves. Te veías de rosa ayer en el programa. Muchas gracias. Oye, Eileen, ¿sabes por qué se murió el pez que quiso ser locutor? Dime otro, qué rancio el chiste que te aventaste hoy, ¿eh? ¿Sabes por qué? ¡No te lo sabes, Rosita! ¿Por qué se murió el pez que quiso ser locutor? Porque salió al aire. Ah. Bueno. ¿Qué onda? Buenos días.
1: ¿Qué onda, Chiquirri? Buen día.
0: Buenos días. ¿Qué show? Cuéntamelo.
1: Fíjate, no supe ya si conseguiste tacones o no. ¿Cómo te fue con ese tema? ¿Todo bien con el Clayton?
0: Ay, no, mira, andaba yo, no sé si les dije ayer, creo que sí, ¿no? Que andaba con la tapita del tacón, ¿no? Ya todo feo, todo ñengo, pues. Voy a comprarme unos botines el día de hoy, así es. Voy a comprarme unos botines el día de hoy, esa va a ser mi aventura. Entonces, pues más al ratito me voy a dar la vuelta ahí por algunas tiendas para comprar botines.
2: Buenos días, mi preciosa, hermosa, chula, bella, ¿cómo amaneció? Oiga, oiga, mire. Mándale un saludo a Martín de Jesús Cruz Norzagaray, es mi compadre, el joven va llegando a Sinaloa. Aquí vamos para galería, oiga, le ando dando un tour al vato. Ahí te encargo, mija. Ah, oye, si nos puede complacer con la canción de El Moreño, con Lupillo Rivera, te lo voy a hacer toda la vida. Ahí me manda una cuenta para hacerte una transferencia.
0: Ah, del Salvador, oye, pero llévalo a lugares chilos, ¿eh? No te estás pasando de lanza ahí con el Martín de Jesús. Bienvenido a la Ciudad del Sol y arriba Hermosillo, Sonora, dile que no se compara nada con aquellos laredos por donde él anda, ¿verdad? Buenos días, Eileen, ¿cómo estás? Que tengas un excelente día, me alegras todos los días con tu linda voz. Muchas gracias, buenos días, José Luis. A ver, acá, ¿qué pasó? Ay, le presionó un podcast, el podcast.
3: ¡Ale, Eileen Alejandra! ¡Al de la chiquirribis! ¡Qué trance, qué churro, qué rollo, qué patadita, qué piñón, qué nivel de ripa! Ok. Dígame si se le agüita. ¿Qué onda, chiquirina? Aquí reportando la reportación, aquí. Aquí mandando un saludazo a toda la raza de Mirza Tiles. A todos, ya me ha flojado nombrarlo a todos, pero un saludo para todos. Cuando me pierdo la chiquirina, te lo voy a cambiar. Así me puedes poner la de ojitos de golondrina, pero con herencia grandes. ¿Crees que puedas? ¿Crees que puedas, chiquirri? Me harías ese enorme favor. Si eres amable, un saludo para mi señora, si se me está escuchando. Adriana, dice enchanta. Durán, gracias. Hasta aquí mi reporte, chiquirri. Chao, chao. Sabe mejor, chiquirris, porque una vez que lo haces, pues sabe rico, ¿no? Porque está recién hecho. Pero ya que lo vuelves, ya que hierve el machín, pues se evapora todas las moléntricas del agua, ¿no? Y pues ya queda malas especies, más caldoso. De hecho, queda más espedoso. Es peso también. ¿Ves? O sea, más rico. Es como la cerveza, pues sabe más rica helada. Sabe, pues sabe más rica helada.
0: Oye, bueno, saludos, Lepershen, muchas gracias, acá la dejo en la programación. ¿Qué dije, Ale, que pusiste? Yo tampoco me lo sé. Buenos días, Chiquirris. ¿Qué dije? ¿Qué dijeron? No me acuerdo. Ay, es que siempre hablamos de un montón de cosas bien rápido, cambiamos de un tema de un segundo para otro.
4: Buenos días, ¿sabrás cuáles son los tacos católicos y cristianos?
0: No, a ver, vamos a empezar. ¡Ah, con el chiste! Vamos a empezar con chistes rancios, ¿eh? Desde temprano. ¿A poco sí? No sé cuáles son los tacos esos. A ver, otra vez, vamos a escuchar.
4: Buenos días. ¿Sabrás cuáles son los tacos católicos y cristianos?
0: No, ¿cuáles? ¡Dime, pues! ¡Dime! Pero dime ya.
5: Pues porque salió al aire. Lo dijimos al mismo tiempo, Eileen.
0: Ay, no, oigan, si quieren empezar con el chiste rancio de hoy, adelante, aviéntenselo. Pero que esté rancio, rancio, rancio, Vámonos con el Gotsu. Vamos a enlazarnos con el Gotsuki, que pues yo creo que ya se va a despedir desde el punto de la ciudad de Hermosillo donde se encontraba. Pero recuerden que por la tarde pueden encontrar también la regaladora. Nos enlazamos contigo, Gotsu, y continuamos con más a través de la mejor 98.5.
6: 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Continuamos con más.
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0: 2, 11 con 8. Ya me dan la respuesta al chiste rancio.
1: Buenos días. ¿Sabrás cuáles son los tacos católicos y cristianos? Los tacos católicos son de papa y los cristianos son de pastor.
0: Ay, güey. Me dio la respuesta el Gonzú que ahorita me dijo ya. Y yo vino. Le digo, tan ranciones, Aileen, los chistes rancios son los funables, es pregunta. ¿Por qué? Pues tú dilo. Bueno, es que hay, creo yo, que hay diferentes tipos de chistes rancios, ¿no? Los que son así como que, ay, qué simple, qué enfadoso. Y los funables son, creo yo, Le Perchen, como los de humor negro, se podría decir, que... pues no mucha gente son de su agrado o ya dependiendo de lo que menciones, ¿no? La neta a mí, no sé, yo siento que me da igual, ¿no? No me tomo personal los chistes porque hay mucha gente, en el humor negro yo creo que es lo que pasa con los funables, ¿no? Que mucha gente se toma personal a lo mejor y un chistorrete, ¿verdad? Que dices, oye, pero qué falta de educación y que esto y el otro, qué grosero y chalala. Pero al final de cuentas es un chascarrillo, pues, un pequeño chascarrillo. Aileen dice, ¿qué onda? Buenos días. Ya empecé a hacer el pan de muerto con naranja y mantequilla. Saludos, Satanás. Saluditos. Ya vi que ya empezaron a vender precisamente pan de muerto. El chiste salado del pesel y no lo había entendido. Hola, mi Gaby, buenos días.
2: Buenas, mi niña hermosa, preciosa, Yailin Martínez, la chiquirriri, la sonrisa más cara de los Hermosillos, Sonora. Aquí andamos, mi niña hermosa, reportándonos a la base, tarde pero sin sueño. Andamos ocupaditos.
0: Con más sueño.
2: Un poquito. Pero aquí andamos, sin que pase desapercibido, sin que pase el día. Martes, no te cases ni te embarques, preciosa. Que tengas un excelente turno, te mando un abrazote, te quiero mucho, mi niña, bye.
0: Bye, mi Gaby, saludos. Igualmente, que tengas muy bonito día.
3: A ver, Aileen, chiste
0: rancio. Ay, espérate.
3: A ver, Aileen, chiste rancio. ¿Qué le dice una impresora a otra impresora?
0: Ay, siento que están tan rancios que ni no me lo sé.
3: A ver. ¿Esa hoja es tuya o es impresión mía? Con ese chiste me salió mi hija la vez pasada. Me acuerdo mucho cuando dijiste los chistes rancios.
0: Chistes rancios, es que siempre... Y qué loco, ¿no? Cuando... Yo me acuerdo que veía mucho el programa de Guerra de Chistes, oigan. Veía mucho ese programa, que eran... Pues algunos chistes eran bien picarones, ¿no? Pero ya cuando te dicen a ti, a ver, tú aviéntate un chiste. Y siempre se te olvidan. Ya ni siquiera te acuerdas de los chistes de Pepito. Y antes había muchos chistes de Pepito. Antes Pepito era el intérprete de los chistes. Ahorita ya no, o no sé.
4: Es un pollito cruzando el Soli. Pero como los de Hermosillo no dan el pase, gritó, ¡oh no, me atopeya!
0: ¡Oh no, me atopeya! Ay, yo vi uno del pollito amarillito que le dicen, oye, ¿tú qué color eres? Amarillo. Y le dice, ¡tú, amarillo! ¿Y por qué gritas? Porque soy amarillo. ¿Qué? Bueno, ni me lo sé, ¿ven? ¡Qué rancia! ¡Ay, no, Aileen! Mejor no cuente chistes.
5: Buen día, chiquirir. Ando bien emberracado, chiquirir. Vamos a escucharte. Ya se me bajó la bilirrubina. Saludos para los ruinos.
0: ¡Saludos! Y tú y yo, cuando traemos mucho dinero ahorita, ¿no? Dámonos un préstamo a todos, pues, Macpato, no te hagas. No te hagas, ándale, saca. Oigan, pues este mes de septiembre, fíjense, yo creo que no hemos hecho la dinámica que siempre, pues cada mes con mes, ¿verdad? Uno tiene que hacerlo como el mexicano, así como los liners que escuchamos en muchas ocasiones. Mejor nadota, Gaby, ¿sí o no? Es que vi el chiste ahorita aquí en una página. Mira, les digo, me distraen y de volada cambio de tema yo. No, ay, no, ya me fui, me perdí. Discúlpame, ya no puedo. Tenía que leer, la verdad, por eso no lo entendí.
6: Oye, Aileen, yo me sé esto.
0: A ver.
6: Cuando estaba chiquitita. Ajá. Hace cuenta que llega un conejito y toca la puerta en la Casa Blanca. Ajá. Sale el mayordomo. Y luego le dice el conejito, hola, ¿está Bush? Y luego le dice el mayordomo, no, está en Ohio. Y se pone la carita triste y dice, está en Ohio, conmigo. ¿Qué?
0: Me entendí. No, oigan, andamos, no. Hoy traemos el rancio a todo lo que da. Hoy andamos rancios. Hoy amanecimos ranciones, la verdad, ¿eh? La neta que sí, machín.
7: Oye, Aileen, buenos días. ¿Tú sabes qué hace el chavo en el baño? Está esperando a la popis.
0: Ay, ¿cómo queda un mango después de comer? ¿Cómo queda un mango después de comer? Más gordito. No, güey, no lo entiendo, de verdad. Y es que hay chistes que son tan, tan simples. No, mejor vamos a cambiar de tema porque me van a empezar a enviar puro chiste rancio, ¿verdad?
8: Andan con todo de los chistes. Uno mamila, dice. Sigue un ratoncito al elevador.
9: La neta que sí.
8: Y le dice el vato, ¿qué piso? Y el otro dice,
9: mi colita.
8: Te lo voy a explicar, ese chiquirri. Le pisó la colita al vato ahí de los de tal ratón.
0: Ay, qué pisa la galita. No, sí, mejor vamos a cambiar de tema porque están muy rancionados los chistes. Vámonos con música, llega el grupo clasificado. Se llama Cariñito, es junto a los buitres. Atentos, porque el grupo clasificado próximamente. 11:14 otra vez.

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1: Aitana, que anda con sus ninos. Éale, saluditos arriba a los ninos que no son ausentes, los ninos que sí están, los ninos que no se tiraron a perder después del bautizo.
2: Sabio. No le voy a seguir, está, yo tengo unas curas, yo tengo unas curas. Pero porque no le entiendo.
1: Yo tampoco. Oye, estaba un señor que dice: nunca tomo decisiones mientras hago un asado. ¿Por qué? Le dicen: porque no me gusta tomar decisiones al azar. Me jerejese.
3: Pero vamos a este rancio, el último. ¿Sabes que está la mamá y la niña está pelona? Más, tiene más que tres pelitos. La está peinando y se le cae un pelo y se pega la mamá y le dice: a la chingada. No, pero a la fregada, vete de greñuda.
1: Ay, pobrecito. ¿Sabes cómo enseña un mexicano a leer a su hijo? ¿Saben cómo enseña un mexicano a leer a su hijo? Díganme. Buenos días, Chiquirris. Dice, el presidente Bush estaba en Ohio y el conejito entendió en Ohio. Ok, lo tuve que leer para poder entenderle. ¿Qué le dice que va al otro jaguar? How are you? ¿Y qué le responde el otro? I'm fine, jaguar. Ay, me cree que sé que sé. Aileen, buenos días. ¿Podrías poner una canción del Buki, la de Y Ahora Te Vas, por favor? Aileen, que tengas muy bonito día. Saluditos, Carlos.
4: Ah, golpe, yo aprendí a leer, no sé usted, soy mexicano.
1: Díganme, ¿cómo le enseña un papá mexicano a su hijo a leer? Díganme, ¿no? Se los voy a dejar de tarea, ¿eh? Como todo buen mexicano que le dice a sus hijos, ¿cómo? Buenos días, Aileen. Mexicano a su hijo a leer le dijo el marido a la mujer, hazme piojito. A ver. Déjame lo leo bien, porque luego no lo entiendo, pues luego me pongo muy ranciona yo también. Buenos días, Aileen. Mexicano a su hijo a leer le dijo el marido a la mujer, hazme piojito. Ah, le dijo, te hago chivo, que no te haga piojito. Ah, está bueno. Le dijo el marido a la mujer, traigo hambre, te quiso un huevo. Y si... Ay, no, ese no lo voy a decir.
5: ¿Con chancla en mano o nomás fui yo?
1: Mi papá, me acuerdo que se sacaba de onda macizo cuando me quería enseñar los quebrados. No, hombre, era una cosa impresionante, de verdad, Tocando un poquito el tema del chiste rancio ese de que es de cómo le enseña un mexicano a leer a su hijo. Yo me acuerdo que mi papá, cuando me quería enseñar a hacer quebrados, o sea, de que, híjole, ¿cómo batallaba yo con eso? ¿Cuánto es un cuarto más tres octavos y bla, bla, bla? Y mi papá, ¿no? Se ponía a rayar toda la hoja y hacía siempre un pastel. ¡Mira! Y aquí está el pastel. Y vas a agarrar esto, esto y esto. No, siempre sí. Yo creo que fue con lo que más batallé mi papá conmigo, con los quebrados. Y nunca los aprendí. ¿De qué me ha servido ahorita, la neta? No sé, la verdad.
6: No, hombre, si te dijera. El niño traumado con nosotros. Y nosotros jalándonos el cabello.
1: ¿Por qué? Oye, ahora que regresaban los chiquillos a la escuela, deben de tener un estrés constante los papás, ¿eh? Porque es no todo es en la escuela. También es en la casa. Entonces, ahí es para los dos, para el hijo y para los papás el estrés, ¿no?
3: Puse un gimnasio y le puse Saya Gym.
1: Ay, no, también salado.
7: Oye, Aileen, buenos días.
1: ¿Qué onda? A ver.
7: ¿Tú qué tienes?
1: No tengo
7: parientes
1: nada.
7: Allá de Navojoa, tu cuñado.
1: A ver, dime.
7: Este era un chofer que era de Navojoa.
1: Ajá, ¿y qué pasó?
7: Le habló su patrón y le dijo, vas a ir a tal dirección, vas a cargar unas gallinas y las matas, ¿sí?
1: Ajá.
7: Entonces este chavalo llegó y cargó la gallina y las matas. Y que cuando llegó a Navojoa, le dijo el patrón, oye, ¿gaste a dejarle encargo? Sí. ¿Y la gallina? No, pues la maté. ¿Cómo que la mataste? Sí, pues no, me dijo, sube las gallinas y las matas y las llevas a Navojoa.
1: Ay, te encargo con las matas. No, no, hombre, no, no, estamos mal, señores. Una mujer le dijo a su marido cuando están en una recámara muy ferozmente: amor, dime, te hago lo que quieras ya. Le dijo: hazme lonche. ¡Qué padosa! ¡Vámonos que al música! Hoy te voy a decir cómo le dice el papá, cómo le dicen los papás mexicanos, cómo le enseñan un mexicano a leer a su hijo. ¿Quieres saber cómo le dice? ¿Quieres saber cómo le dice? Le dice: ¡híjole! Así le dice, ¡híjole! ¡Ándale, rancia! ¡Vámonos mejor con la noche mexicana! De la mejor 98.5. Eso se llama Bandolera, viene a cargo del grupo Carácter, quienes son los que hoy se van a poner, bueno, mañana, se van a poner guapos con la música, con la fiesta y la cena. Por parte de la mejor 98.5 y el grupo Carácter. Eso se llama Bandolera. Si quieres participar en la próxima, ahí luego te decimos cómo. Ay, mañana la noche mexicana, la mejor 98.5.

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Mejor 98.5 en este mes de septiembre. Para que te lleves tus banderitas de Coco y obviamente presumas las banderitas de la Mejor 98.5. 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

0: dulcecito, el snack. Cuando andes en la calle y obviamente llegues allá a la regaladora, ya sea por la mañana o por la tarde. ¿Qué pasó? ¿Te pasó?
1: Bueno, Lujoa, ¿sabes cómo le pegan cintarazo a los niños allá?
0: No.
1: Te voy a decir, ponen el cinto en el suelo y azotan al niño el cinto.
0: ¡École! A ver, acá tenemos mensaje.
2: Oye, hombre, Aileen. Conmigo las tablas se multiplican literal. Fueron las tablas.
0: A tablazos,
2: ay, papá, no te acabes tabla multiplicar porque se te acababa el lomo.
0: Mi papá siempre nos preguntaba la de 7x8. Siempre cuando nos ponía a prueba de las tablas de multiplicar, mi papá era 7x8. ¡Ay, no sé! 56, porque lo saqué en la calculadora.
2: Oye, Lin, ¿por qué la gallina cruzó el camino? Porque el gallo le dijo, ¡pucú! ¡Pucú!
0: ¡Pucú! ¡Pucú! ¿Cómo no? Ese ya me lo sabía. Oye, a ver. Ay, es que este chiste primero lo tengo que... Este chiste, se los voy a... Es que yo soy mala, la neta, ya se dieron cuenta que yo no... La neta, para los chistes yo no sirvo, soy rancia. Compadre, venga para acá. Le digo, estamos jugando a ver quién se avienta la mentira más grande del mundo. No, compadre, le digo, voy a derechito para la casa. Le digo, porque me habló la mujer que mi hijo se tragó una moneda de 5 pesos y devolvió 90 centavos, le dijo. O sea que le ganó porque se aventó la mentira más grande del mundo. Ve, no lo entendí. Yo lo entendí en rancia, pues.
3: Buenos días, Ali, muy buenos días. Excelente turno. Aquí reportándome a la base. Oye, ¿sabes cómo se dice espejo en chino? Aquí estoy. ¿Cómo sí, se sí, dice diarrea en chino? Cagas agua. ¿Y cómo se dice papel higiénico en chino? Quita caquita.
0: Yo pensé que era esa caca. Ay, no, oiga. Bueno, qué bueno que ya se acabó esta hora. Se acabaron los chistes rancios malos. ¡Vámonos con música! Oigan, pues bueno, el día de mañana, ya precisamente mañana, ya nos podemos notar todavía en la noche mexicana porque pues todavía estamos ahí viendo que, quién es la... A ver, quiero... No sé si ya esté. A ver, los voy a decir aquí. Pero según yo, todavía con lo de las noches mexicanas, ¿verdad? La primera agrupación que nos va a estar acompañando, pues, es el grupo Carácter. Ya el día de mañana les diremos si se van a anotar para la próxima noche mexicana. Salí, vale, por lo pronto, pues, ahorita ya no los puedo anotar porque ahorita ya sacaron ganador en la mañana el This Morning. Entonces, ya mañana les diré cuál va a ser la agrupación que se va a poner para la próxima noche mexicana. Salí, vale. Voy a ir con algo de Alejandro Sanz junto a Edel Muñoz. Esto se llama Yo Era Poesía. Ya son las 11:53. Y regresando nos aventemos el tiro cantado el día de hoy.
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Pues ahí les subí un estado de WhatsApp, señores. Vayan al WhatsApp de la mejor 98.5 y díganme qué es lo que escuchan ustedes, Díganme qué es lo que escuchan ustedes. ¡Saludos, chiquirris! Mira nada más ahí con el guardaespaldas. Ya me compartieron las fotos, mira. Con el Clayton en la carrera. Algo bien, oye, sí, ¿Pero quién parece guarura? ¿Tú o el Clayton? Aileen dice, yo escuché, saco unas caguamas. Ahí les puse un videíto donde ustedes van a... Lo que lean es lo que van a escuchar, Y si escuchan otra cosa, me dicen, sale, vale. Pero bueno, por lo pronto nos vamos con el tiro cantado de este martes. Me voy a ir con una versión, ya lo saben, con una misma canción, pero diferentes versiones. Y ustedes van a elegir con qué versión nos quedamos el día de hoy. Sale, vale. Ustedes van a votar a través del 6623-1646-21. Me voy a ir, obviamente, con esta primer propuesta, que viene a cargo del poeta del pueblo, el señor Joan Sebastián. Esto se llama Lobo Domesticado.

0: versión con Valentín Elizalde, Lobo Domesticado contra la versión de Joan Sebastián, Lobo Domesticado. Es como un tiro cantado que les he puesto así cuando ponemos la versión del Buki contra Natanael Cano, imagínate. Voces muy diferentes, ¿eh? Muy diferentes. Tenemos audio, ¿qué nos dicen?
1: Valentín Elizalde,
0: Aileen. Ok, nos quedamos con el Vale, Lobo Domesticado con el Vale.
2: Por la segunda, Aileen.
3: Las dos, por favor.
0: Ándale.
4: Aileen, el poeta del pueblo está muy buena. Mis respetos, pero me quedo con Valentín Elizalde. Ay, ese Valentín.
0: Ok.
5: Buenas tardes, por la dos.
0: Ok.
6: Buenas tardes, chiquirris, por la Valentín Elizalde, por favor. Excelente día, este es turno.
0: Igualmente, Mario, buen día.
7: Chiquirris con el Valde, por la Valentín.
0: Oigan, ¿qué les pasa?
8: El gallo de oro.
0: El gallo. ¡Ay, ni un voto lleva! No puede ser, ni un voto.
9: ¡Hijo de tú! ¡Qué buena la pusiste, bebé! Con el Joan Sebastián, ni modo.
0: Okay, okay. Ahí está el primer voto para Joan Sebastián.
10: Por San Valentín Elizalde.
0: Ok, con Valentín Elizalde tenemos audio.
11: Sí. Valentín Elizalde.
12: Vámonos con la versión de mi compa Valentín Elizalde, Aileen.
0: Oigan, pues ya se la llevó.
6: ¿Qué onda, chiquirriri?
0: ¿Qué onda?
6: Por el Vale, puro gente Vale aquí. ¡Saludos!
0: Ya me di cuenta.
13: ¿Qué onda? Buenas tardes. Por el Joan Sebastián, por favor.
0: Ay, preciosa, ya perdió. Judith, aquí te voy a agregar a los contactos de WhatsApp. Bueno, pues ya fue, oigan, con el Vale.
14: El ya te la you know.
0: El ya te la you know, ya te la you play. Vámonos con Valentín Elizalde, la versión de Lobo Domesticado. Saludos, Miriam. Ahí está, ganador en este tiro cantado. Híjole, se la llevó de inmediato y bien rápido. No le dio nada de batalla al poeta del pueblo. Es Lobo Domesticado otra vez de la mejor.

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0: Para la verdad hay terrenos muy grandes, dicen. Muy bien, ya son las 12:29, 12:29 de regreso a través de la mejor 98.5. Fíjense que ayer yo debatía, ¿verdad? Y con mi compa el Beto, mando un saludo acerca de las colonias, ¿verdad? Las colonias con más años, más antiguas de Hermosillo. Y me decían que, bueno, estaban entre... Porque nos mandaron unos saluditos y nos decían que la que si la San Benito, si la San Benito o la 5 de Mayo, ¿no? Obviamente la 5 de Mayo tiene muchísimos más años, ¿no? Pero la colonia Modelo también es una de las colonias, yo creo que con más antigüedad. Más sin embargo, obviamente, el barrio y las colonias más históricas es Villa de Ceris, pero Villa de Ceris antes no era una colonia, ¿no? Era, me decían que era algo como que cruzaba el río o algo así. Y la colonia Modelo, la colonia Pitica, aquí a un ladito, son de las que tienen más años aquí en Hermosillo. Y ahorita, pues bueno, yo creo que ya hay, aparte de todos esos fraccionamientos, diferentes colonias, Hermosillo ha crecido bastante y hay colonias que sin duda alguna yo creo que vienen siendo, híjole, de ya, por ejemplo, aquí dice que la colonia Centenario supera ya los 100 años de antigüedad, aprox, más o menos. Es una de las colonias más antiguas. Acá en la Pitic también sé que hace más de 80 años, más o menos, aprox. Y la colonia Modelo, acá el dato que está es que antes funcionaba como el primer aeropuerto de la ciudad, más o menos creada en el año 53. No manches, ¿dónde tú vives? ¿Es colonia nueva o es colonia vieja? ¿Tú vives en colonia nueva? Sí, sí, Rosita, la Rosita es de colonia nuevona. A ver, el Zaguaro, como más o menos de aquellos lados. A ver, el Zaguaro, ¿cuántos años serán de la colonia del Zaguaro? Porque hay gente que dice, yo tengo toda mi vida viviendo aquí en el Zaguaro. Y imagínate, hay gente que ya mayor. Tiene la colonia. ¿Sabes cuántos años tiene tu colonia, mejor dicho? La pregunta es, ¿sabes cuántos años tiene tu colonia? La colonia Zaguaro tiene alrededor de 50 años. Bueno, no es tanto. Más o menos así como los 70, dice aquí. De las colonias con más años. A ver, ¿qué otra colonia podría ser? A ver, ¿cuántos años tiene la colonia? El Ranchito, creo que también. ¿Para qué lado? A ver. Ay, oigan, una disculpa, ¿eh? El Ranchito dice que tiene aproximadamente 111 años de haber surgido como asentamiento. Y luego de ahí, lo que es la colonia Los Naranjos, ¿para qué lado? También. En la década de los 40, parte de los habitantes se reubicó debido a la construcción de la presa Velardo de la Rodríguez, fíjense. ¡Órale! A ver, ¿qué nos dicen?
1: Sí, buen día, Aileen.
0: Buenos días.
1: Tiene. Pues el Zaguaro Indeco, que le dicen, tiene más de 60 años. Más de 60 años. Porque yo tengo 50 y... pues nos, mis papás se cambiaron ahí. Ajá. Antes de que yo naciera, mucho antes.
0: Ok, bueno, aquí sí dice Zaguaro Indeco, tiene más de 50 años. Pero ya ven que el pues sí, el Zaguaro también es muy grande. Es muy grande, pero a ver, de este lado, yo creo que las colonias más para el centro, se podría decir que obviamente, a ver, son las que tienen más años, ¿no? Colonia Centro, Hermosillo. Ahí la del Ranchito me impresionó. Son muchos años. Bueno, la Colonia Centro. Ay, no, ¿cómo tantos? Dice, la Colonia Centro, Hermosillo comparte los orígenes de la ciudad. Tiene 326 años de historia desde la fundación del asentamiento original del Pitic. No, pues ya son muchos años, obviamente. Pero... ahorita yo creo que, sí, imagínense, pues como les digo, tantas colonias que ya están apareciendo tanto en fraccionamientos, ¿no? Ya diferentes lugares, zonas de Hermosillo. No, ¿para qué, sabes para qué lado van a estar las del bienestar? ¿En dónde las van a ubicar? El otro día me llegó un mensaje que me decía que yo era candidata para un crédito de las casas del bienestar. A ver. No me acuerdo dónde van a estar ubicadas. Las viviendas del bienestar en Hermosillo. Dice para el bulevar Gaudiel Zamorano. Al sur, suroriente. ¿Agarrarían una casa del bienestar ustedes, Pregunta. Que tu primer, por ejemplo, nosotros, bueno, yo que digo, mi primer crédito lo utilizaría en una de las casas del bienestar.
2: Olivares, no lo sé. Olivares, Valderrama, Pimentel, San Benito.
0: Pero ¿cómo cuántos años son ya de esa colonia?
2: Jailín, dilo que eres pobre sin decir no que eres pobre. Eres candidata para el bienestar.
0: Soy candidata para el crédito de las casas del bienestar. ¿Cómo la ves? No, pues, ¿qué onda? Mira. La neta, ya viéndolo a futuro, ¿cómo, o sea, ¿cómo será, pues? Las personas que habitemos, ¿y qué tiene? Pero va a ser mi casa, ¿no? Va a ser mi, nadie me va a sacar de ahí. Voy a tener a los vecinos ahí de volado un ladito. Pero va a ser mía. Sí, me llegó un mensaje. A ver, déjame ver si lo encuentro. Mejor que me hagan una casa. Mejor que me hagan una casa. ¿Cómo no? Claro, nenorra. A ver. Ay, no lo encuentro. Y bueno, me voy a ir con música. Ahorita les voy a decir exactamente cuál fue el mensajito que me llegó. Pero, bueno, hablando de las colonias muy antiguas y que... Pues no dice exactamente cuándo va a concluir el proyecto de lo de las casas del bienestar, ¿eh? Todavía no, como que no dice. Aquí en Hermosillo todavía no están listas, según yo, esas casas. Vámonos con música. Llega Calibre 50, se llama Mi Problema. Ya son las 12:36 a través de La Mejor.

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Continuamos con más.

0: 12 ya con 53 minutos por concluir la tercera hora en programa el día de hoy. ¿Qué pasó?
1: Un conjunto habitacional, Eli. Conjunto habitacional es... Ajá. Son condominios como estilo México, pero si quieres una casa tuya propia, cásate conmigo y yo te la puedo dar.
0: ¡Ay, eso sí me hace reurches! Mira, les voy a leer el mensajito que me llega. Me dice, tenemos buenas noticias. Cuentas con un crédito aprobado para ser una de las personas beneficiarias del programa de vivienda para el bienestar en tu localidad y queremos invitarte a conocer nuestro desarrollo. Infonavit Real de Minas. Ahí está, dice... Calle del Cañón, edificio 1, departamento 101. Ok, en fraccionamiento Álamo Residencial. Y... ese fue el mensaje que me llegó. Y sí, como me dicen, son así como que unos... como condominios, departamentos, o sea... ahí más o menos, pues... dije yo, oye, este ofertón no lo puedes aprovechar.
2: ¿Qué onda, chiquirri? No, chiquirri, no. ¿Cómo que casa del bienestar? Pobrecito el Clayton, no va a dormir ahí. No va a descansar en la noche, güey. Imagínate el ruidajo de los vecinos. Pobre Clayton.
0: Oye.
2: Se la va a llevar con el colorete de fuera.
0: Cállate, que la que me hizo el Clayton. Ayer en la noche llego del canal, salgo al patio y les digo que ahorita está el señor Roberto ahí en la casa. Está don Roberto haciendo ahí unas reparaciones en la casa. Ay, mamacita querida, dije yo. Temía a que el Clayton agarrara algo, ¿no? Mordisqueara algo. Pues sí, así fue. Ahí Pepe en unas tijeras, se las comió, el mango de la tijera. Y ahí mordió un pedazo de rodillera del señor Roberto. Señor Roberto, una disculpa. Es una bestia ese Terminator. Así le dice el don Roberto. Y ahora en la mañana que llega le digo, le tengo una. Y me dice el señor, ¿qué hizo el Clayton? Y yo, pues hay que guardar mejor las cosas porque ya Pepe no las tijeras. ¿Qué vas a ver, mi hijo? Pues no sabe nada. A ver, te veo.
3: Aileen, buenas tardes, mi hija.
0: Buenas tardes.
3: ¿Qué información tienes tú sobre el Cárcamo Norte? ¿Si se inaugura hoy o cambiaron la fecha de inauguración? Es pregunta, no sé la verdad qué pasó, porque estaba programado para el día 8. ¿Sabrás algo?
0: A ver, dice por acá, se supone... que ahí en la página de Facebook, precisamente, dice, mañana estrenamos el espectacular Cárcamo H Cerro Colorado. Se supone que la inauguración es el día de hoy a las 6:30 de la tarde. No hay otro, no hay cambio, no hay, o sea, ahí en la página de Facebook está. Ahí lo puede checar, pero sí. Hoy es oficialmente la inauguración del nuevo Cárcamo Norte a las 6:30. ¿Vas a ir o qué? ¿O por qué? ¿Qué show? Dice... allá tienes tu casa en Torralba. No le busques. ¡Ay! ¿Cómo salen casas ahora? Pero no veo que no esté mi nombre.
4: ¿Qué onda, mana? Buenas tardes. ¿Cómo andas? Que tengas bonita tarde. Aquí reportándome. Ya no tuve chance de reportarme. Oye, mana, te pasas de lanza con el Clayton, déjalo dormir a gusto, no le das privacidad, preciosa. Así no pista, así ronco cuando pisteo, cuando ando bien cansada, así ronco igualito, loco. Saludos, hermosa, te mando un fuerte abrazo, saluditos, bye, love you.
0: Igualmente, hermosa, un abrazo. Les voy a poner un pedacito de un video del Clayton roncando. Se pasó de lanza. El Clayton roncando. No, hombre, se quedó dormido, pero se aventó un roncacho bueno. Estaba el amigo, estaba cansadón. Creo que se notó que estaba cansadón. Así, yo estaba en la sala y dije yo, ¿qué suena? Y de repente voy al cuarto donde está el Clayton, ahí acostado el niño, todo lo que da. No, hombre. Oye, se parece a la Cintia Clitbo en la casa de los famosos roncando.
5: Pobre Clayton, va a ocupar paracaídas si te tocan el piso de hasta arriba, chiquibibi.
0: Buenas tardes. No, puro cotorreo, la neta, no agarraría. La verdad, no agarraría esas casitas. Acá me comparten imagen de lo del cárcamo. Gracias, Gaby. Aquí se la envío a la personita de aquí, a Bermúdez, que nos pide la información, ¿sí? De la inauguración del cárcamo ahí en el Cerro Colorado.
6: Sí, soy Eli, el entrenador del equipo de fútbol de México. Nos mandó ya
7: ahí en la página de Facebook
6: información para que hoy vayamos a la inauguración.
0: Ok. ¿Y si van a ir o no van a ir? ¿Vas a ir o no vas a ir? ¿Van a ir o no van a ir? Probablemente mi hermana puede que también esté allá, deportista ella. Pues bueno, a ver cómo quedó este nuevo espacio deportivo, esta unidad deportiva allá en el Cerro Colorado. 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Vamos a hacer rapidísimo un corte comercial. Regresamos con más a través de La Mejor 98.5. No le cambies.
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0: regreso a través de la mejor 98.5. Vámonos con algunos mensajitos que tenemos por acá. Ahorita que nos preguntaban acerca de esta inauguración, ¿verdad? De la unidad deportiva allá en el Cerro Colorado, que ya se va a inaugurar. Mira, la neta, la verdad es que ahorita yo creo que acá en Hermosillo sí se le ha ya como que impulsado un poquito más al deporte, como espacios deportivos. El Cárcamo, que está acá para el lado del Galerías, es el río, no, ¿cómo se llama el bulevar? ¡Ay, es que no son mis rumbos! Pero este Cárcamo quedó muy bien, pero fíjense, yo había escuchado algunos comentarios precisamente de esta nueva unidad deportiva del Cerro Colorado, ¿verdad? Como que entre sí, ¿no? Como que había gente que sí decía, oye, no, que sí está muy padre esto y el otro, pero algo le habían puesto de pretexto, de que sí cuando llegaran las lluvias, que sí, algo así había escuchado. Entonces, pues hay gente que, la gente que vive para aquel sector, ¿verdad? Con que no haya afectado algo, porque cuando se hace algún tipo de construcción de cualquier cosa, no lleguen a afectar a los vecinos, ¿no? A las colonias ahí alrededor. Entonces, pues bueno, también está padre que para aquel lado, porque si es un lugar un poquito más al norte, se podría decir, pues que hagan este tipo de unidades deportivas, ¿no? A ver, ¿tenemos audio?
1: Oye, Chiquirirris, la Molly, mira, su cama, la abrió para meterse adentro de ella. Y ahí duerme, nomás saca la pura cabecita.
0: Ay.
1: Y ronca como no tienes una idea, la canija.
0: No, la verdad yo estaba impresionada con el Clayton, ¿eh?
2: Oye, Aileen.
0: ¿Qué onda?
2: Ni se te ocurra agarrar esa casa, la neta.
0: La del bienestar, ¿por qué
2: te
0: no?
2: Te va a decir, Clayton, túmbate el rollo, acuéstate a dormir. Porque cabe Clayton en esa casa.
0: Oye, tú crees, ¿eh? Fíjense, tengo la intriga. Obviamente me conozco. Y muy probablemente no aceptaría el crédito para lo de las casas. Cualquier persona, claro, lo puede hacer, ¿no? Pero imagínate que a lo mejor él va, agarras y dices tú, bueno, pues lo rento. O lo veo como departamento. Lo renta, se verá mucha gente que probablemente sí lo pudiera rentar. O sea, tanto personas que a lo mejor y llegarán a comprar una casa ahí, uno de estos condominios, departamentos. No son condominios. Estas viviendas, pues. Y le pueden sacar provecho. Yo digo que sí pudiese aplicarse así, ¿no? Pero también digo, imagínate, para gastar mi primer crédito del Infonavit en el bienestar, pues, ay, déjame lo pienso más, ¿no? Dice por acá, con 10 años que vivas conmigo, te la quedas. Me voy a morir joven. Dice, no.
3: Oye, mi niña hermosa, yo pongo a tu disposición nada menos que allá en los altos de Hermosillo, allá por rumbos de residencial La Choya. Ahí pongo en posición una residencia totalmente desamueblada, lista para que le pongan los aires acondicionados.
0: Ay, Dios, mejor nadota. No, ya. Me ando moviendo ahí con la casa. Aileen, buenas tardes. Mándale saludos, por favor, al Mario. Anda agüitadón, dice, porque lo dejé solo ahí en la ferre, que se ponga a chambear. Dile, Mario, no te agüites, ahorita va a llegar tu chicle, no pasa nada. No te agüites, Mario. A ver, ya sé qué canción voy a poner. A ver. Mario, esta canción va para ti. No más porque se te fue el alguate, ¿verdad? A la torre, hace un montón no escuchaba esta canción. ¿Qué pasa, mi amigo? Me voy a ir con la rola del agüitado. Ya son la 1:14. Mi novia se fue. Quique, regresa, pues. Te extraña. No puede vivir sin ti. Así empiezan, ¿eh?

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0: 8 minutos. Hoy, buen provechito para todos los que ya están comiendo. ¿Qué vas a comer el día de hoy, eh? Fíjense que yo ayer me aventé. No, una cosa bárbara, una cosa rica. Me hice un arrocito blanco con chile verde, elotitos, mantequilla, riquísimo. Sí. Y no era engrudo. No era engrudo porque luego es el arrocito, es la prueba de fuego para saber cocinar, ¿eh? Un arrocito y luego puse a tatemar unos chilitos poblanos. Pero unos buenos chiles, ¿eh? Unos buenos chiles. Pusimos a tatemar ahí unos chilitos y los rellené con carnita molida, papita y zanahoria, o sea, como picadillo, así. Los rellené de carnita, los chilitos, y les gratiné así un poquito de quesito. Yo realmente lo hice con quesito Oaxaca, porque ando ahí como que hay días que sí como bien, que no, y pues para no pecarle tanto con el queso, ¿verdad? Entonces gratiné ahí un poquito de quesito. Hice una salsita de tomate. Así como la salsita de tomate que usan para los... Pues ahora sí que para los chiles rellenos, ¿no? Chiles capeados, nomás que yo no los capié. O sea, así mero nomás. Fue como que lo rellenamos, el chilito, quesito, y ya lo bañé ahí en la salsita de tomate. Uta viruta, ¿qué andas haciendo? Con uno tuve. Y quedó otro para hoy. Pero ya más tarde lo averiguaremos. A ver, tenemos audio. ¿Qué pasó, Le Porchene?
1: Las casas están diseñadas para la gente que se viene en Nogales, pues.
0: ¿Por qué? ¿En el cerro?
1: Están acostumbrados a vivir así.
0: ¿En lo alto?
1: Ya están acostumbrados a San Gabriel, San Carlos y todo eso. Así son todas las casas allá.
0: No, pues nunca he ido a Nogales. A empezar. Nomás sé que las casas están ahí en los cerros. O sea, que hacen mucha carrilla por eso, ¿no? Que las cosas están así como que en lo alto. Aileen dice, muy buenas tardes. ¿Cree el Quique que me lo voy a perdonar por dejarme solo nomás porque me trajo de comer? Bueno, sí, pero le faltó la sodita. Ah, o sea, miren, ahorita me dice Enrique, mándale un saludo al Mario que anda agüitado porque lo dejé solo en la ferre, que se ponga a chambear, dile. Y el Mario me manda acá una foto y me dice, muy buenas tardes, Aileen. ¿Cree el Quique que lo voy a perdonar por dejarme solo? No más porque me trajo de comer. Es lo que te digo, por ahí empiezan, pues. Por ahí empiezan de que, ay, mi compañero. Pero hasta le lleva sandwichito y todo, Mario. Aguas, que se me hace que ahí va. Fernando, buen provecho. Comidita china. Arrocito cantonés. Carnita roja. ¿Y qué es lo otro? Como pollito, se podría decir. Qué rico, hace mucho no como comida china. Provechito, pues provechito para todos los que a lo mejor ya andan ahorita en la preparación. Lupita, ¿qué onda? ¿Qué te vas a aventar?
2: Hola, amiga, buenas tardes. Aquí
0: Sigue la talacha.
2: Antes de comer, mija, yo voy a hacer carne con salsa pato y nopal.
0: Ándale.
2: Carnita de puerco. Y se le echa salsa pato. Es una maravilla, mija. Una comida riquísima con un arrocito blanco.
0: Ok.
2: Eso puedo hacer de comer.
0: Rápido, práctico.
2: Que tengan celeste ya, mija.
0: Ajá.
2: Bendiciones.
0: Gracias, igualmente, Lupita. Buen provechito. Fíjate, hace mucho no como a un aperitivo con salsa pato. Un aperitivo, una comida, pues. Por lo regular, la salsa pato es más como que cuando haces discada, ¿no? Cuando haces discada y le avientas una latita de salsa pato, creo, si no me equivoco. Aileen dice, ¿puedes mandar lo de la inauguración del cárcamo, porfa? ¿La foto? Sí, ahí te la comparto. Aileen, un taquito fish de volada. Saludos, Rulo. Oye, bien reportado, Veo que tiene de más. Le cayó un poquito de aderezo. Ahí al taco. Buen provechito para todos ustedes. Vámonos con música, lo que viene a cargo de Su Majestad la Brisa. Eso se llama al 22 40 32. Es el teléfono ocupado. 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Súbele.

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1: Claro que te dije que un día esto pasaría y no me creíste, ¿verdad?

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0: Ahí quedamos con esta bonita. Mande, ¿cuál quiere? Ok, ahorita se la complacemos, seguro que sí, con mucho gusto.
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0: ya nos pelamos gallo el día de hoy. Oigan, a ver, quedaron acá algunos mensajitos.
1: Ay,
0: ¿qué onda?
1: ¿Cómo tengo ganas de comer salpicón? Demasiado, tengo mucho que no lo hago. Ay, se me antoja del chingo.
0: ¡Ey, pero no me digas! Ya me di cuenta que es mucho, pero tranquilo. Hola, hermosa, yo te sigo en el Facebook. Muchas gracias, Jorge, saludos. Aileen dice por acá. No tiene llenadera el Mario, Aileen, que no sea loco. Dile que es malo tomar soda, no tiene, lo tiene a dieta su mujer. Mijo, para empezar ahí lo de la mujer, ya no me lo creo, ¿eh? Hay algo ahí entre tú y él, no se hagan. Ahí voy. Dame chancita, ahí te mando lo del cárcamo. ¿Qué pasó, Carlos?
2: Chiquirri, todavía te falta, Chiquirri. ¿Cómo te puedes irme? Faltan 10 minutos todavía.
0: Sí, me faltan 10 minutos. Faltan 10 minutos, pero mira, tengo 4 minutos de cortes comerciales. Tengo que ponerles una canción para despedirme. Ahí se va el tiempo ya. Ahí,

te va el tiempo. Saluditos, Aileen, de parte del Joaquincito, ya te la sabes. Saludos, ahí ya complacimos con algo del Indio, en la voz del Indio Ortega, ¿verdad? Pues sí, señores, yo me tengo que despedir el día de mañana. Ya saben que los espero yo por acá en punto de las 10 de la mañana. Entonces mañana tenemos una cita a las 10. Se van a quedar con el Charlie. Después llegan las promos del Gotsu. Muy temprano escuchas el This Morning Show. Que tengas excelente resto de martes. Muchas gracias por acompañarme durante estas 4 horas continuas. O el tiempo que me hayas acompañado. Te lo agradezco bastante. Buen provechito para todos ustedes. Me despido con algo que viene a cargo de la banda Clave Nueva. Esto se llama... el mí. Es la 1:52. De esta manera me retiro. Mi nombre es Aileen Martínez. Hasta mañana. Chao, chao.

0: Provechito, provechito, ya es hora. Se nos acabó el tiempo. Y es que cuando uno la pasa bien, el reloj no perdona. Maneja con cuidado. Termina rico tu comida que mañana Aileen Martínez te espera en punto de las 10 por la mejor FM.
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1: Buenas tardes.
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1: Muy buenas tardes, chamacos. Buenas tardes. ¿Cómo están? Qué gusto y placer saludarlos un día más. Hoy es nada más y nada menos que martes. Martes 8 de septiembre. Sí, es martes, ¿verdad? Mira, me quedé dudando. Sí, martes. Martes 8 de septiembre, espero te encuentres bien. Te doy la más cordial de las bienvenidas al día de hoy. Yo soy Carlos Valenzuela, el Charlie Charlie. Estaré contigo durante estas dos horas con muy buena programación musical, mucho mitotito, lo que pasó en Hermosillo, lo más relevante. Por acá te lo traigo con detalle y todo el asunto. Así es que te invito para que me acompañes. Si te quieres comunicar, claro que lo puedes hacer. 6623-164621. 6623-164621. A ese número te puedes comunicar conmigo el día de hoy. Oigan, ahorita venía pensando, cuando venía para acá, pues venía escuchando música. Venía pensando algunas cosas. Y se me ocurrió la brillante idea. No sé ustedes cómo lo vean, siempre y cuando ustedes aprueben, porque esto, el público siempre es el que decide. Cuando yo sea presidente municipal, aquí en Hermosillo, las escuelas van a ser únicamente de noche. De 11 de la noche a 5 de la mañana. No habrá más horarios. Quien quiera estudiar tendrá que adaptarse a esos turnos. Y en el día, no. En todos los niveles educativos. Desde el kinder hasta la universidad. Esto es con el fin de poder, ¿cómo se pudiera decir? Evitar el tráfico en las horas de entrada habituales y salidas, ¿no? Entonces, yo sé que cuento con el apoyo de ustedes. Quien no quiere estudiar a esa hora, pónganos a trabajar, pues. Dos opciones, o vas en la madrugada a la escuela o trabajas, ¿qué quieres? El estudio, ¿verdad? Porque eres medio flojillo y todavía no quieres trabajar, ¿verdad? Órale, pues en la madrugada. Obviamente va a haber camiones especiales en la noche para transportar a tu hijo o a tu hija que vaya ya sea a la primaria, secundaria, preparatoria o universidad. Kinder también, pero no seas gacho y déjalos, no lo mandes en camión. Y nos vamos a arreglar muchos problemas en el transcurso del día. Espero contar con el apoyo de ustedes, ¿verdad? Pero eso va a ser ya pues más. No se me mortifiquen ahorita pensando que ya mañana es ese horario. Pues espérense a que yo llegue al mando de Hermosillo. Ya ahí es cuando van a ver el cambio. Siempre y cuando yo tenga el apoyo de ustedes, ¿verdad?
4: Buenas tardes, buenas tardes. Creo que te vi en la tele o fue mi imaginación.
1: Así es.
4: No me quedé a verla mucho, pero sí. No sé.
1: Así es, Televisa Sonora. Ahí te encargo.
5: ¿Qué onda, Charlie? Charlie, buenas tardes, guapo. Que tengas bonito turno. Te mando un fuerte abrazo.
1: Gracias.
5: Saluditos. Bye.
1: Gracias, saludos. Charlie, vamos a Querobabi, pues. Este fin de semana es de Querobabi. Me da mucho miedo, pero ¿quién jala? Me sobra un lugar. Charlie, saludos para el licenciado Casimiro Villanueva. De la Perrera dice que se come al Aníbal Lora. O sea, mi licenciado, saludos. ¡Qué bárbaro! ¿Cómo sintonizo la Alexa? Dice, Alexa, puedes poner la mejor FM Hermosillo. Y con eso, te doy mi apoyo para alguna vez. Estaba yo en mi, pues acostado en mi cuarto, ¿no? Y estaba viendo yo videos en TikTok. Y curiosamente, en la madrugada, me salen videos así de terror, pues, ¿no? Y ahí estoy yo con todo el miedo del mundo, viéndolos, pues, qué necesidad. Y una vez me subió un video de que nunca le pidas a tu Alexa lo siguiente. Y el video dice, Alexa, y se avienta una frase muy, muy, muy tenebrosa. Pues obviamente que escuchó mi Alexa y no se va a prender. ¡Cállate! Le dije, Alexa, cállate. No me hacía cállale. Con el puro enchufe, jalé tú y la desconecté. Porque yo no quise saber qué pasaba con esa frase. No me quise arriesgar tú. Tengan mucho cuidado con las Alexas.
6: Charlie, ¿te tomaste la pastilla o qué? ¿Qué onda, Charlie, con ese? ¿Qué cambio de horario? No. Si de por sí ese moto no anda en la escuela, de día, menos de noche. ¡Pero bueno!
1: No me pregunten qué va a pasar con la gente que no me apoye en esta nueva iniciativa que traigo cuando sea presidente municipal, pero ustedes dejan caer una colonia bardeada. Todo lo que les voy a decir.
4: Saludito, Charlie. Que tengas un excelente turno. Gracias. Oye, compadre, compláceme por favor con una canción, se me traba la lengua, va quedando ebrio. ¿qué rolita puede ser? Una rolita de Edel Muñoz, la de Lejos Estamos Mejor, esa estaría bien. Saluditos.
1: Saludos, ahí te la pongo.
0: Hola, alegría de mis tardes. Hello. Que tengas muy bonito turno. Te iba a pedir una canción de Marisela dedicada para Adriana, mi compañera, que anda dando el 1000% aquí en el trabajo, tirando más mole que arroz. Ajá. Pero ya iniciaste con una de la reina Marisela. Si puedes poner una ya sea de Jenny o de Yuridia también, pues te lo agradecería mucho. Que pases bonito turno, buenas tardes.
1: Gracias, igualmente te ponemos algo. Se me antojó una de Yuridia, la que canta con la Ángela Aguilar. Perdón si no te subo. Anda bateando la Yuridia, ¿no? Dos estadios GNP, 120 mil gentes pagaron su boleto para ver a la Yuridia. Así nomás.
7: Charlie, buenas tardes. Hola. Aquí reportándonos, saliendo de la chamba. Oye, yo voy contigo en esa propuesta. Gracias. De que los chamacos vayan a la escuela de la noche.
1: Gracias.
7: Una, por el tráfico, y dos, porque los horarios no se acomodan a los del trabajo de uno y no pueden ni llevarlos o ir por ellos. A
1: gracias, no esperaba menos.
7: 100% apoyo para ti.
1: Qué barbaridad, Rosy, no esperaba menos de tu parte, qué bárbaro. Unidos hacemos más, recuerden eso.
8: Buenas tardes, Ricardo, espero que estés bien. Oye, todos los días me manda el mismo video, ¿no? Ya quiero que me la enchufe y pura de esa, Charlie, tranquilo, pues.
1: No.
8: Todos los días me manda el mismo video de la moto ese, que no, si ve, mándaselo al primer, no, pen... Y que te venga a la mente. Y no, yo sé que estoy en tu mente todos los días, Charlie, pero no. Tranquilo, no me lo recuerdes, Charlie. Yo sé que estoy así.
1: Mira, esos comentarios eran antes, pues, una semana atrás. Más o menos. Ahorita ya no. Te voy a empezar con una canción. No quiere decir que te la estoy dedicando, simplemente la quiero escuchar.
8: Adjunto evidencia, Charlie, adjunto evidencia.
1: Adjunto. ¿Ajunto es igual que adjunto? No, más pregunta para saber, pues, ¿no?
8: Y si mejor tú vas y trabajas de 7 a 10 de la noche, ¿algo viene? Todos los días.
1: Está bueno. Ándale, pues.
9: Buenas tardes, Charlie, excelente turno aquí en la trabajación de la plataforma. Claro, yo sería una de las primeras que aprobaría esa iniciativa.
1: Qué barbaridad. Tuya,
9: cuando seas mandatario de Hermosillo, Sonora.
1: Qué barbaridad.
9: Saludos, Charlie.
1: Una semana atrás.
9: Bonita tarde, excelente turno.
1: Gracias, igualmente. Es que esa es mi gente, pues la gente que yo ocupo que me apoyen para las propuestas que traigo. Hermosillo va a cambiar.
10: Oye, Charlie, pero hay una propuesta que dejarlo de como desde el jueves en la noche y ya ir hasta el lunes en la tarde por ello.
1: Oye, pues vamos, a lo mejor podemos hacer ajustes, pues todo depende cómo lo tome Hermosillo.
11: Muy buenas tardes, Charlie, que tengas un excelente turno y excelente tarde. ¡Ánimo, mi Charlie!
1: Gracias, saludos.
12: Voy a empezar con una canción.
13: No. ¡Charlie!
1: ¿Qué onda?
13: Pues es que acuérdate que los PEN nunca se quitan de la mente. Dile a ese Ulandrejo.
14: Hola, hola, Charlie, te apoyamos. Pero ahí tiene que ser la presidencia. No la presidencia municipal, tiene que ser presidente de México. Porque depende de todo, depende del Estado y de la Federación, no de la municipal. Qué bárbaro, Charlie.
1: Mi Orlando, le explico rápido. A mí, yo cuando sea presidente municipal, a mí no me importa lo que diga la presidencia nacional ni la estatal, pues, ¿no? Yo Hermosillo lo voy a hacer mío, y aquí en Hermosillo no va a mandar absolutamente nadie más que yo. Claro, apoyado con todo mi público hermosillense. De ahí en fuera nadie más, pues. De ahí en fuera nadie.
8: Oye, y en las propuestas de esas que vas a poner, de esas nuevas,
12: ser infiel, ¿va a ser algo legal, ilegal? ¿O qué onda? ¿Con eso qué te gusta eso?
1: Legal, para que no lloren tanto.
12: Oye, a don Orlando, en ese audio que mandó, como que le hizo falta un pedazo, ¿no?
1: Cállate, ay, no. Ay, vámonos con música mejor. Ya son las 2:20. Los voy a dejar con esta canción que nomás se me antoja escuchar. No es porque yo se la esté dedicando a alguien, simplemente la canción ahorita se me vino a la mente y dije yo, está padre para arrancar con esta canción. ¡Llega el evento! No te creas tan importante.

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7: Continuamos.

2 de la tarde, 30 minutos, vámonos con buena música. Llega Ángel Aguilar junto con Yuridia. La canción se llama Qué Agonía y la escuchas aquí nomás en la Mejor FM 98.5.

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1: Ya se de regreso, aquí nomás en la mejor FM 98.5. Vámonos rápidamente con información. Pero antes de eso tengo algo muy importante que platicarles y obviamente quiero que me pongan muchísima atención, ¿eh? 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Por allá nos vemos. Ahorita me voy con sus mensajes. Te recuerdo el WhatsApp, 6623-1646-21. Oigan, Information. Ayer. Ayer, 6 de la tarde, 45 minutos. Háganse de cuenta que Luis Manuel, un señor de Luis Manuel, un señor de 41 años de edad, pues salió de su trabajo, ¿no? Y dijo: voy a pasar por la casa de aquella, su expareja. ¿Pa qué? No, yo no le veo como que el pa qué. O sea, ¿qué ganas con pasar por afuera de la casa de tu expareja? Se me hace una estupidez. Discúlpenme por la palabra, pero es lo que es. Háganse de cuenta que pasa tú y afuera de la casa de su exmujer, de su expareja, vio un carro estacionado, un carro que no se le hizo familiar. Pues obviamente que se hizo una película extremadamente pasadita de lanza en la cabeza, ¿no? Obviamente que se imaginó mil cosas que estaban sucediendo dentro de esa casa, pero se va de largo. Pues mira, la duda, la ansiedad, el enojo, el coraje, la frustración, no lo dejó, no se regresó tú. El carro ya no estaba. Yo creo que por cuestión tú, de minutos, a lo mejor hubiera visto quién salió, quién se subió al carro y quién se fue, ¿no? Pues se va. No se bajó del carro. Y ahí va a la casa, pues, de su expareja. Mira, empezó con un toquido normal. Y al rato, mira, casi tumbaba la puerta. Casi la tumbaba. Se asoma la mujer, una muchacha de 31 años de edad. Y al ver que era él, pues lo empezó a correr. Le dijo: vete, ¿qué haces aquí? ¿Quién estaba con...? ¿Qué te importa? Vete de mi casa, voy a marcar a la patrulla. Y no se iba y empezó a pegarle más feo a la puerta. Y fue cuando ella dice: no, pues me va a tumbar la puerta, mejor marco de una vez al 911. O sea, vamos, sí pueden, no es difícil. 9-9-1-1, otra vez el 1, o sea, 1 otra vez, si los juntas 911, en Spanish, ¿ok? Perfect. Háganse de cuenta que marca de volada: chamacos, por favor, vengan, porque aquí está el loco de mi ex, me va a tumbar la puerta, es bien agresivo y no sé qué hace aquí. Claro que sí, señorita, si yo fuera el operador del C5, pero ¿por qué se pelearon? ¿Por qué terminaron? ¿Quién tuvo la culpa? ¿Qué pasó? Cuéntamelo todo. En lo que llegan los policías ahí, pues, para entretenerte en la llamada. Pero no, como no estoy yo ahí, pues no le preguntaron nada más que solamente el domicilio. Y los oficiales se van a atender este reporte en las calles San Pedro Mezquital y Lampotillo, en el fraccionamiento Urbivilla del Cedro. El día de ayer, 6 de la tarde, 45 minutos. Pues háganse de cuenta de cuando llegan tú. La mujer ya estaba afuera corriendo. porque no se le ocurre tú abrir la puerta para correrlo. Y el hombre le empezó a pegar con un cable de esos del cableado eléctrico, pues, de los que van adentro en la pared y en el techo. Con ese cable tú no empezó a pegarle. Pues parece que están jugando a la roña, a las correteadas. Ahí la llanta, ahí para acá tú, de banqueta a banqueta. Pues llegaron los oficiales y obviamente intervinieron de inmediatamente, de volada, para que no siguiera, pues, golpeándola con el cable. No ocuparon mucha explicación los oficiales, ellos mismos fueron testigos de lo sucedido y de volada lo agarraron. Amiguito, o sea, ¿cooperas o qué onda? Tú sabes. Pues andaba bien bravo mi compa, tuvieron que agarrarlo entre los dos, esposarlo. Lo revisado no tenía ningún tipo de arma entre sus pertenencias ni droga. Único delito cometido, violencia familiar. ¿Por qué violencia familiar? Porque es su expareja. También aplica como violencia familiar, aunque ya no haya una relación. Pero como fueron novios, sí aplica. Pues Luis Manuel, de 41 años, que va detenido. Proceden a arrestar a los oficiales y de esa manera presentarlo ante el Ministerio Público para que responda por el delito de violencia familiar en perjuicio de su expareja de 31 años, Luis Manuel, de 41. Qué ridícula es tan más grande, ¿verdad? Ya me veo gastar gasolina. Voy a pasar por afuera nomás. ¿Qué nego? ¿Qué gano? No, no. Piensen las cosas antes de hacerlas, chamacos. No se me atonten. Ni al caso. Ay, sí voy a pasar. ¿Y qué ganaste? Ay, no, qué vergüenza. Y luego qué vergüenza que se den cuenta qué pasó. Qué vergüenza. Eso déjenselo al Charlie de 20 años. ¿Ahorita? Ya no. ¿Ahorita? Ni de loco. Claro que por supuesto que no. Pero bueno, quedó detenido. Resumidas cuentas, con los mensajes rápidamente, primero con música 6623-1646-21. Vamos a ver qué nos dicen por acá.
2: Oye, precioso, ¿a qué pedazo se refiere el Castro que le faltaba al Orlando?
1: No, hermoso, cállate. Lo bueno que don Orlando no se agüita.
3: Charlie, ¿cómo me repatea a mí la panza, el estómago, la cabeza, me impulsa cuando andan peleando a la mujer? No sean estúpidos, no sean tontos, no peleen a las personas, ya déjenla que disfruten, que le saquen los frijoles. No la anden peleando, es el peor error del ser humano, andar peleando a una mujer que come tranquilos, ni quemándole los, como dice el dicho, perro que come huevos, ni tragándole el hocico. No se anden humillando a una mujer.
1: Así es, compa Monchi. Buenas tardes, hermosa, por una canción del color de tus ojos de la banda MS. Muy bien, perfecto, ahí la ponemos.
4: Cali, Cali, excelente tu programa, bendiciones. Gracias. Ponme la otra cara de la moneda o cedí con la rollada banda Limón, por favor, Chale, Charlie.
1: Cedí, porque no tuve de otra. Charlie, ¿qué no iba a disminuir el tráfico en el Sol y Colosio? Pura faramaya, dice. Nomás hicieron todo... para robar, ahí dice. Ay, yo no estoy inventando nada. ¿Qué te digo? A mí no me reclamen. A mí yo no lo hice. Cuando yo sea presidente municipal, las obras que yo haga, si no funcionan, ahí sí me reclaman. Ahorita no, ¿qué vamos a hacer? Mismo que ahí lo tape. Imagínate cuántas dompadas tú voy a ocupar para tapar el... Dios, no, no sé, pues ya está hecho. Ya, pues, ¿para qué lloramos? Ya pasó, ya ni modo.
5: Oye, Charlie, mejor cuando seas presidente, pon un examen bueno para los que van a sacar licencia, que hagan un examen, ¿cómo se dice? Psicométrico, pero que esté difícil, pues. Va a ver que más de la mitad no lo van a pasar y ya no va a haber tanto loco en la calle, pues. Va a poder andar más a gusto y libremente, sin tanto tráfico.
1: Ya hay algo planeado para eso, ¿eh? Ya hay algo ahí.
6: Hola. Buenas tardes, bendiciones. ¿Cómo están? Aquí reportándonos a la base. Cuídense mucho, Dios bendiga, bye.
1: Gracias. Doña Lupita nos tenía muy abandonados, ¿eh? ¿Qué pasó? Qué bueno que regresó, pero nos tenía muy abandonados.
7: Oye, Charlie, esta semana no la he empezado bien, he tenido mucha mala suerte. No me quieres pasar los huevos por la cara, Charlie, por todo el cuerpo.
1: (Risa) No era eso lo que te funcionaba, Castro. Es que donde estoy yo está la suerte, pues. Y nomás ahí te verbié para que te la creyeras y funcionaba, pues. Era eso.
8: Charlie, buenas tardes. Pero cuando seas presidente, pues, Charlie, si sigues viviendo aquí en la residencial Costa del Sol, eso es diamante. Que no apeste como apeste ahorita, ¿no? Ya sabes de lo que te estoy hablando. Ahí que pase una avionetita o ponemos rosas a ver qué, pero que huele rico la colonia, Charlie. Saludos, bendiciones, Charlie.
1: Si es que vivo ahí, si ya no vivo ahí, ni me volteen a ver. Ni siquiera de la gente que vive ahí en donde vivo yo, la misma colonia, cuando ya sea presidente municipal, si yo todavía vivo ahí, me saludan. Si ya no vivo ahí, ni se les ocurra decir, de aquí salió el Charlie, que, y mira dónde está. No, no, porque si a mí me preguntan, voy a decir, no es cierto. Es mentira lo que está diciendo.
9: Charlie, apoyo lo de la escuela. Todo bien, todo bien. Yo sé que va a ser por nuestro bien. Oye, puedes también quitar licencias, por favor.
1: Claro.
9: Porque hay mucho estúpido en el volante, qué bárbaro. O es más, quita todos los carros en circulación y déjala nada más a nosotros los choferes. Que pidan di todos los días, no importa. No es cierto, bye.
1: Bueno, así estás a lo más que ganar.
9: A la torre, hoy te iba a preguntar, fíjate, por doña Lupita, porque tenía rato que no comentaba. Fíjate, ¡salud, doña Lupita!
1: Anda, ahí en perdida, doña Lupita, no sé qué onda.
10: ¿Qué onda, Michelle? Primero que nada, buenas tardes. Saluditos. Aquí andamos. Sobre tus pies, Michelle. Sobre tus pies. Dedicado para ti. Saluditos, ánimo.
1: Tinte a tu cabello, así luce bello. Qué buena canción, mi negro, saludos. Vámonos con música, dice Charlie, una canción del Ritmo Bravo. Esa frasecita, muy de más. No hay que utilizarla aquí. Saludos a los chamacos del Ritmo Bravo. A todos menos a uno, ya saben ustedes a quién no. Y vámonos con el Ritmo Bravo, ¿por qué no? ¿Por qué no? Las tarolas.

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0: Tin, tin, tin. 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Algunos mensajillos para irme con más información. ¿Qué hice por acá?
1: Buena, buena, Charlie, Charlie. Oye, tienes todo mi apoyo, Charlie, ¿eh?
2: Gracias.
1: La mera verdad, para que quites de la banca a esa gente que está diokis ahí, pues nomás chambeando en el gobierno. Nomás robando, como dice, manoteando.
0: Yo también le voy a robar.
1: Y pues tienes razón. No tenemos nada que reclamarte porque la obra esa del Sol y el Colosio que beneficia a lo del Colosio final, porque los de norte a sur y la perrada, pues seguimos batallando, pues nomás les quitaron el semáforo a los del Colosio. Pero, pues, tómalo en cuenta para cuando llegues ahí y soluciones ese problema, pues nosotros sabemos que tú puedes, ya, tú puedes.
0: Claro.
1: Con eso y más.
0: Claro, yo se los voy a demostrar. Yo se los voy a demostrar.
3: Charlie, Charlie, el 22% de las personas que andan manejando no traen licencia y otro 20% las trae vencida.
0: Y el otro 60% que me falta no saben manejar. Dice. Ahorita lo voy a ver. Charlie, buenas tardes. Para felicitar a Tadeo, cumpleaños. Puro Hane y Sushi de parte de sus papás. Tadeo, Tadeito, muy feliz cumpleaños. Que la pases muy bien, que lo disfrutes mucho, que te consientan y muchas bendiciones, que cumplas muchos años más. Saludos a todos los chamacos allá que nos escuchan en Hane y Sushi. Muchos saludos, pues, y no me mandan nada, ¿sabes cómo? Nunca he visto entrar por esa puerta un plato así que traiga sushi, pues, sin mariscos, porque no me gustan. Arriba boneless, empanizado, sin alga, sin tampico, porque no me gusta. No. Pero saludos a mis buenos amigos de Hane y Sushi. No es cierto, saludos, Tadeo, feliz cumpleaños. Por acá dice, buenas tardes, ¿qué pasó? Nos mandan video. Ah, eso es todo. A 115 marcaba el tablero. Por carretera y con el celular en la mano, qué bárbaro, ¿eh? Eso no está bien. Hay que tener cuidado. El sticker. Ay. Ya me conocen. Ay, no. Dice, por acá tenemos audio.
4: Charlie, Charlie, yo le quiero entrar a tu gabinete, me apuntas, ¿eh?
0: Claro.
4: Una cancioncita de Los Vega, a Los Vega dijiste. La hermana Vega, y una que esté curado, no sé. Una que te guste a ti, dice mi marido.
0: Algo de los hermanos Vega. Hay muchas que me gustan. Puede ser, por ejemplo, esta canción.

0: Opción 1. Opción 2. A continuación.
1: Ay, las dos me gustan mucho.
2: Ándale, ese es Charlie Charlie.
0: ¿Cuál de las dos? La primera, me imagino, ¿verdad?

0: y si escuchamos las dos?
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0: Ay, mis jefes andan en la calle los dos. Capaz que me van escuchando. Ya me conocen también, pues. Una frase muy emotiva que dice: más vale que pedir perdón que pedir permiso.
2: ¡Ay, ay, ay, Padre Santo! Esas no duelen. Te matan por dentro.
0: Va a hacer llorar.
2: ¡Saludos, Charlie!
0: ¡Saludos! Fuerte abrazo. Salud. Es que tengo una que están las dos juntas, pues, pero es en vivo. Mira, chéquensela.
3: ¡Éxito!
0: Pero en una sola canción. O sea, cántala de amar de más primero.
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0: Y luego viene la otra.

0: no sé qué hacer.
1: La que esté en vivo. En vivo la ponemos. Pero la voy a poner regresando al corte. Les aviso de una vez.
2: Charlie, buenas tardes. Charlie, reportándome aquí, volviendo a agarrar horario, trabajando onda, aquí. Saludos, Charlie, saludos. Que tengan un buen turno.
1: Gracias, igual.
2: Déjala que corra, puras de esas.
1: Isela, aquí te agrego. Saludos, buenas tardes, votamos por... No, es que no es de votación, ¿eh? Aquí no, ahorita me leí un comentario que dice el doble perrón. ¿Cuál doble perrón? ¡Déjate de cosas! Ya me veo, ya andar haciendo como lo hacen en la mañana. Saludos para mis amigos, que los quiero mucho. Para mi baby, la Danielita Orduño, mi amor, preciosa. Y el otro, ¿cómo se llama? El, ¿cómo? Le dicen primo. El primo. No, o sea, aquí no está que duelo perro ni que nada. Aquí no está, no más. Es como que les dije que no había cuál poner.
3: Pon las dos, hombre. Toma, si tú pones lo que quieres. ¿Quién te va a decir qué poner, hombre? Las dos.
1: Pues sí. Pues la verdad que sí, me voy a ir un corte. Fíjense lo que vamos a hacer. Para poder poner la versión en vivo que vienen las dos canciones, tengo que poder hacerlo después del corte. Entonces me voy con el corte, de volada regreso directamente con la canción, ¿ok? Para que la esperen. Está cortito el corte de todos modos. Va a ser rápido, pues nomás me saco estos compromisos de este corte y de volada sigue la canción. ¿Ok? Y ahí está, sigo con sus mensajes y más información. Un saludo para Alejandro que nos va escuchando. Alejandro, ¿cuándo me vas a invitar a ver jugar fútbol? Te ves muy suave con el uniforme. No es cierto, saludos a Alejandro García, ex integrante de esta agrupación hermosillense, que tuvo la gran idea de hacer esta canción en versión cumbia.

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1: Si tú defiendes tu nombre, le llamas virginidad. No, me gusta mucho la canción, no la entiendo. La verdad. Por más que la escucho, no le encuentro el significado, pero bueno. Oigan, fíjense que me voy rápido con unos mensajes, me voy a ir con la información. Ahorita en el siguiente bloque les tengo una sorpresa.
2: Charlie, ¿me puedes poner la canción de Pelotero en la Bola?
1: Muy bien, la busco y te la pongo.
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4: ¿O es que por no tenerla no te debes llamar?
1: Qué bárbaro, qué buena canción. Saludos, Ale.
5: ¡Qué rolón, mijo!
1: Mírala.
5: Y no lloro porque te fuiste. Lloro por la pensión. No es cierto.
1: Buenas tardes, Charlie. Si me puedes hacer una canción de Laberinto, dice que sea romántica. Ok, ahí te ponemos algo del Orgullo de Sonora de Laberinto. Dice por acá, Charlie, pon la del Vaso de Rama con el Potro de Sinaloa. Qué buena canción, me gusta mucho con... ¿Cómo se llama? ¿Cómo se llaman tus chamacos? Marca MP. También la cantan bien suavira. A ver si la quieres, si no, pues te la pongo con el Potro. ¿Cómo ya me dijimos? El Vaso. Ira. Chécate.

voy a poner con Marc Anthony. Es que la, fíjate que la del Potro no me salió. Ay, no, qué coraje. Qué bárbaro. Una canción, Charlie dice, ponla a se cae. Se me sale el Grupo Frontera, por favor. No sé cuál es. La voy a buscar. El sol de Cancún está más brillante que nunca con tu hermosa voz, dice. Hago que te olvides de los que te... de los que no te valoraron. Hoy. ¿A poco? Buenas tardes, mi Charlie. Charlie, saludos, mijito. Aquí llegando. Una canción de la banda MS. Muy bien. Muy bien. Vámonos con información. Al finalizar esta nota les tengo una sorpresa. Así es que bien atentos. Oigan, me iba a esperar otro bloque, pero me están diciendo que tengo que hacerlo ya. Pero vámonos con información. Fíjense que el día de ayer, 2 de la tarde, 40 minutos, elementos de la policía municipal iban transitando de sur a norte, justamente por aquí, por el Boulevard Morelos, ¿no? Y al ir justamente por el cruce de Boulevard Morelos y esta calle que lleva por nombre Eguiarte, en la colonia Bugambiles, iba un morrillo caminando, ¿no? Todo normal. Iba caminando loco, ¿no? Ya te la sabes. Cuando voltea, pegó una espejeadita, ¿no? Cuando voltea, cuando vio a la patrulla, no se quitó así de los hombritos la mochilita que traía tú y la dejó en el piso y siguió caminando. Pues obvio. O sea, ¿en qué cabeza cabe? Bueno, sigo. Se quita la mochila, la deja en el piso y sigue caminando. Pues obviamente que los oficiales, para los oficiales y para cualquier persona es... No tengo palabras para expresar lo que pienso en estos momentos. Pues obviamente que lo iban a agarrar y le iban a decir, morro, ¿qué onda tu mochila? ¿Qué traes? Por supuesto que para los oficiales y a lo mejor para ti también que me vas escuchando, lo primero que se te viene a la mente es decir, el morro traía drogas, pues no. El morro traía drogas. Y resulta que los oficiales de volada se van sobre él, no sobre la mochila, porque la mochila ya estaba tirada, sobre él para que no se vaya a ir. Y el morrillo bien paniqueado quiso correr. ¡Ey! ¡Acarras! Te vas a cansar, Dioquis. Pues háganse de cuenta que mientras uno de los oficiales platicaba con esta persona, este morro que dejó la mochila tirada, el otro oficial va por la mochila. Se regresan. Ahí lo tienen al morro, pues no. Viendo lo que no intente escapar. Todavía no podía ser esposado, todavía no podía ser detenido, ni subirlo a la patrulla porque el morro, pues, no había cometido ningún delito hasta el momento. Primero tenían que checar qué onda con la mochila. Todo apuntaba a que esa mochila en su interior encontraran algún tipo de sustancia ilícita. ¿Ok? Al revisarla, loco. Al revisarla, traía una cabeza humana, ¿cierto? Estoy jugando. Al revisar la mochila, traía una réplica de arma de fuego. Que es la misma, ¿eh? Aunque sea réplica, es la misma que si la pistola fuera de verdad. Entonces yo no entiendo a esa gente que trae réplica cuando la bronca es la misma, pues. Ahora, trae réplica. Se te pone todo al tú por tú uno que trae una de verdad. ¿Cómo la va a picar a idiotis? La baja, la va a estar con el dedo así, idiotis. ¿Por qué no va a salir nada, pues? No. Y el broncón es el mismo. En ese momento el morro, pues, de volada, es esposado. Y de volada, ¿qué onda? No, pues, es que me encontré esa mochila tirada y, pues, mejor la dejé ahí. ¡Ay, está güeño! ¡Ándale, pues! Seguramente. Este morro... Oye, ya pone esta canción y ya. Pero no, es porque es un morro de 16 años. Un adolescente de 16 años... Es la persona que queda detenida el día de ayer por acá, por el Morelos y la calle Eguiarte, en la colonia Bugambiles, el día de ayer, 4 de la tarde, 40 minutos, cuando los oficiales pues se percataron de la acción y al revisar la mochila se encuentran esta réplica de arma de fuego. Obviamente el morro de 16 años fue puesto ante la autoridad investigadora. Esto para descartar algún tipo de delito que haya cometido él con esta réplica de arma de fuego. Pero ahorita está encerrado, pues no. Por jugar al macizo, digo.
¿Para qué deja la mochila en el piso, güey? Es lo que no me cabe en la cabeza. ¿Para qué la deja en el piso? ¡Ay, Dios mío santo! Ay, no puede ser cierto. Pero bueno, uno menos que va a andar en la calle. Uno menos. ¿Cómo? Él sí la quería bien, quería ser su amigo, solamente todo, pero ella solo... Ya. Gracias por la explicación. Es que me mandaron la explicación de la canción de virginidad que les digo que por más que la canto no la entiendo. Ya va agarrando sentido todo. Muchas gracias, ¿eh? Ahora sí, me tengo que ir con música. Pero antes de irme con música, fíjense que en la mañana del Desmorning Show, la Dani y el primo sacaron al ganador de la... de la promoción, pues, de las fiestas mexicanas con mis amigos de Grupo Carácter. Y nos acaban de avisar que no van a poder. Entonces me hablaron para acá para que sacara el ganador. ¿Qué les parece si lo sacamos entre ustedes, pues, y yo? O sea, en los que están escuchando ahorita el programa. ¿Sí saben cómo? Mándenme mensaje. Tienen de aquí al siguiente bloque. No, con una vez que me manden mensaje. Ya no ocupan tanto. Una vez. ¿Qué te iba a decir? Nombre completo, el teléfono de la colonia. De aquí hasta el otro bloque que yo entre al aire para participar. ¿Ok? Ahorita en el siguiente bloque voy a sacar ganador entre los mensajes que me están llegando ahorita. Mucha suerte para todos. WhatsApp en cabina 6623-164621. 6623-164621. Nombre completo, el teléfono y la colonia. Yo te dejo con esto que viene a cargo de Marca MP. ¡Qué buena canción! ¡Qué bárbaro! El vaso de rama. Aquí nomás en la mejor FM.

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0: Ya estoy de regreso aquí nomás en la mejor FM 98.5. Oigan, pues ya estoy de regreso, ya está. De hecho, le hablé a la Dulce para que ella sea la mano santa, bueno, la encargada. Mano santa, te iba a decir. ¿Cuándo? Para que saque el ganador o ganadora para la fiesta mexicana el día de mañana. Y lo voy a sacar de los mensajes que me llegaron ahorita. Tú decide. Tú ahí pícale y márcale. Tú ahí pícale y márcale a quien tú quieras. ¿Por qué lo estoy haciendo así? Porque, como ustedes escucharon, que la persona que salió ganadora en la mañana no pudo, entonces ocupo que la gente, bueno, la gente que mandó mensaje, pues es como confirmando que sí pueden. No, por eso los estoy sacando así. La Dulce acá tiene a su poder el mouse de la otra computadora para sacar al ganador o ganadora. De una vez. Estoy al aire. Apúrate, pues. Uno que esté guapo y perdido. Nada, no es cierto. No es cierto. Yo ni estoy volteando para allá, ¿eh? La encargada va a ser la Dulce. Mucha suerte para todos. Pero ocupo que ya, pues, porque ocupo marcarles.
1: Sí. Pues mira, aquí hubiera estado.
0: Ey. Márcale.
1: Hola, ¿cómo estás?
0: Ándale. Márcale. Pues no sé a quien tú quieras. Apúrate porque estoy al aire, pues.
1: A ver, ahí te va.
0: Apúrate porque estoy al aire. La Dulce está abriendo los mensajes, ¿eh? Todos.
1: Obviamente al ganador se le va a marcar y va a salir al aire.
0: Pero ¿para qué los abres? Pues saca uno al azar y ya.
1: Ok, ahí va. Voy a cerrar los ojos y le voy a aplastar a uno. Ahí está.
0: Yo ni voy a voltear. Yo no quiero ser responsable de eso. ¿Qué quieres? No me estés preguntando, por algo te hablé a ti, pues. A mí me estresa.
1: No, yo no quiero hacerme cargo de esto.
0: Me estresa mucho sacar ganador por lo mismo. Yo si pudiera le diera fiesta a todos, pero no se puede, pues.
1: Ay, tú les dieras a todos, ya sabes.
0: Fiesta.
1: Que te dieran.
0: Fiesta.
1: Fiesta allá en la playa, Living
0: Bully. Apúrate, pues. Márcale. Yo ni estoy volteando para allá, ¿eh?
1: Yo tampoco. Tengo los ojos cerrados.
0: Apúrate, pues. Dulce, estoy al aire. Es el que habías agarrado. Apúrate. Ah, estoy al aire.
1: Vi hablando, pues ahí.
0: Pues, ¿qué digo? Estoy hablando de la promoción, ya saben. No, pues lo hubiera hecho yo. ¡Quítate! ¡Pay tonta, pues! ¡Por algo te hablé para que fuera más rápido esto! ¡Y me estás atrasando nada más!
1: ¡Ey, ey! ¡Ay, estás igual! Mira, poblado Miguel Alemán.
0: Está guay, ahí vamos.
1: Te aferraste, grifa.
0: Ya saca uno rápido del que tú quieres.
1: ¡Ay, no!
0: ¡Rápido! No te pases de lanza. Por algo te hablé a ti.
1: Ok. Desde ahí está ya.
0: Ay, Dios mío santo. Bueno, ¿es en serio? Es el Miguel Ángel. Ya está abierto ahí el chat. Márcale. Me tiene que contestar. Si no me contestan, no habrá otra llamada, ¿eh? Tiene que ser la primera llamada. Dime qué línea. Márcale con el blanco. O sí, jalo ese. Con el otro. Oye, de a tiro ocupo. A partir de mañana se va a abrir una vacante de una asistente personal nueva, porque la que tengo tú de a tiro. Puro atraso. Puro atraso.
1: Sonando.
0: A ver si me contesta.
1: Rabiosa,
0: Bueno. Bueno.
2: Bueno.
0: ¿Con quién hablo?
2: ¿Con quién quiero hablar? Perdón.
0: ¿Miguel Ángel?
2: ¿Quién es?
0: ¿Eres tú, sí o no?
1: Ni se la perdió. Se la perdió.
0: Otro.
1: Tienen maldad la gente, tienen maldad.
0: Otro. Ponle, escribe ahí, te la perdiste, papacito. Para que le quite nomás.
1: Papi Ringo, te la perdiste, mi papi Ringo. Ahí está, a ver.
0: Me estás atrasando bien macizo el programa, ¿eh? Dulce, apúrate, ¿es en serio? Márcale.
1: Díctame lo que iba a decir.
0: Pues no, te lo voy a dictar. Píquenle ahí abajo. ¡Apa, es nueva, Dulce! ¡Salta en la cabina!
3: Soy un asistente de IA que graba esta llamada para la persona con la que está tratando de comunicarse.
1: Diga su nombre y el motivo
3: de su llamada.
0: ¿Sí será verdad eso o es como el tono que tendrá?
3: Gracias. Espere mientras lo comunico.
0: ¿Sí será tú? ¿Sí lo marcaste bien? ¡Qué miedo, eh!
1: Parece que estamos en octubre ya, no en nada. ¿No? ¡Ey!
0: Está raro.
3: La persona a la que está llamando.
1: Oye, no. ¿Qué no, está pasando?
0: No se puede contigo. Mover con música. Sigan mandando mensaje. Y de ahí voy a sacar al ganador.

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0: Eso aquí nomás en la mejor FM 98.5, 3 de la tarde, 49 minutos. Tengo que despedirme, pero antes de hacerlo, saco el nombre al ganador o ganadora. No suena. Que lo saque el bolso. O le contesto por WhatsApp.
1: Contesta.
0: No, ni suena. Dulce, no, hazte por un lado. Salta a la cabina. Puro viniste a atrasarme nomás. A estresarme y atrasarme. A ver, yo voy a marcar.
2: Es que espérenme, siempre haces a lo último.
0: Espérenme. ¿No puedes hacer eso?
3: Bueno.
0: Hola.
3: ¿Sí?
0: Angélica.
3: Sí.
0: Oye, Angélica, me acabas de mandar tus datos para participar por la fiesta mexicana, la primera fiesta mexicana de la mejor FM.
3: Uh-huh.
0: Angélica, ya eres una posible ganadora.
3: Okay.
0: Lo único que ocupo que me contestes, por favor, es que me menciones al menos tres nombres de los cinco locutores de la mejor FM.
3: El primo.
0: Ajá.
3: El Charlie, mi favorito.
0: Gracias.
3: La Danielita, mi amor.
0: Perfecto.
3: Y Berenice.
0: No, la chatita es en otra radio. Feliz cumpleaños, ayer fue su cumpleaños. Angélica, muchas felicidades. Exactamente, el primo está en la mañana con la Dani, en el This Morning Show, la Dani también. Y muchísimas gracias, Angélica. No me vayas a colgar para pasar toda la información. Sópilas.
3: Ok, gracias.
0: Gracias, Angélica. Muchos saludos. También a mi chatita hermosa que anda de vacaciones muy perra. Ayer por su cumpleaños. Feliz cumpleaños a mi amorcito. Oigan, cuídense mucho, sigan participando. Esta es la primera fiesta mexicana. Durante todo el mes de septiembre tendremos fiestas mexicanas con diferentes agrupaciones. Gracias a mis amigos de Grupo Carácter por ser los primeros en arrancar con estas fiestas mexicanas. Y ahorita se quedan con el Gotsuki, en las promos del Gotsu de 4 a 6 de la tarde. Cuídense muchísimo, redes sociales, La Mejor Hermosillo en Facebook, en Instagram.

en TikTok, mi Facebook, Carlos Andrés Valenzuela, mi Instagram, charlie.bg, charlie con Y, B de Valenzuela y G de Galvez, charlie.bg. Que pasen bonita tarde. Bye, bye.

0: Charlie.
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0: ¿qué tal? Buenas tardes, es martes 8 de septiembre. ¿Cómo estamos? Ya tenemos ganador de la primera fiesta mexicana que será el día de mañana. Ahí felicidades a la ganadora o ganador. Ganadora. Ah, ok. Allá nos vemos mañana. Pero, pues esto no para, ¿eh? Esto no para. Las fiestas mexicanas serán todo septiembre para que se siga registrando en la promoción. Y estemos en tu casa, con tus amigos, tu familia, no sé a quién vayas a invitar. Ahí le decimos a la ganadora que invite a toda la raza, que se pone suave la cosa, ¿eh? ¡Órale! Que se pongan bien heladas y todo el ambiente ya se la sabe por parte de la mejor mañana. Allí estaremos. Señoras y señores, el día de hoy, de nueva cuenta, traigo para ustedes las buenas promos para que vayan y desayunen y coman o cenen. 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Quédense conmigo hasta las 6 de la tarde. ¡Bienvenidos!
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0: Ahorita le seguimos con más de Las Promos del Gotsu.
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1: Señoras y señores, ha llegado el momento de la promo. 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Ahorita me voy a la sala regaladora. Andan con las banderitas, ¿eh? Andan con las banderitas allá del Martín. Ahorita me voy a enlazar con él para saber dónde va a estar. 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Aquí está sonando el teléfono. La mejor, buenas tardes.
2: Buenas tardes, Gocho.
1: ¿Qué ha habido?
2: Aquí, listo para perder.
1: Yo no, porque vas a tener contrincante en la otra línea. ¿Quién tengo? Buenas tardes, la mejor.
3: ¿Qué onda, Potapochi?
1: Pues va a ser duelo. Así que, de este lado, ¿a quién tenemos? Buenas tardes. ¿Y compa?
3: Antonio.
1: ¿A quién?
3: Antonio.
1: Antonio. ¿Antonio qué?
3: Rosas.
1: ¡Ay, qué rosas! Y del otro lado, ¿a quién tenemos?
2: A
1: Fabiola. Fabiola. Atención, muchachas. Digo, muchachas y muchachos. ¿Ok? ¿Eh? Atención. Me van a decir cosas que encontramos en un supermercado. ¡Que empiece el duelo ahora!
2: Estantes.
1: Cinco.
3: Refrigeradores.
1: Cinco. Cuatro. Tres.
2: Aire acondicionado.
1: Cinco.
3: Cajas registradoras.
1: Cinco.
2: Comida.
1: Cinco. Cuatro. Tres.
3: Verdura.
1: Cinco.
2: Personas.
1: Cinco. Cuatro. Tres.
3: Los carritos.
1: Cinco.
2: Paquetería.
1: Cinco.
3: ¿Qué dijo?
2: Paquetero.
3: Encargado.
1: Cinco. Sabritas. Niña, bájale tu radio. Cinco. Cuatro.
3: ¿Qué dijo?
2: Sabritas.
1: Sabritas.
3: Galletas.
1: Cinco.
2: Seis.
1: Cinco.
3: ¿Qué dijo?
2: Sodas.
1: Cinco.
3: Carne fría.
1: Cinco. Cuatro. Tres.
2: Pan.
1: ¿Qué?
2: Pan, barra de pan.
1: Habla más claro, mija. Cinco. What?
3: Panadería.
1: Cinco.
2: Tortillas.
1: Cinco.
3: Carnicería.
1: Cinco.
2: ¿Qué dices?
1: Carnicería. Tres. Dos. Uno. ¿Qué?
3: Tiempo.
1: No, espérate, espérate. ¿Qué dijiste, niña?
2: Paz.
1: Ahí es que se le corta ahí a la chamaca.
3: ¿Qué dijo?
1: ¿Qué?
2: Frutas.
1: ¿Frutas?
2: Sí.
1: Ah, cinco, cuatro.
3: Verduras.
1: Cinco, cuatro, tres.
2: Bolsa de empacar.
1: Cinco, cuatro, tres.
3: Dinero.
1: 5.
2: Ropa.
1: 5. What?
3: 5.
1: Ropa. 5.
3: Calzado.
1: 5. 4.
2: Ropa interior.
1: 5. 4. 3. 2. 1. ¡Tiempo! Mi compa, se le acabó el tiempo.
3: Le dimos chance.
1: Ahora pues, sobres. Gracias. Y no me cuelgue la muchacha, porque me voy a enlazar. Bueno, tomarte los datos. Y ella va a ir a cenar a Cenaduría de Santiago. Me voy a la regaladora.
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4: Muy buenas tardes, Hermosillo. Buenas tardes. Ya anda la regaladora de la mejor 98.5, bien activa en esta tarde de martes, martes 8 de septiembre del 2026. Con mucho gusto saludándoles por acá, Martín Villanes. Y el día de hoy, ¿dónde anda la regaladora? Pues nos vinimos para el rumbo del centro de Hermosillo, ni más ni menos que por la calle Morelia, en la puritita esquina con la calle Yáñez. Yáñez y Morelia, por aquí encuentras la regaladora de la mejor esta bonita tarde. Aquí en donde está la plaza, en la parada del camión, aquí mero te la vas a encontrar. Llégale, pégate la calque, por supuesto, traemos las banderitas bien mexicanas, cortesía de Especias y Plásticos Teresita, en colaboración con la mejor 98.5. Por acá te vamos a andar esperando hasta las 6 de la tarde. La regaladora en Morelia y Yáñez, en el meritito centro de Hermosillo. Déjate venir. Por lo pronto regresamos con excelente música en cabina de la mejor, las promos del Gotsu.

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0: Porque te lo dice el show a la mejor. Este fondo me recuerda mucho al desfile. Pero el desfile de la revolución, ¿no? Al del 20 de noviembre. Las muchachas así, ¿no? En chorcito. Con su tabla rítmica y todo ese rollo. ¿A poco no? Y luego el silbato, se escucha el silbato de la llamada 1. Información y todo ese rollo. Participaron, ¿eh? Tienen foto. Si tienen foto, a ver. Si tienen foto de que hayan participado de morritos. Esto es para la gente grande, no para los chamaquitos. Si tienen foto que hayan participado de chiquitos en el desfile del 20 de noviembre o en el desfile de patrio, le voy a dar una promo. Pero es de ustedes, nada de sus hijos, no, ustedes. Así que si me mandan aquí al WhatsApp, le voy a dar promo. ¡Ándele! ¡Escúlquele y búsquele en el Face! Y señoras, señores, hablando de las noches mexicanas, mañana vamos a celebrar nuestra primera noche mexicana. Cena, música, buen ambiente, fiesta. Y el ambiente lo va a poner el grupo Carácter. Así que mañana ya sacamos hoy ganador, pero te puedes seguir registrando porque vamos a tener más noches mexicanas. Y mañana el grupo Carácter pondrá el ambiente en estas fiestas increíbles. ¡Noches mexicanas!
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0: Bandolera se llama esta rola y la mañana lo vamos a escuchar en vivo con el buen ambiente del grupo Carácter.
1: 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Algo ese lo sepultó.
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0: 5.
1: Y ya nos mandaron la foto, un camarada por acá. Oye, sí se ve muy viejita la foto, ¿no? Lo disfrazaron de madero, mi compa. Él ya se ganó una promo de las promos del Gotsu. Ya llega a 5 Norte, se llama La Vecina. Y en la siguiente hora vienen más promos, oiga. Tengo que aguamanta también para regalar hoy.

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